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1: Hay al menos 188 muertos por los terremotos en Venezuela. Estados Unidos levantó sanciones para permitir transacciones de ayuda. Los sismos fueron de magnitud 7,2 y 7,5 en la escala de Richter. Luego se registraron unas 138 réplicas. El estado de La Guaira fue declarado zona de desastre y la presidenta Delcy Rodríguez supervisó operativos de búsqueda de desaparecidos en la ciudad más devastada.
0: Santa Fe.
1: Un corte de gas suspendió la cremación en el cementerio de Santa Fe y 137 cuerpos quedaron en el proceso de espera. Tras una falla en una válvula, Litoral Gas suspendió el suministro en la necrópolis y por eso quedaron paralizados los hornos crematorios desde mayo. Aunque se rehabilitó uno, en las últimas horas se dispusieron traslados de restos a Rafaela para evitar demoras y riesgo sanitario.
0: Rosario.
1: Incendio intencional en zona oeste, prolongado operativo para enfriar la casa y proteger a vecinos. El fuego en la casa de un acumulador fue controlado, pero los bomberos utilizaban una retroexcavadora para derribar paredes y remover escombros de forma segura. El suministro eléctrico se restablecía de a poco en el barrio.
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1: La temperatura en Rosario hasta ahora, según lo que indica el Servicio Meteorológico Nacional, es de 8 grados 8 décimas con cielo despejado. La sensación térmica es de 8 grados 2 y cielo parcialmente nublado para la noche de hoy. Para mañana viernes, mínima de 4, máxima de 17. Neblina por la madrugada de la mañana y cielo parcialmente nublado hacia la tarde-noche. A las 21 y 10 ya te contamos lo que tenés que saber. 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
3: Vamos al WhatsApp de la radio. 341-340-3200. Nos cuentan el día anti que decretarían del otro lado. Buenas noches, dicen por acá. Hace 24 horas que estamos sin luz. En zona sur, la EP no responde. Pídanlo ustedes, por favor, dice por acá. Escúchame, mandaron. Hay un WhatsApp que te atiende automáticamente. Ahora te paso el número porque no lo recuerdo. Pero te va atendiendo un bot y te va diciendo qué problemas tenés en la zona y demás. Así que está bueno porque yo lo he usado cuando se me ha cortado la luz y es bastante efectivo, entre todo. Así que ahora te pasamos. A ver, chicos, acá cocinando un arroz amarillo, mirando como siempre, los quiero. Gracias por tanta buena onda, dicen Andrés y Sandra. Y Andrés y Sandra, el día anti qué declararían ustedes, por ejemplo. Claro, cuéntenos, a ver, ¿quién anda por acá? El día anti... Escuchá esto, el día anti pedos en la pareja. ¿Cómo el día anti pedo en la pareja? Claro, que no te puedas... Llega un momento en la pareja que entras como en confianza. Y entonces dice, che, no da. Entonces el día, mira vos, che. Envía bendiciones a todos. Saludos de Esperanza, pasen el tema de Daddy Yankee. El mejor de todos los tiempos, siempre a full, 24/7 con la vida. Bueno, un abrazo para vos. Ale de Roldán está presente. Así me engancho con la consigna porque pasaron cosas. Pero con total certeza le digo que hoy para mí fue el día anticuernos. Libre soy, dice Ale de Roldán. Ay, Ale de Roldán, contame más, por favor, qué onda. ¿Cómo el día anticuernos y libre soy? ¿Descubriste a alguien que te metió los cuernos básicamente y lo dejaste? ¿Es así o no? ¿Estoy entendiendo bien? El día anticuernos. Bien, 341-340-3200. Hoy estamos hablando sobre el día del antiqué. Es lo que decretarías, en el 341-340-3200. 8 grados, 8 décimas la temperatura. Lo que llega ahora es Forever Tugantel.

Lucky Brown, se llama Un Pacto esta canción. El pacto es nuestro, el pacto es que vos nos cuentes el día anti que harías a través del WhatsApp de la radio en el 341-340-3200. Hoy tiene que ser el día anti visita sin invitación. Lo que me molesta, dice, ¿sabes por qué? ¿Por qué lo leo así? Porque me mandó en mayúscula. Es alguien que está muy molesto con estas visitas sin que te inviten. Claro que te caigan de sorpresa, vos. Pero escúchame, estoy en pijama yo a esta hora, hace frío. Y vos me caes así, no tengo nada para comer, tampoco recontra fin de mes. ¿Cómo venís? ¿Cómo te caes sin invitación? Ay, Dios mío. Bueno, Miranda, tu misterioso alien.

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Luazo, desnudarnos.

Todo por un beso, suena Emanero por aquí en la noche de la radio. Aquí estamos en el 341-340-3200, fmvida.com.ar, arroba fmvida Rosario, nuestras redes. Ahí estamos. Bueno, nos cuentan ustedes el día anti que pueden o les gustaría decretar a través del WhatsApp de la radio, ¿sí? En el 341-340-3200. Che, bajó la temperatura. Hace un rato te contábamos que estábamos en los 8 y pico. Ahora estamos en los 6 grados 8 décimas y el cielo se encuentra despejado. Daddy Yankee y Bizarrap, ¿quiénes llegan?

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1: Vamos al WhatsApp de la radio, 341-340-3200. A ver, tengo para contarles acá más mensajitos. Saluditos para Iván, llegando del instituto, ya aprendidísimo. Pide la canción Puñalada. Ah, no, esto era hoy. Ahí está, reportándonos con Ivancho. Saludos, feliz noche. Ahí está, pide mala suerte de Casu. Y él pide un día antiterapias. Hay veces que ya está cansado, me imagino. Bueno, saludos para nuestro amigo Iván, que está ahí escuchándonos. El día anti San Valentín, dicen por acá. Porque es un día que castiga al que regala un presente todos los días, ya sea con regalos, su tiempo de acompañamiento y demás. Para los que somos detallistas, un día que se te olvide, te lo penalizan a muerte. Y te dicen, a fulana le dieron o le hicieron tal detalle, siendo el marido de que por solo se acuerda de ese día, nada más, una vez cada, un día cada año, al año. Fuera de su cumpleaños, pero bueno, está re mal redactado, pero no importa. Es como que quiere castigar eso. Porque, claro, uno que está todos los días con los detalles, no le regalas nada para el 14 de febrero, dice esa persona. Y por ese día, por ese solo día te castigan, pero no ven lo que haces durante el resto del año. Más o menos eso es lo que quiso decir, El día anti escribir mal. Oki de San Nicolás está presente. El día anti celular. Estaría bueno dejar esta tecnología que nos enferma, dice Oski de San Nicolás. Pero viste que uno por ahí trata de dejar el celular, pero es medio complicado. Ya estamos, qué sé yo, ahí inmersos en eso, ¿no? Es como decir, qué sé yo, perdés el celular y tenés todo ahí. Tenés la billetera, tenés las billeteras virtuales, digo, tenés las redes, tenés la comunicación. Claro, estaría buenísimo lo que vos planteás, liga anticelular. Pero, ¿cómo haces? ¿Cómo haces? ¿Cómo hacían antes, no? Antipagar tarjeta, dicen por acá, el día antipagar tarjeta. Estaría buenísimo que venga, que de la nada te cancelen todas las deudas que tenés con la tarjeta, ¿no? Sí. El día anti que Majo se vaya a 21 horas y te deje tirado a vos solito. Tenés razón. Yo voy a decretar ese día para que Majo se quede más tiempo con nosotros. 341-340-3200. El día anti que decretarías, de eso estamos hablando hoy. Llega Rose, Max Carra y demás artistas. Esto es Tu Jardín con Enanitos.

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0: Divina canción de Grupo Frontera. ¿Qué personaje es esto? Se llama Ojitos Rojos. Saludando a toda la Ronda Vida. En un montón de lugares estamos, ¿eh? En Pergamino, Buenos Aires, nos escuchás en 103.7. Estamos en San Nicolás a través del 93.5. En Cañada de Gómez, 90.3. En Arrecifes nos escuchás en 96.5. Sonamos en Rawson, San Juan, 89.5. Nos escuchás en Gobernador Crespo, Santa Fe, 90.9. En Cafayate, Salta, 97.9. Y en Gualeguay, provincia de Entre Ríos, 107.7.
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0: escuchando de que temas, o por Dios, de Morat haciendo Tu Cárcel, esta reversión de Morat. Obviamente van a decir, no, pero ese tema no es de Morat, ese tema era de la banda de Marco Antonio Solís que tenía ya. Bueno, ya sabemos, pero es una reversión que suena este año y que le está yendo muy, pero muy bien dentro de nuestra superlista. Buenas noches, vida. Acá en Charata Chaco, haciendo la caminata. El día anti-quejas, dice que proponen ahí, ¿eh? Que no nos quejemos de nada. Veamos lo positivo. Siempre tiene algo positivo todo lo malo que nos pasa. O lo que sale mal. Bueno, me gusta, ¿eh? Soledad de la Taylor M, ¿cómo que no?
1: Los

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Liga anti besos en pausa, puede ser, ¿eh? Claro, ¿qué es eso de besos en pausa? Escúchame, bueno, Agustín Bernasconi, Yami Safdie llegaron aquí para abrir esta nueva hora. Sí, 10 de la noche, 2 minutos. Aquí estamos, en esta radio que por momentos se pone romántica. Ya no eres la radio del chingui chingui, ¿te acordás? Que decía, no, la vida, de... no, ahora es para todos los gustos, amigos y amigas. Bueno, abriendo esta nueva hora, aquí estamos hasta las 12 de la noche haciendo La Vida No Para, te presentamos canciones, hablamos del día anti, ¿qué decretarías? Benja Torres haciendo la señal.

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0: 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Economía.
1: La desigualdad volvió a crecer. Los ingresos más altos superaron 15 veces a los más bajos. El INDEC detectó un crecimiento de los ingresos más alto superior al registrado en los sectores de menores recursos. De acuerdo al informe oficial, el 10% de la población con mayores ingresos percibió ingresos 15 veces superiores a los obtenidos por el 10% más pobre. Si bien esta relación se mantuvo sin cambios respecto al mismo periodo de 2025, empeoró frente al trimestre previo sin aguinaldo, cuando la brecha había sido de 13 veces.
0: Santa Fe.
1: Tuberculosis en Santa Fe. Los casos aumentaron un 33% en 2026 y es una de las provincias más afectadas. Según el Ministerio de Salud de la Nación, la provincia registró 465 casos de tuberculosis hasta la semana epidemiológica 22 y se ubicó entre las 5 jurisdicciones con mayor incremento del país.
0: Deportes.
1: La AFA confirmó cuándo vuelve el fútbol local. La Liga Profesional de Fútbol presentó las fechas 1, 2 y 3 del torneo clausura. El primero en salir a escena será Rosario Central. Hablamos del jueves 23 de julio a las 19:30. El canalla visitará Belgrano en Córdoba. En tanto, Newell's jugará el sábado 25 de julio a las 17 en el Coloso ante Talleres. En el medio de esos duelos, algunos equipos tendrán competencia internacional y postergarán sus partidos.
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1: La temperatura en Rosario a esta hora, según lo que indica el Servicio Meteorológico Nacional, es de 6 grados 8 décimas con cielo despejado. Parcialmente nublado para la noche de hoy. Para mañana viernes, mínima de 4, máxima de 17, neblinas por la madrugada y la mañana y cielo parcialmente nublado hacia la tarde-noche. 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
2: Vamos al WhatsApp de la radio, señoras y señores. 10 y cuarto de la noche. Aquí estamos en el 341-340-3200. Elía Antique, de Cretadías, de eso estamos charlando. Buenas noches. Yo soy antifrío, dicen por acá. Prefiero más el calor. Ah, este de los míos, olvídate. Sí, yo también, Yo también. Como odio el frío. El invierno este, pa, terrible. Día anticuentas, dicen por acá. ¿Cómo anticuentas? ¿Qué onda? ¿De hacer cuentas? Y vos, hay un día que no hay que hacer cuentas. Somos Sofi y Eric. Estamos por comer pizza desde Nuevo Ya. Pasen un tema lindo. Un beso para ustedes, Sofi y Eric. Que la pasen lindo. Volviendo a Entre Ríos de Rosario, de la competencia nacional de clubes de gimnasia artística. Mirá vos, Delfina, que se llevó el séptimo puesto a nivel nacional. Sus papás y su hermana, estamos muy orgullosos. Qué lindo. Bueno, el aplauso para ustedes. Felicitaciones a Delfina, que están volviendo de Entre Ríos de Rosario, de la competencia nacional de clubes de gimnasia artística. Delfi, que se llevó el séptimo puesto a nivel nacional. Espectacular. Un beso gigante. A ver, ¿qué más anda por acá? Buenas noches. Decretaría el día antinegativo. Me gusta. Dice Marito, desde Castelli, Chaco, que nos está viendo por YouTube. Dice, escuchando y viendo por YouTube. Beso grande para vos, Marito, querido. Gracias por estar ahí, El día antinoche de domingo. Después de las 10, sin nadie en la radio, se siente vacío, dicen por acá. El día antinoche de domingo. Claro, porque los domingos la programación es de 10 a 22. A las 10 de la mañana que empieza Majo Giordano con De Otra Vida. Y después sigue toda la programación. Después Martín Monserrat, que llega a la tarde-noche. Es cierto que el domingo queda, después de las 10 de la noche, queda vacío. Queda ahí sin nadie. Pero bueno, lo bueno es que te dejamos con buena música, ¿viste? Claro. De lunes a viernes sí estamos 24-7, pero fin de semana a las 10 de la noche, los domingos, tenés razón, te mandamos un saludo. 341-340-3200, nos cuentan ustedes el día anti que es lo que decretarían, a través del WhatsApp de la radio. Tini, Ulises Bueno, esto se llama Dos Amantes.
3: Esto dice así.

¿Te imaginas que te digan, tienes en la piel olor a gato? ¿Lo pensaste? ¿Te lo dijeron alguna vez o no? Bueno, Ángela Leiva te lo dice. Tienes en la piel olor a gato. Forman parte del hit futuro. fmvida.com.ar y 341-340-3200. Yo les dije, amigos, que había canciones para todos los gustos. Que había canciones lentas, canciones de cumbia, tenés el reggaetón de siempre. Tenés de todo en esta radio. Así que ahí está, de Ángela Leiva, que se va por aquí. Y nosotros, que continuamos hasta las 12 de la noche. El día anti que decretarías a través del WhatsApp de la radio. Yo decretaría el día anti engaño con otra. Llega Casu.

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2: Latina M, Argentino yo soy. 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

0: Aristote, amigo de artista y Manuel Turizo.
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2: Algo de lo que nos dejó este día, bueno, revelaron una frase íntima de Lionel Messi sobre su retiro del fútbol. Las redes estallaron hoy con este tema. El crack de 39 años, recordemos que brilla en el Mundial 2026, pero mantiene alerta a sus fanáticos y el testimonio del arquero Oscar Ustari generó impacto en las redes sociales. Contó detalles de una charla con Messi sobre el tema con una respuesta contundente. Una vez hablábamos con Leo en un baño de Inter Miami, mientras nos lavábamos la cara y me preguntaba, ¿qué vas a hacer? ¿Cuánto tiempo vas a jugar? Yo ya estudié y me recibí director deportivo y entrenador, le dije. ¿Y vos? Le pregunté. No quiero ni pensar en eso, me dice. Y estamos hablando de hace un año atrás. Además, como amigo fanático, Ustari le dijo una frase muy emotiva. Yo si hay algo que ya sé, es que voy a llorar dos veces por el fútbol cuando me toque dejar a mí y cuando no te vea más adentro de una cancha vos. Y se puso colorado, Leo. Ya nos estamos por poner a llorar los dos ahí. Es lo que contaba en este video. Estas palabras, bueno, generaron un gran revuelo entre los fanáticos, ya que la posibilidad del retiro está cerca y también generó incertidumbre sobre una nueva faceta del crack argentino. ¿Qué pasó hoy? Costa de Marfil que le ganó a Curazao por 2-0 por la fase de grupos del Mundial 2026. Tras el empate 1-1, Japón y Suecia avanzaron de ronda. Países Bajos le ganó a Túnez 3-1 por la fase de grupos del Mundial 2026. Hubo sorpresas en el grupo E. Ecuador le ganó 2-1 a Alemania y clasificó a la próxima ronda. Paraguay, por otra parte, se enfrenta en un ratito a Australia en un duelo mano a mano por ver quién clasifica a la siguiente ronda del Mundial. Se enfrentan desde las 23 por la fase de grupos del Mundial 2026 y el partido se va a disputar en el Estadio San Francisco de Santa Clara. 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
1: Sí, señores, ¿dónde estás? Estamos. Sí, estamos en el WhatsApp de la radio también nosotros, en el 341-340-3200. Sí, escuchaste bien. 341-340-3200. Bueno, a ver quién anda por aquí. Aguanta el team verano, dice. Saludos a mis amigos Michael y Peter. Estamos en el taller tomando una birra. Muy bien, los muchachos. No me decreten el día antibirra, por favor, se los pido. Viste que hoy estamos... ¿Sabes cómo surgió esto? Porque hoy vimos las efemérides y decía que es el día antitaurino. Y dijimos, ¿cómo antitaurino? Claro, pero era como por las cosas que se practican con los toros y demás. Esas cosas que hacen en otros países, ¿viste? Entonces ese era el día antitaurino. Nosotros lo interpretamos como que era el día contra los taurinos, o sea, contra el signo Tauro. Entonces, estamos hablando día anti, ¿qué decretarías vos? A través del WhatsApp de la radio. Un día antiseries, por ejemplo. Hay gente que... Vos decís, basta ya. ¿Cuántas series vas a mirar? Claro. El día antimundial. Hay alguno que esté del otro lado, que ya esté cansado del mundial. Y día antimundial. Mira, mi marido está todo el tiempo con los partidos, con el pro de qué sé yo. Bueno, nos cuentan, ¿eh? Ay, vida. El día antiverano. Odio el calor, dicen. Bueno, pero los anti, el antiverano es el invierno. Ahora lo que tenemos. Por acá hace un frío terrible, ¿eh? Te escribo de Chavás, quiero escuchar Favela de la Tela M. Dicen Cata, Anto, Eli, Susi y Rodrigo que están presentes. Un abrazo grande, ¿eh? Por acá, Rocío, me viste que recién escuchábamos a Ángela Leiva con Tienes en la piel olor a gato. Que sé yo, sí, imagínate que te digan Tienes en la piel olor a gato. Y me dicen acá, peor es que te digan Tenés olor a chancho. Pues puede ser. Pues, pero olor a gato. Sabemos que se arrepienten. Tenés en la piel olor a gato. ¿Qué te pasa? Pará. Día, saludos para Franco. Sí, que estás ahí escuchando la radio. En la estación están todos escuchándonos. Así que le mandamos un beso grande. Hola, vida. El día anti gente con mal humor. Saludos, los escucho siempre desde el auto, dicen por aquí. Así que, sí, viste que hay gente que anda todo el tiempo así, malhumorada. Uno, por ahí ahora, fin de mes, decís, bueno, sí, no cobras el aguinaldo todavía, qué sé yo, la bancás, pero sí, todo el tiempo de mal humor, vamos. Así que el día anti gente con mal humor, me gustó. 341-340-3200. El día anti que decretamos hoy, suena Max Carra. Esto se llama Vida. Yeah.

0: Estoy realmente anonadado. A mí me gusta cuando suena algún imborrable buscar info de alguna canción, pero no puedo creer que esta canción de Train sea del año 2009. Fue sencillo principal de su quinto álbum de estudio, Save Me San Francisco. La canción que se convirtió en un fenómeno global gracias a su característico y alegre sonido de ukelele. 2009, este tema. Ahí lo tenés. Train es el imborrable de la hora aquí en la vida.
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Pedro Sampaio, Emilia y Melody. Esto es Jetski Remix. Jetski bajando la temperatura. Es 5 grados 4 décimas a esta hora. Qué frío. 89% de la humedad. Presión 1018.4 hectopascales. Viento en calma. Hay buena visibilidad a esta hora desde 15 kilómetros. Parcialmente nublado, para lo que resta de esta noche. ¿Qué va a pasar mañana viernes? Comienzo fin de semana. Mínima de 4, máxima de 17. Neblinas por la mañana y cielo parcialmente nublado hacia la tarde-noche.

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A la última hora de este jueves, de este 25 de junio, suena Emanero, David Bisbal, Luciano Pereira, esto se llama La Peligrosa, aquí nos quedamos con ustedes, y hasta la medianoche, juntos, Nico Irala en controles, Nico Silvero de este lado, los Nicos te acompañamos hasta la medianoche, y ustedes nos cuentan del otro lado en qué andan, y estamos hablando de crear un día anti, anti que, por ejemplo, hoy debería declararse el día anti novia tóxica. Epa, les pido, se pueden pasar algún tema de Shakira. Saludos desde La Guardia en Córdoba, ahí están escuchándonos, así que un beso grande. Llega J Balvin, Bizarrap y el Music Session 62-66.

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1: Argentina enviará ayuda humanitaria a Venezuela tras los terremotos. El gobierno nacional informó que puso a disposición rescatistas, médicos, aviones y otras ayudas. Los dos sismos dejaron al menos 188 fallecidos y 1.520 heridos.
0: Política.
1: La CGT descartó un nuevo paro, pero confirmó que organizará una gran marcha federal con gremios y organizaciones sociales. La Central Obrera anunció la creación de una mesa de acción para coordinar las protestas con otros sectores y ratificó que las medidas de fuerza serán definidas de manera estratégica. Además, rechazó el proyecto oficial sobre los holdouts y lo calificó de inconstitucional.
0: Rosario.
1: La comunidad universitaria de Rosario destacó la resolución de la Corte a favor de la ley de financiamiento. El rector de la UNR, Franco Bartolacci, dijo que la medida pone en evidencia lo relevante de ser firmes y responsables en el reclamo. Los estudiantes también mencionaron que el fallo es un reconocimiento a la enorme movilización. Gremios de docentes y no docentes esperan la pronta ejecución y recomposición de salarios.
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1: La temperatura en Rosario hasta ahora, según lo que indica el Servicio Meteorológico Nacional, es de 4 grados 6 décimas con cielo despejado, parcialmente nublado para lo que resta de este jueves. Para mañana viernes, mínima de 4, máxima de 17 grados, neblina por la madrugada de la mañana y cielo parcialmente nublado hacia la tarde-noche. 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

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Rolo Sartorio, fuiste.

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1: Te quiero llamar. Lleno de mensajes de ustedes, que están del otro lado a través del 341-340-3200. Hoy hablábamos de declarar el día anti qué. ¿Por qué? Porque hoy fue el día anti-taurino, y de eso charlábamos. Nosotros nos fuimos para el lado del zodíaco, no era eso, ¿sí? Ya lo explicamos hoy más temprano. Pero bueno, estamos hablando del día anti qué declararías. Mira, Eva de Tauro dice: no nos quiere porque ningún otro signo nos puede manipular ni igualar. Hoy tendría que ser un día antifrío, sí. La verdad que coincido totalmente, así que te mandamos un beso, Eva. Gracias, coincido con el día antifrío. No de los que no nos quieren, porque la verdad que yo me mencionaban acá: Seba Oneto de Tauro, Mica Migliore de Tauro, Majo Giordano de Tauro, y gente que me llevo muy bien con la gente de Tauro. Así que no tengo nada en contra. Nos fuimos por ese lado a través de WhatsApp. Muchas gracias, Eva, por tu mensajito. Acá volviendo a Rosario, después de un día de pesca en Barrancas, Puerto Aragón, con mi querido viejo Don Alberto. Así que muy bien. Están comiendo pescado frito por ahí, así que les mandamos un abrazo. Lore está comiendo empanadas de verduras con Ro, Euge, Vero y Chachi. Saludos a mi hija que estudia y vive en Rosario. Saludos de Victoria Entre Ríos. Dice que piden alguna canción, así que muy bien, un beso para ustedes. Pasen la canción Forever de Keios. Gracias. Saludos a las chicas de Keios que vuelven a Rosario, confirmaron el otro día, así que vuelven con su gira. Nico, qué frío, pero yo me preparé unos ricos pororos para ver y escuchar la vida. Pasen Puñaladas Remix, porfis, besos, dicen por acá. Claro, Puñaladas Remix ya se metió en la superlista, se reemplazó en realidad por la otra canción. Está en el puesto número 2 incluso, la canción de Lauta, Emanuel Torice y Reik, que se sumaron ahí al remix de Puñaladas. 341-340-3200. Mirá qué fuerte lo que dicen acá. No hay signo más manipulador que Tauro. ¡Epa! La tela M, Lucra, esto es BBM.

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0: valgan la pena.
1: Suena Bad Bunny con Debí Tirar Más Fotos, saludando a ustedes que están en la Ronda Vida en un montón de lugares, en Rafaela, Santa Fe, estamos en 97.9, en Santa Fe Capital nos escuchás en 107.9, en Villa María, provincia de Córdoba, 101.3, en Paraná, Entre Ríos, 95.7, en 9 de Julio, Buenos Aires, nos escuchás en 103.1, estamos en Coronel Dorrego, 97.3, en Marco Juárez, Córdoba, 100.3, y en Virasoro, provincia de Corrientes, en 97.5.
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Nico Baldi, chofer y el Lobo, haciendo la típica argentina, amigos y amigas. Hasta aquí llegamos con este jueves. Gracias Nico Irala, que estuvo en controles. De este lado Nico Silvero, arroba Nico Silvero 1. Volvemos a encontrarnos por mi parte mañana. ¿Qué digo mañana? O sea, sí, mañana, porque es después de las 12, pero en un rato, a las 6 de la mañana, estaremos aquí junto a Analia Bocassi haciendo Arriba la Vida, mañana viernes de bodegón y todo, así que aquí los esperamos, ¿eh? Y a la tarde, a las 18, estará Agustín González, hacemos un pequeño cambio de turno, y a las 18 llega Agustín con La Vida No Para. Así que dentro de un rato, 6 de la mañana, volvemos a encontrarnos. Chau, gracias.

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1: Prendan los motores. Señoras y señores, en sus marcas, ¿listos? ¡Ya! ¡Bienvenidos! Qué placer saludarlos, ¿eh? Acá estábamos con Maxi Ramírez en los controles.
2: Bueno, llegó viernes.
1: Llegó el viernes. Claro, yo estuve anticipando que íbamos a iniciar el fin de semana. Y acá estamos. Saludamos ya, un beso enorme a... Después te cuento, Maxi. Después te cuento que lo está escuchando, me dijo recién. No lo digas, apenas entras, decilo después. Así que nada, después te cuento, Maxi. Vamos a los mensajes.
2: ¡Dale que es viernes!
1: Vamos, que es viernes todavía. Está Maxi Ramírez en controles, Alexis Orellano por acá. Hoy 25 cumplimos un mes con mi pareja hermosa, Mica. Facha importantísima. No, fecha importantísima está. Buenas noches, ¿cómo andan? Che, ¿no habrá otro himno para poner? Es totalmente nefasto que pongan uno cantado por Charlie. Ni siquiera...
3: Todos los días suena un himno distinto.
1: Lío, escuchá, mirá. Primero que nada, te agradezco por el comentario. Y segundo, Francia, ¿no? Y segundo, vamos variando los himnos nacionales. Es el himno nacional y no es ilegal pasarlo. Que no te gusta a vos, lo respeto, pero... Además, Lío, además, te voy a decir algo. Yo no creo que si escuchás la radio a las 12 pongas el himno. De última, bajá el volumen de la radio y no lo escuches si no te gusta. Y si no, ponete otro himno a través de la aplicación de Spotify. O sea, no es que uno lo hace de mala leche por decir, che... No queremos que... Queremos que no te guste el himno. No, vamos variando las diferencias de himnos que tenemos. Los diferentes himnos que tenemos. O sea, todo bien, pero... Puedes bajar el volumen si no te gusta. No podemos... No puedes obligarnos o decirnos, che, no pasen esto porque no me gusta. No, porque quizás hay gente que le gusta. Es un cantante profesional que es argentino y canta el himno. Como lo puede cantar un chico, un nene que le gusta cantar el himno. Cuando se entonan las estrofas del himno nacional argentino, sea quien sea que lo cante, es algo que hay que tener respeto, básicamente, lo único que te digo. Porque el valor es el himno, no quien lo canta. Buenas noches, Ale y Maxi, saludos de Nati del Vilela. Hola, Nati. Buena madrugada. Alexis y Maxi acá presente mientras trabajo. Te mando un beso enorme. Saludos, Nino, para vos también. ¿Quién más se suma a esta hora de la madrugada?
4: ¿Pueden poner el himno de un país diferente todos los días?
1: Claro. Lo único que falta que te pidan es pongamos el himno de Estados Unidos, ya que está Maxi, en cualquier momento, ¿no? Ya que es tan amigote. En cualquier momento va a festejar el 9 de allá, Maxi, el 9 de julio allá. Bueno, vamos a actualizar datos del tiempo. 3 grados 7 décimas. Tenemos una humedad del 92%, sin viento en esta hora, con el cielo despejado. Para hoy la máxima se prevé de 17 grados y un cielo parcialmente nublado, pero atención, se prevé neblina para la mañana y la madrugada.
5: Sube a las nubes.
1: Buenas noches, nos dicen por acá, tenemos audio, a ver quién está.
6: Decirle a Lío que se vaya a pegar un baño, de parte mía.
1: Para mí, que tiene que pegar un baño con agua fría. Ahí está Maxi, capaz que este le gusta más. Allá lo canta cualquier tipo de cantante, Maxi. Yo creo que el valor se le da por las estrofas, no por quién lo interpreta. Te puede gustar o no, ¿eh? Pero bueno, el himno no es algo que sepa. Ah, no, me gusta cómo lo canta Mercedes Sosa. Ponemos la versión de Amigacho, dice acá. Mercedes Sosa acá al lado, sí.
7: Buenas noches, vida. Buenas noches.
1: O de Abel Pintos, Maxi, qué sé yo.
7: Volviendo a Rosario, escuchándolo como siempre. Lo escucho siempre en el trabajo, pero...
1: Vamos, Colo.
7: Bueno, hoy de noche también.
1: Vamos, Colo, querido.
7: Bueno, buen fin de semana y aguante la vida, loco.
1: ¡Aguante la vida! Che, Maxi.
8: Y ahora, para cantar los honores, Cross the Payaso.
1: ¡Ah!
9: Sí, porque verpena.
1: Cross the Payaso cantando el himno nacional de Estados Unidos. USA. Hola, pasa mi saludito, a ver.
10: Hola, vida, yo soy John Jairon. Le mando un saludo. Y le mando un saludo a mi papá Franco. Porque lo quiero mucho. Y la canción de Motorcito.
1: Ok, dale, amigo, te mando un besote gigante, un saludo. Viva el 4 de julio, no te calentes. Bloqueado, dijo mi amiga Aldana. Saludamos al profe que está por ahí dando vueltas, Maxi. Que te pregunta si tenés un sardal compuesto, ¿puede ser? Gente, hasta las 6, seguimos.

Bad Gyal, Bad Gyal, se le ve lo que suena a esta hora de la madrugada. La parte que más le gusta a Maxi presentar los hits futuros, Kiva, Ryan Castro y Bad Gyal, se le ve. Laura era un visionario, Laura se te ve. La tanga, decía un gran filósofo. Chicos, seguimos disfrutando de las buenas canciones. Mira quién llegó por acá. Vea pues, patroncito. Llega Donny, llega Mónaco, siendo las 0:26 en todo el país. ¿Todo el país? ¿Todo París? Dice Maxi. Dime.

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0: WhatsApp,
1: a los mensajes. A esta hora de la madrugada, siendo las 0.43, tenemos 3 grados 7 décimas de temperatura, humedad 92%, cielo se encuentra despejado. Hay mensajes por acá, a ver. Bueno, tenemos, Tevi, un audio tuyo que ya se borró. Los mensajes de la hora anterior, en realidad del día anterior, se borran, ¿sabes? Buenas noches, cierro mi negocio a las 0 y sabemos que es el horario de cierre porque escuchamos el himno. Amamos la versión que sea que pongan. Gracias, Ro. Gracias, beso gigante. Buenas noches, el himno siempre es lindo si sos argentino. Lo cante quien lo cante, le falta patriotismo. Déjalo, es un ignorante, la radio está como siempre buenísima. Gaby de Pihuega, gracias Gaby por bancar. Hola, buenas noches. No está mal que a alguien no le guste la versión del himno, tampoco es para variarlo. A mí particularmente tampoco me gusta, nuestro himno es hermoso. Viva la libertad de opinión, claro. Lo que pasa que... José, es simple bajar el volumen. No podés bardear el himno, por más que sea que no te guste quien lo cante. El himno es el himno, sea quien sea. La libertad es ser argentino y bancar el himno. O sea, esa es la libertad realmente. Mirá si voy a bardear. Hay un nene cantando que no sabe cantar y le está cantando el himno. Es como bardear eso, chicos. Qué pavada estamos diciendo. Hola, ¿me puedes poner la canción de Caos que el 17 de julio viene a Rosario? Forever, porfa, saludos, ok.
2: Hola, Lessi.
1: ¿Cómo andamos, amiguito?
2: ¿Cómo va? Acá el Correntino de vuelta. Esto ya parece un déjà vu todas las madrugadas, ¿eh?
1: Sí, conscientes.
2: Acá yendo para Arroyo Seco.
1: Ahí va.
2: No, papá, ¿cómo se va a enojar por el in? Yo le ignoro totalmente quién canta, pero tengo el orgullo de cantar.
1: Claro, el himno.
2: Toda la noche el himno a las 12 de la noche. Mientras viajo cantando el himno. Olvidad. Ah, le pusieron elegante, me maté la risa. Parece la voz un Looney Tunes. No sean, no sean malo, chicos.
1: Tevi, a ver si entendemos, Tevi, no es que no te quiera pasar el audio, pero te digo que se borra el audio cuando pasa las 12. O sea, Nico, en horario anterior, tenés que reenviarlo el audio para que nosotros lo recibamos de vuelta. Vos me ponés el punto del audio que yo no tengo, ¿me entendés? A mí me aparece 0.23, pero no tengo nada, no tengo archivo porque se han borrado. Ahora sí, ahora no estamos entendiendo.
3: Hola, vida, buenas noches.
1: Ahora sí, ahí vamos.
3: Quería mandar un saludo, compañero, condenado de la ciudad de Pilar, Córdoba.
1: Sí.
3: Y avísale que sepa el café.
1: Por favor.
3: Estamos llegando a la localidad de Timbú.
1: Ahí va.
3: Vamos a ver si descargamos. Muchas gracias, mando un saludo y un abrazo.
1: Abrazo gigante. Buenas, aguante el himno, más si lo canta el charango, claro. Jefe mía, quiero escuchar Laura. No está Laura, se fue. Qué falta de respeto del oyente ese que dijo del himno. El himno jamás se puede perder. Porque yo digo, te puede gustar o no, más o menos, quién lo canta, pero es el himno. ¿Te imaginas si lo canta un nene? Y que no sabe cantar, pero sabe las estrofas del himno nacional argentino, es una cosa de locos. Eso es lo más importante, ¿eh? El de Patricia Sosa no te gusta mucho. ¿Sabes que por ahí a mí me generaba un poquito de ruido? Cuando en un momento jugaba la selección y se cantaba solamente el oh, está buenísimo, como... ¿cómo dice? Como... ¿Cómo se dice cuando hinchas? Así como... Se me borró la palabra. Bueno, esa. Como arenga futbolística. O sea, está buenísimo. Pero lo que hay que cantar son las palabras que dice el himno. ¿Me entendés? El himno nacional argentino es hermoso. Sea quien sea que lo cante. Es nuestra... O sea, los nenes chiquititos se van a ir de Argentina, pero el himno no se lo van a olvidar nunca más. Es como el símbolo, como la bandera, como una escarapela. Es parte de nuestra identidad. A eso voy. Cante quien lo cante. No me refería a que no había que bardear a quien opinaba, que no le gustaba la versión del himno. No expresé que bardeaban el himno. Todo bien, abrazo. A ver, no, para Maxi, para. Quiero dejar claro esto. Yo estoy de acuerdo que te puede gustar o no, porque no, para lo gusto los colores, pero no es necesario hacer esa opinión. El himno trasciende cualquier cosa. Es como decir, no me gusta la bandera argentina. ¿Cómo no te puede gustar la bandera argentina? Es la bandera, hermano. Y no lo digo por vos, José, lo digo por cualquiera. Es como que es algo que excede cualquier persona que lo interprete. Imagínate un chico que tiene problemas de discapacidad y lo canta. Para mí es un orgullo que lo cante. Lo cante bien, sin entonación o no. Está cantando el himno, es algo. Chicos, LPM. ¡Pongo loco!
0: Oíd mortales, el grito sagrado.
1: Es el himno, chicos.
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1: Max, si querés que lo... Imagínate que estamos reunidos vos y yo. Nos fuimos a la isla. Y es el día de la bandera. Vos el 9 de julio. Tenemos que entonar el himno. Y lo voy a cantar y vos también lo vas a cantar. No importa, chicos. El sentimiento por la Argentina. Bueno, ahora haciendo un chiste. Una persona que... No, no lo voy a hacer, chiste. Va a sonar feo. No, no lo voy a hacer. No quiero que me crucifiquen después, chicos. Gente linda, hasta las 6 de la mañana te acompañamos. Hay muchos mensajes, dale.

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1: Mada. Qué buen tema este, por favor, chicos. El imborrable que suena a esta hora de la madrugada. Para vos, que estás del otro lado y seguramente recordás este tema cuando salías. Maxi se acuerda, dice, sí, yo perreaba arriba de la tarima, me decía Maxi. Mentira. Gente, hasta las 6 te acompañamos. Ya volvemos.
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Bienvenidos a una nueva hora, señoras y señores. Estamos en la vida al revés y nos quedamos hasta las 6 de la mañana. Tenemos a Maxi Ramírez en los controles. Alexis Orellano es quien te habla por acá. Orellano Alexis. Doc en el Instagram y las redes de la radio arroba FM Villa Rosario. Recordá que podés sumarte a nuestro WhatsApp 341-340-3200. Llega el imborrable, el tema que todos quieren escuchar, Sí. Hablamos de Florida, David Guetta. Hasta las 6. Bienvenidos, dale.

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0: Maxi, ¿qué vas a hacer con tanta plata?
1: Sí, por lo menos. Por lo menos eso. Con 500 alcanzas. Ya lo tenés gastado, yo también. Yo también lo tengo gastado.
0: Tenemos audios a esta hora de la madrugada. ¿Quién es? Lauti.
2: Hola, Ale. Hola, Maxi. ¿Cómo andamos?
0: ¿Qué haces, amigo? Bien. ¿Y vos?
2: Acá, Lauti, hasta las 6, como siempre. Recién dejó uno acá en el provincial. Se había quemado toda la pata. Con
0: okay.
2: Agua hirviendo.
0: No, qué garrón.
2: Así que acá estamos hasta las 6. Vamos.
0: Abrazo.
3: Bueno, pero no te enojes.
0: Se reenojaba el Alesi. El Alesi. ¿Quién está por acá? Hola,
4: hola, Leandro. Sí, buenas noches. Leandro Caminero te habla.
0: ¿Cómo estás?
4: El himno es el himno. Ahora, te voy a pedir un tema que pasa, es el tema del himno nacional cantado por Euge Quevedo.
0: De la Muela.
4: Saludos.
0: Abrazo enorme.
5: Hola, vida. Cante quien cante el himno, se te pone la piel de gallina.
0: Claro, señor.
5: El que dijo algo mal del himno es porque debe ser familiar de Milei.
0: No, chico.
6: Hola, Radio Vida, soy Picha Colma. Acá estamos en Autopista Santa Fe, Rosario, yendo al puerto Playa Pérez.
0: Ajá.
6: Y un saludo para Punta, que está clavadito y está enojadito.
0: ¿Por qué?
6: Con un tema de la Sole, que dice, ¿cómo que no? ¿Cómo que no? Y buena compañía, Radio Vida, y buena compañía. Muchas gracias.
0: Gracias, amigo. Me gustaba.
7: Inmortal hasta el grito
0: sagrado. Tremendo cómo se picó. Me encanta, amo el himno, me re gusta, obvio. Y por eso mismo siento que Charlie lo desfiguró un montón. Y por eso. Y eso es lo que no banco, nada más. Por eso el chiste del que cantó elegante. Saludos a todos. Sigue en la radio hasta que está buenísima. De todas maneras, aguante el himno, chicos. Aguante el himno. Si no, canta el de Brasil, el de Uruguay, el de Chile, qué sé yo. El de Estados Unidos. Pasé algo de Freddy y los Solanes. Vida, buenas noches. Quería saber si pueden pasar el tema remix, porfa, de Nicky Jam, Maluma, J Balvin, al muchacho que dijo que no le gusta el himno, decirle que se vaya a ver si en la esquina llueve. Quien canta mejor el himno es Mercedes Sosa. Pa' lo gusto los colores.
8: Hola FM Vida, buenas noches. Les habla Eduardo.
0: Edu.
8: Hace 42 años que son mi compañía. Mira, uf, si somos amigos ya. Y mira, nunca le escribí, qué mal ahí, ¿eh?
0: Qué feo. Yo no. Igual y hace 42 años no había mensajes. Estaba el 4576688.
8: Buenas noches para todos.
0: Gracias, querido. Y yo no había nacido todavía, Maxi. Imagínate, yo recién tengo 23 añitos. Maxi tampoco.
9: Viva la libertad, carajo.
10: Hola, Radio FM Vida, ¿cómo le va?
0: Hola, querido.
10: Acá, Albertito.
0: ¿Qué haces, Albertito?
10: Trabajando con la aplicación.
0: Sí.
10: Con el frío que hace.
0: Ah, igual del
10: así
0: auto.
10: Estamos trabajando acá full. Con la aplicación, yendo para el centro. Un tema.
0: Vos sabés que, Maxi, mirá la chata que tiene nuestro oyente. Creo que es una F100, me parece, o algo parecido, una Chevrolet, que la hacen camioncito. Y me hace acordar a cuando Yayo te vendía la camioneta de esa vieja. ¿Te das cuenta del video ese de Yayo? Que estaba vestido como Ricardo Ford. ¿Cuánto pedís? Luca, luca y media. Te lo tiro por la cabeza.
11: Picardía, tenés que desprenderse de esta joya. Mira. Encima la tenés hecho un violín, mirá, mirá lo que es esto. Qué lástima, decir que me agarrás sin plata, si no te la saco yo. ¿Cuánto estás pidiendo por esto?
12: Luca y media te la tiro por la cabeza.
11: Luca y media.
12: Estás comiendo vivo.
11: Ajá.
12: ¿Es esto los chicos, ¿perdón?, y el colegio?
11: Claro.
9: Ahora, ¿la vendés estuñada y ploteada así como la tenés?
12: Sí, sí, impecable, impecable como la tengo. Siempre le puse toda la plata, pero ahora no puedo más. No,
1: ¿vos sabés que hay, yo creo que hay conversaciones ya preestablecidas? Por ejemplo, ese muchacho, el que te vende, el que te está comprando, o sea, es una conversación como típica de cualquier otro lugar que la podés escuchar en cualquier lado. Igual que el que, no sé si esto yo lo tengo como predestinado, lo que tiene que ser así. El remisero o el tachero que te habla del clima, Maxi. Y que te recuerda de que antes era mejor. Y... che, está fresco, ¿eh? Viste cómo hace un disparador rápido de charlas. Y siempre se da ese tipo de conversaciones. No, pero antes las cosas eran diferentes. Las cosas eran... o el verdulero siempre tiene alguna... alguna charla diferente también. Pero son todas similares, ¿no? El verdadero no hay que gastarle nada. Y sí tiene todo gastado. Es tremendo, chicos. Vos sabés que sucede en todo el país esto, Maxi, ¿no? Che, ¿y las chicas? ¿Cómo están las chicas? No, oh, las pibas ahora, ¿cómo están? Vos sabés que se me suben al remis. Hacen cualquier cosa atrás. Está movida la noche. Típica, sí, típica. Yo la que tiraba siempre, che, mucho laburo, ¿cómo está? ¿Está movido, no? ¿Y cuánto estás cobrando, Maxi? O sea, ¿cuánto estás ganando al mes? ¿Viste? Le preguntaba sobre lo que ganaba de, al mes con la aplicación, por ejemplo, cosas así. A mí me gusta más el invierno igual, ¿eh? Yo, viste, arranco a la mañana, unas horitas más acá, viste, y después me voy a la casa con la negra. Seguimos, dale.

Godzilla, doble you sound. En inglés británico, Maxi, lo hacemos. J Balvin, obvio, The Trump, sonando, siendo las 1:28. Estoy un poquito cansado, chicos, sí. Me bajo un poquito la energía. Necesito, quizás. Después te cuento qué necesito, pero mientras tanto subimos el volumen hasta las 6, dale.

chico, sí. Me bajó un poquito la energía. Necesito, quizás. Después te cuento qué necesito. Pero mientras tanto, subimos el volumen. Hasta las 6, dale.

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2: Vamos a los mensajes 341-340-3200. Está movida la noche, típica, dice. Hace mucho que está. Buenas noches, pasamos un tema lindo para arrancar mi cumple. Soy Debo. 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Che, llegó un mensaje acá, Maxi. No me gusta cómo cantás el feliz cumpleaños, Alexis. ¿Puedes pasar otro?
3: Adiós.
4: Dale, mala onda. ¿Y qué tal, movidito el día?
5: Siempre preguntan lo mismo. Arrima la onda.
2: Estaría bueno para hacer una consigna. ¡Preguntas, oluda!
6: Dos veces cada día.
2: Che, ¿tenés veneno para ratas, Maxi? ¿Es para llevar? No, voy a traer la ratita acá para que lo coma. Te voy a sacar a pasear así come el veneno acá. Tirame una, Maxi, a ver si te das cuenta, ¿eh? Volveme a pasar en bucle el himno por Charlie, dice Mariana. Buenas noches, vía volviendo del puerto, ya que quería que me pasen el saludo para la inspectora más hermosa de Puerto San Martín, Brenda R, de parte de un amor de la niñez, que ella sí está escuchando, va a saber quién soy. Toma. De apellido tanto, su nombre es tanto. Hola hermano, ¿cómo estamos? Mandar un saludo a mi hermano de la vida, Nico Lunias, eminencia en mi vida, amigo de toda la vida, qué bueno, ¿eh? La mejor versión es la de Charlie, dice Miguel por acá. Se armó, Maxi. Se armó. Estamos en el 341-340-3200 para que te sumes, para que seas parte de la vida al revés, para que digas presente. A mí recién me preguntaron, ¿está movida la noche? ¿Viste, Darío? Che, Armando no apareció. Armando Paredes. Maxi, no apareció Armando Paredes. Era el que le la tiró ayer. El que me mintió. Bueno, no tenemos consigna todavía. Yo no sé si... Tenía pensado charlar algo, pero no quiero generar mucha polémica, Maxi. Porque por esto se pueden separar parejas. Lo charlamos con la producción, Maxi, ¿te parece? Toda la producción que está ahí detrás en los estudios. Y a ver si nos habilita para hablar de este tema, ¿no? Polémico. 3 grados, 3 décimas la temperatura en Rosario. Tenemos una humedad del 92%. Sin viento en esta hora, el cielo despejado. Está linda la madrugada. Fresquita pero linda. Como abrazo de tu ex. Tomá, Pau. Gente, hasta las 6 seguimos, dale.

0: siendo las 1:53. Queremos presentarte el imborrable de la mano de nuestros amigos de Airbag. Cae el sol. Saludamos a los chicos de Airbag que el fin de semana pasado estuvieron en la casa de Maurito Burguburu comiendo grisines con un poquito de mayonesa y perejil. Gente linda, hasta las 6 de la mañana te acompañamos, dale.
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Señoras y señores, bienvenidos amigos y amigas, damas y caballeros, chicos y chicas, alumnos y alumnas. Llegó viernes y acá estamos hasta las 6 de la mañana. Te cuento que en los controles está el señor operador Maxi Ramírez. Alexis Orellano es quien te habla por acá. OrellanoAlexis.org en el Instagram, las redes de la radio, arroba FM Villa Rosario, perrito malvado. Subí el volumen porque llega Gustavo Cordera. Para el oyente que alguna vez prometió traernos tortitas negras y pasábamos el tema, no sé si estará escuchando. Dale, Pablito, para vos.

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1: Ale Kurz, para alguien más.

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1: Estamos para un chocolate de marca Aila. O un alfajorcito, Maxi. ¿De qué querés vos? De membrillo. Bueno, yo quiero dulce de leche. Que tenga bastante dulce de leche, que sea un alfajorcito húmedo. O alfajorcito de maicena en su defecto. También muy relleno. Y no tan seco, por favor. Vamos a los mensajes. Estamos preguntando preguntas elotú, dice acá, no. Preguntas olú. La que te ve en la fila del baño y te pregunta si estás en la fila. ¿Y qué le respondes, María? Hola, Alexis, soy Juliana, escuchando la radio un rato más y me voy a dormir. Qué feo el frío, y más cuando no hay nadie que te haga pasar un poco el frío, que es mi caso. Encima, soy friolenta. Por eso a mí déjame con el verano, pásenme el tema de Matías Valdés y Uriel Lozano. Besos. Bueno, Juli, quizás conseguís a alguien para esta temporada de invierno. Es un amor de temporada, básicamente. Comparten dormir juntos, hacer plancitos los domingos. Cositas. Comer chocolatitos, que te cocine algo rico cuando vos llegas del trabajo. O vos a él, que te haga un guisito de lenteja. Unas pastas caseritas. Unas milanesas caseras con ajo y perejil. Hola, corazones, ¿me pasarías por favor el tema Callame de Banda Los Chinos? Gracias. Se hacen pozo ciego a domicilio, Silvana dice. Mira vos, Silvana, qué bien. Esas son las preguntas. Oh, che, Maxi, ¿por qué se me está apagando el...? No tiene pilas, ¿no? Yo no sé por qué siempre tenía la esperanza de que al control remoto, cuando se quedaba sin pilas, le cambiaba las pilas de lugar. O sea, la que estaba de un lado la cambiaba y la ponía del otro y funcionaba un ratito más. No sé por qué pensaba que eso funciona, ¿no? ¿Viste? Sí. Un tiempito, por lo menos. Valentino, buenas, Alex, saludos para Sebastián. Un buen amigo, que tenga una excelente ruta. Recién me lo acabo de cruzar, abrazo grande. Saludos entonces. Muy buenos días, Radio Vida. Les vengo a dejar mi canto con este saludo sincero que me sale del corazón tanto. Para Maxi y para Ale, dos grosos de la mañana y que con charla y buena onda le ponen calor a la edad temprana. Sigan agregando, alegrando el aire con risas y compañía. Que acá del otro lado los escucho día a día. Un abrazo grande para Maxi y Ale. Alias ChatGPT. No le responde directamente, la miro con mi peor cara de traste. Apareció Víctor. Sigo trabajando en las apps. Saludos, te sigo escuchando.
2: Hola, amigo.
1: Pero Armando, no me respondiste ayer si era verdad o era mentira eso que dijiste. O no tenías respuesta alguna. Pará, dice, hola Ale, ay, respondió lo de ayer, Maxi. Leyendo lo de ayer, te escribió cualquiera el corrector, pero el mensaje era: fui a buscar una señorita a Zona Sur, Mazo por Asinda. ¿Dónde es eso, Maxi? ¿Será Jean Figuera en Villa Constitución? ¿O Barrio Asinda será, Maxi? Claro, debe ser eso. Y te estábamos escuchando y de la nada me dice: el conductor es de Arroyo, ¿no? Yo, sí, Ale. Y se ríe, dice: yo salí con él un tiempo y hablábamos todo el viaje de vos. La pregunta es: cuando sos ex, ¿siempre hablan mal o se habla bien? Sigo trabajando en las apps, saludos, te sigo escuchando. Armando, ¿será verdad esto? Porque yo no tuve mucha gente de acá de Rosario. Aparte, Armando, necesito el nombre. Seguramente le queda en la aplicación el nombre de la persona. Es más, yo no... Aparte, Zona Sur. ¿Quién? Bueno, estamos haciendo la consigna hoy. Vamos a seguir con esto. ¿Preguntas o Lu? La famosa pregunta que te hacen. No, así es obvio. Preguntas obvias, básicamente, sería, ¿no?

saldamos a un pacto. Jerry Moa, Lucky Brown sonando, siendo las 2:25, tema que podés votarlo, ya lo sabes dónde. En este momento chequeamos la temperatura que nos indica el servicio meteorológico, 3 grados 2 décimas. Está fresquito, pero no sé hasta cuándo, chicos. Porque la mínima era de 4, para mí va a subir en un rato, la humedad 94%, dale.

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1: Coral, quiero más. Sí.

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0: Gatete Manuel Torello.
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0: Vamos a los mensajes, a ver quién está conectado, quién dice presente. Estábamos hablando de las preguntas. Preguntas. A ver. Vida, díganle al Chapa que se despierte. Recién pasamos y se duerme en la cabina, ok. Hola, genio, estoy a full haciendo el aguante. Soy Osvaldo de UME. Abrazo grande para todos. Ah, y los que hacen en la radio. Mandamos un saludo para mí solo y un tema de primera, como siempre, los que pasan ahí ustedes. Abrazo, genios. Sos un excelente locutor. Muchas gracias, Osvaldo. Buenas noches a los más capos de la madrugada. Pregunta obvia, para no decir olú, que siempre me dicen, ¿está abierto? Y les estoy atendiendo. ¿Será que la gente busca confirmación que hace esas preguntas? Saludos. Claro. Puede ser eso, ¿no? La confirmación. Yo lo que voy, por ejemplo, vas a una parada. Che, ya pasó el ciento... O sea, por más que preguntes, no va a cambiar si pasa o no pasa. Esperar, vas a tener que esperar igual. Si no, te tomas, si estás apurado, te tomas un... Te tomas un taxi, no sé, un Uber.
1: Hola, soy Homero Simpson.
0: Pará, ¿querés que lo haga en inglés, Maxi? ¡Taxi! ¡Taxi! Después lo haga en inglés británico. ¡Taxi! ¡Taxi! Y acá en Argentina, ¡taxi! ¿Entendés? Cambia, ahí te das cuenta. ¡Taxi! ¡Taxi! Un puertorriqueño serías. ¿Querés otro, Maxi? No lo tengo en mexicano. En español te lo puedo hacer. ¡Taxi! ¡Taxi, chaval! Y en guaraní no lo sé tampoco.
1: Hola, soy Homero Simpson. Qué buena la música. Pero igual me voy de Moe.
0: ¡Oh! ¡Un crack! ¿Escuchá?
1: ¡Pequeño demonio!
0: Igual le sale.
1: La radio vida es como una cerveza.
0: Qué bueno tener un compañero de grupo de amigos que sepa imitar.
2: Homero, vamos a tomar una cerveza.
3: No puedo, Barney, porque soy Homero chino.
0: Chicos, me falta gente en el WhatsApp, ¿eh? Me falta gente que se suma siempre. Nino dice que está presente, pero falta más gente. No me enojo, Maxi. No le gusta el fútbol. Bueno, Sebastián Presta hacía un sketch de preguntas. ¡Oh, no! ¿Te acordás, Maxi? Era buenísimo. Bueno, me dijiste cuál, Maxi, al final. ¿Te tenés que sumar, Maximiliano? ¿Cómo que no? La creación.

0: Hay audios por acá, a ver quién se suma. Hola.
1: Hola, Alexi Maxi, acá Jorge de BGG, desde la fábrica de polietileno, haciéndote el aguante hasta las 6 de la mañana, como siempre. Saludos para todos los pibes.
0: Saludos, abrazo entonces para la gente. Hola. ¿Te sentís solo que pedís mensaje? Estoy solito, sí, me siento solo, Amanda. Me siento triste, estoy solo. Ya mi corazón comienza a latir más lento. Mis ojos se humedecen, ya que la angustia entra a mi corazón. Quizás solo eso es lo que necesito, un poco de cariño, un poco de amor. Quiero evitar llorar delante de ustedes, pero no me queda otra. No puedo evitar lo que siente mi corazón. En este momento tengo el corazón con agujeritos. Y no tengo una curita. Y no tengo una curita para...
2: ¡Qué feo!
0: Tapar este vacío tan grande que inunda mi corazón. Quizás un alfajorcito de maicena, un chocolate. O quizás el abrazo de esa persona que necesito que me ame.
3: ¡Dios mío!
0: Temblorosa está mi voz.
2: No te convida a nadie.
0: Nadie te trae un bizcochito, Maxi. Nadie te trae un alfajor Habana de aquí de la estación de servicio que está en Circunvalación y Presidente Perón. Realmente no sé si voy a poder seguir haciendo el programa, Maxi. Quizás si me prometen que me traen facturas en un rato, yo quizás pueda continuar, Maxi. Yo ya no puedo así. Claramente. Quizás estás en la misma situación que yo y te entiendo porque ya la gente ha cambiado. Por favor, calmame el bebé del Duki, por favor. La vida al revés. Sigue hasta las 6. Definitivamente necesito un premio, Maxi. Después seguimos. Mira quién aparece.

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6 de la mañana, 3 minutos. Bienvenidos a esta nueva hora. Bienvenidos. Así, chicos. Estamos con Maxi Ramírez, quien está en los controles. Alexis Orellano por acá, Orellano Alexis. Puntok en Instagram. Tenemos que... Queremos en realidad que te sumes al WhatsApp 341-340-3200. Seguimos con la vida al revés. Seguimos con el imborrable. Llega Bruno Mars y faltas vos. Mira que llegó Brunito. Llegó Maxi, llegó Alexis. Faltan ustedes quienes están ahí escuchando. Y el WhatsApp todavía está inactivo. Dale.

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1: Hay que ir a WhatsApp a leer y escuchar a la banda que dice presente. A ver, ¿me pasás algún tema viejo de la factoría? Soy Euge, chicos. Mi última guardia nocturna, me pasan a la tarde de 14 a 22. Los voy a extrañar. Euge, te vamos a extrañar también. Gracias por sumar. Más hambre que el chavo, somos dos, dice. Acá Amanda. Buenas noches, Alexis. Soy César de Rafaela. Manda saludos al compa de turno noche que están prendidos a la radio. Y algunos al jefe. Saludos, mirá vos. Siempre hay uno, ¿no? ¿Qué dice Martu por acá? A ver.
2: Hola, vida. Somos Martina, Aaron y Mariela, volviendo de Rosario, San José de la Esquina. No puede pasar salas mi pan.
1: Saquen a la moto y pongan a Alexis. Cualquiera es mejor actor que la moto, Maxi. O Estebanés en su momento, ¿te acordás? Hay más audios ahora.
3: Hola, Ale. Buenas noches.
1: Gracias, Marquitos.
3: Voy a mandarle un saludito a mi compañero, el cordobés Mauro. Pasanos un cuartetito que andamos repartiendo dosis de genética porcina. Él anda en la zona Santa Fe.
1: Ah, mirá.
3: En Corrientes, Norte Corrientes, yendo a Misiones. Un abrazo.
1: Abrazo enorme, chicos. Buen día, Ale. Maxi, llegó el viernes, cansada pero agradecida todos los días por tener trabajo y lo más importante, salud. Y la compañía de ustedes, obviamente, sí, obvio. Cuando uno además hace lo que le gusta, chicos, es lo mejor que te puede pasar. Buenas noches, vida, pasame la morocha. Elio, gracias por sumarte. El tema es que la morocha está teñida ahora, se tiñó de rubio.
4: Hola, vida, somos doctoras, ¿cómo andan? Bien. Buenos días.
1: Buenos días.
4: Nos pueden mandar un temita. Somos tres compañeros que andamos en el camión. Estamos llegando a Tortora. Queremos un tema de Don Omar, Chica Virtual, si puede ser. Aguante la vida. Pásame el tema, Lea, por favor. No, quisiera saber si va a llover o no, porque tengo que viajar.
1: Vamos a pasárselo un ratito, Maxi, el imborrable. Diva virtual, puede ser.
5: Dale, Lea.
1: Hola, genio a full, haciéndote el aguante. Soy Osvaldo de Hume. Ah, ya lo leímos este mensaje. Tenemos audios.
6: Hola, vida, buen día.
1: ¿Qué haces, tocayo?
6: Hola, Alexis. Nuevamente arrancando desde bien temprano del día.
1: Ajá.
6: Recién acabo de terminar con el primer recorrido de la gente del Coto. Ahora yendo a descansar 5 minutos y a seguir trabajando. Quería pedirte un buen temita de reggaetón viejo.
1: Vamos, dale, querido.
6: Saludito.
1: Te vamos a acompañar.
7: Buenas noches, vida.
1: Hola, Marcelito.
7: Todo bien. Hola, Marcelo.
1: ¿Qué Marcelo?
7: El correo amarillo. Ya estamos camino a Rosario. Che, brava la neblina, ¿eh? Brava la neblina. Por eso dice que nadie habla. Nadie habla. Camino a Rosario, camino a la posada.
1: Ahí va.
7: Rosario, Santa Fe, Resistencia, Corriente, Posada, ya vamos.
1: Yo estoy mucho loco, estoy Maxi. Pero vamos a saber a quién está hasta ahora, chicos.
8: Todavía, ¿cómo andan? Buenas noches, que tenga buena jornada. Acá estamos llegando a Rosario con mi compañero.
1: Ajá.
8: San Antonio, por un lado Rafaela. Así que pasamos un tema, Alexi.
1: Ok. Gracias. Abrazo. Selen dice, sí, estamos acá, cálmate. Bueno. Uno más.
9: ¿Qué parece? Buen día, la vida.
1: Gracias, vale, Pablo.
9: Maxi. La compañía de siempre, mi hermano. Espectacular, como siempre, lo escucho en todos lados. Acá vamos, activados todavía. Esto de acá, soy Pablo. Salta, mi hermano. Siempre.
1: Vamos, Pablito.
9: Pone algún temita. Para moverse, digamos.
1: Ok. Dale. 3:41, 3:40, 3200. La vida al revés sigue durante toda la madrugada, por eso necesitamos que te sumes. Maquena, maquena, maquena.

0: W Sound, J Balvin y Obi on the drums, Godzilla.
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0: Ángela Leiva, Gato.
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1: 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Vengo.

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1: Cani García y Juan Luis Guerra, Amor Bonito.

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4:16 en todo el país. Quiero que se sumen, que digan presente. A ver, hola, te escucho de Ramallo. Voy para Bunge, pero qué heladita está cayendo y sin calefacción y en un Fiat 619. Yo soy de Capitán Sarmiento, provincia de Buenos Aires. Ay, mamá, Franquito, me imagino estás abrigado a full, bueno, Edgardo nos dice: accidente en circunvalación, mano Santa Fe, altura del micropack, está cortado. Bueno, gracias por la información. Alexis, soy Maxi José, acá en la panadería. Pasó un tema de verano a través en vivo. Para sentir un poquito de calor, ¿no? Para sentir un poquito de temperatura, a pesar de este frío, chicos. Hola, me despertaste. Mejor dicho, nos despertaste. ¿Por qué hace eso que estás llorando? Pensá que hay personas que duermen con la radio despacito. Pero fue tan, tan dramático. Piedad con las personas que duermen. Ahora como ahora para hacer dormir los chicos otra vez. ¿Te diste cuenta, Maxi? Soy un actorazo. La gente se lo cree, ¿sí? Es una cosa increíble. Buenas noches. ¿Me puedo pasar el tema de Daddy Yankee? Sí, Maxi. Los nominados son para Mejor Actor: Alexis Orellano, Hombre que llora en radio; El Profe, Dolor Corporal; Martín, Uy Más Usted; El ganador a Mejor Actor es Alexis Orellano. Gracias, Aptra, gracias, audiencia, por este premio. Trabajamos mucho para llegar a donde estamos y creo que es más que merecido. Este premio no solamente es para mí, sino a todo el equipo que hay detrás: Maxi Ramírez, Maurito Burguburu y mucha gente que, si los empiezo a nombrar, me voy a olvidar. Solamente digo que estamos esperando cobrar el premio. Gracias, Rosario. Gracias, Aptra. Oh, entendiste, Maxi, ¿no? Diego dice: presente de Rosario. Hola, Dieguito. Él era presentador, el único nominado, el organizador, el DJito. Es mucho loco, Luquitas. Ay, Dios. Debería ser actor, Maxi, ¿qué decís vos? Me sale bien. 3:04 de temperatura en Rosario, la humedad 97%, viento del este a 4 kilómetros, cielo despejado con banco delgado de niebla para hoy, máxima 17, niebla por la mañana también, y el cielo por la tarde y la noche parcialmente nublado, ¿sí? 3:41, 3:40, 3:200. Falta gente todavía, quiero que se sumen con la vida al revés. Disfrutamos juntos. Dale, hasta las 6, seguimos.

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1: Ricardo Montaner, para que seas feliz.

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1: Aria Vega Ryan, caso la cosanita, premio ni a la boca.

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1: La Berizo, Mal Juego.

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1: Señora, señor, ¿cómo les va? Acá estamos. Buen día, buen día, buen día, buen día, Lexi Maxi. Atención, accidente en circunvalación entre Sorrento y la bajada Baigorria. Quiero mandar saluditos para Anita, que está prendida ahí a la vida, el Tucu, Mariano, Claudio, Dieguito y todos los herodianos que arrancamos a trabajar. Buen viernes para todos. Super Juanchi presente. Vamos, Super Juanchi. Buen día, vida. Circunvalación, mano sur norte, cortado a la altura de acceso a Sorrento por accidente. Hacen desviar por colectora hasta calle Baigorria. Gracias, Flor, gracias por la data, por la información que nos están llegando de toda la gente que está pasando por ese sector, que seguramente va a trabajar. Alexis, soy Analía. Quería mandarle saludos a Juanchi, Mariano y a todos los compañeros de la empresa Celodino. Que tengan buena jornada. ¿Será Celodino? Y bueno, espero haberla ganado el saludo. Hoy a Juanchi, un abrazo grande para vos. Acá empezando la jornada. Sí, lo ganaste, nada más que yo lo leí más tarde el tuyo. Marqui nos dice, hola. Hola, Marqui. Buen día, buen accidente, sí, ya lo dijimos, gracias. Nino dice, Maxi no estuvo nominado. Buen día, disculpame, no sé, ¿cómo sería Sur Norte? Claro, para el lado de Santa Fe sería. ¿O no, Maxi? O sea, para el lado de la autopista Rosario-Santa Fe. Si no, sería para el lado de la autopista Buenos Aires. Rosario, Rosario-Buenos Aires. Para que te guíes. Ahí está. Gracias, Mariam. Yo también tenía esa duda hace mucho, pero bueno, ya gracias a la audiencia ya me la he quitado. Perdón por ser ignorante, chicos. Gracias a vos, Flor, Florcita. Florcita, no sé si manda siempre mensajes a la radio, pero gracias por su parte. A esta hora sí, a esta hora sí. Es verdad, siempre manda. O no, no, no, no manda hasta ahora, manda a la mañana temprano. Sí, siempre mando la vida, pero no en este horario quizás, Flor. O me equivoco. Bueno, che, vamos a actualizar datos del tiempo. En este momento 3 grados 4 décimas de temperatura. Tenemos una humedad del 97%, viviendo del este a 4 kilómetros despejado. El cielo con banco delgado de niebla. Ok, para hoy máxima 17, cielo parcialmente nublado durante toda la jornada. El sábado, a ver, otra vez, el señor se queda sin batería. El sábado mínima de 8, máxima 17, cielo parcialmente nublado durante todo el día. El domingo mínima de 10, máxima de 14. Fresquito, pero la mínima no tan baja, ¿no? ¿Cómo es, Maxi? Me gusta que digas. La amplitud térmica es apenas de 4 grados. Algo de banda 21 me pasa nadie para entonar el viernes, querido. Podríamos poner para arrancar así medio romanticón y ir subiendo La Cabaña, por ejemplo. A mí me gusta La Cabaña. Viendo la lluvia caer, Maxi. A ver, mi gente linda, se van sumando. Porque queremos que te sumes, que seas parte. ¿Ya arrancaste tu día? Bueno, arrancamos.

0: Chicos, mirá, lo tenés por acá para que te despiertes. La cabaña de la conga, temas. ¡Eli! Báilalo, báilalo, báilalo. Gente linda, es un placer acompañarlos. Hasta acá llegamos, Nos vamos. Gracias, Maxi, por el aguante. No, mentira, no nos vamos, nada, chicos. Nos queda una hora más por delante. Nos queda acompañarte hasta las 6, como siempre lo hacemos con la vida al revés. Maxi Ramírez en los controles. Alexis Borellano por acá. Estamos en el Mundial, estamos en invierno. Estamos en el 26 de junio del 2026, chicos. Y te acompañamos siempre, toda la madrugada. Hasta las 6.
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día, gente linda, buen día. Señoras y señores, es viernes 26 de junio del 2026, vale la pena decirlo también. Estamos en la vida al revés, estamos en la vida y nos quedamos una horita más por delante hasta las 6. Ya lo sabés, con Maxi Ramírez, quien está en los controles. Alexis Orellano es quien te habla por acá, orellanoalexis.que en el Instagram. Llega Intoxicados, está saliendo el sol, dale.

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1: 5.16 en toda la República Argentina. 1 grado 8 décimas la temperatura, la sensación térmica, 4 décimas bajo cero. Escucharon bien, humedad del 100%. 100%. No cachichén, 100%. Vamos a los mensajes. Hay varios, ¿Quién está por acá? A ver.
2: Amigo.
1: Hola, Víctor. ¿Cómo estás?
2: Pásame temita, Lazy, dale.
1: Ya lo pasamos.
2: Oye, mi amor, la de Maná.
1: Se ve que no habíamos escuchado el audio anteriormente. En Córdoba, trabajando en la aplicación. Hola, nos dice Emma, querido.
3: Hola, Lazy. No podés poner ese tema, por Dios. La cabaña. Voy sentado arriba al techo del camión, mira. Corriente acá volviendo para Alaska.
1: Vamos, Corriente.
3: Saludos, chicos.
1: Abrazo. Muy buena la radio. Buen día, Alexis. Trabajando de las 3 a.m. Saludos al padre de mis hijos, Leandro, que también está trabajando. Quiero decirle gracias por todo lo que hace por su familia. Ángeles, me pasas el tema de Uriel. Ángeles, entonces, él es el papá de los nenes, ya no está con vos. Algo así, ¿no? Me hiciste lesionar, pensé que ya eran las 6. ¿Te imaginas? Adelantábamos las horas, Vicky. Vicky, ¿trabajabas en un 24 horas, puede ser? ¿O en la terminal? Tenemos audio, a ver quién está.
4: Buen día, Lexi. Buen día, vida. Buen día para todos.
1: Hola, Josecito.
4: Arrancando de Chabás para Puerto.
1: Sí.
4: Muy tranquila está la ruta.
1: Ajá.
4: Qué lindo que pusiste esa música de Banda 21.
1: ¿Viste? La conga, la tía.
4: Cuánto le hemos bailado antes, pero bueno.
1: Hay una versión de la Banda 21.
4: Para que sigas poniendo.
1: Sí.
4: Gracias por la compañía en toda la madrugada.
1: A usted, Josema.
4: Abrazo grande.
1: Abrazo gigante.
4: José de Chabás.
1: Feliz viernes para todos y hermoso fin de para vos, Alexis. Muchas gracias. Fabiana, querida. Buen día desde Empalme, Villa Constitución, Raúl. Hola, Raúl. Espero que andes bien. En el mejor 24 de la Avenida Alberdi. ¿Dónde queda Avenida Alberdi, Maxi? ¿Por acá? Ah, ok. Bien lejitos de acá, digamos. Va, si agarras circo, llegas al toque. Buenísimo. Tenemos audio por acá. A ver.
5: Hola, Lazy. Hola, Mati.
1: Hola, Isa.
5: Buen día.
1: Maxi.
5: Acá, Isa Solís. De San Nicolás, buscando a la gente rumbo a Puerto San Martín.
1: Sí.
5: Acompáñenme. Pasen un tema de típica argentina.
1: Dale.
5: Qué fresquete.
1: Qué fresquete.
5: Saludos, abrazos.
1: Buen día. ¿Tenés información sobre el corte en circunvalación? Gracias, no tenemos información. Sabíamos que desviaban para el lado de Maxi. Para el lado norte, pero ¿cómo se llamaba? Autopista Santa Fe, desviaba para ese lado. Voy para Ibarlu. Ah, la mano que estaba cortada, bien. A ver.
6: Buen día, Alexi. ¿Cómo andamos? Marcelito con Colento Río. Un poco en Irvina. Por la autopista. Acá, Villadela, mira tu vida, 3 grados, Alexi, con los buenos mates amargos.
1: Vamos todavía.
7: Buen día, Alexi. Como
1: hola,
7: siempre,
1: querido.
7: Arrancando con la vida al revés toda la mañana.
1: Sí.
7: Le mandamos un saludo a la compañero Pablito que está viajando a San Lorenzo. Acá estamos empezando a hacer la ruta también. Así que tengan un buen viernes para toda la audiencia.
1: Gracias,
7: un
1: querido. Abrazo.
7: Para vos y para Maxi también.
1: Sí. En un ratito, tito, chiquito. Tenemos más audios y mensajes de la banda que se levanta tempranito. Que toma un matecito y se va a laburar. Porque con la vida al revés, es mucho mejor, dale.

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2: Swam. Ya liberaron Circunvalación. Un abrazo, Alexis. Bueno, muchas gracias, Pablito, por eso, por la información. Chicos, tienen el reloj atrasado, son y 30. Pasen la factoría, no me lo pasaron. ¿Por qué dice eso, Maxi? Ah, porque estaba viendo YouTube atrasado. Euge, estás viendo el YouTube atrasado, tenés que actualizarlo. Tenemos audios, a ver quién está por acá.
3: Hola, Alexis, buen día.
2: Buen día.
3: Maxi, ¿cómo están? Soy Silvi de Funes.
2: Gracias, Silvi.
3: Pásenme un temita y les quiero desear un muy buen viernes.
2: Muchas gracias.
3: Excelente viernes para todos. Buen fin de. Besos.
2: Besos enormes. Igual mañana estamos nosotros, para arrancar el sábado después del himno.
4: Hola, Alexis, buenos días.
2: ¿Qué haces, Nico?
4: Con respecto al corte de Circunvalación, mano al norte, a la altura de Sorrento.
2: Ya
4: es un corte
2: está liberado,
4: parcial, no total de todos los carriles.
2: Bien.
4: Según accidente entre dos camiones, buen viernes para todos.
2: Gracias, amiguito. Marisa dice, buen día, acá viajando de Varadero a Buenos Aires, escuchando la vida, buen fin de. Somos Marisa y Fabián. Saludos, chicos. Buenos días. Me gustaría mandar un saludo a mi hermano Corti y pedir un tema de la Argentinidad al palo. Soy Frank Felcaro. Muchas gracias. Los escuchamos todos los días. En realidad, toda la madrugada. Abrazo, Frank, querido. Maxi, querido.
5: Hola, Alexis. ¿Cómo estás? Buen día.
2: ¿Qué hace, Damián?
5: Ahí en el corte de Circunvalación y Sorrento, decía desviar por la colectora.
2: Ahí está, claro.
5: Ahí que sale.
2: Ya está liberado, igual, ¿eh? Ya está liberado.
5: Paso al bosque y te hacían subir allá en la 34 ahí en Ruchi.
2: Gracias, gracias por la información.
6: Buen día, Alexi. ¿Cómo andamos?
2: Gracias, Darío.
6: Saliendo de la estación, acá a Darío de San Lorenzo. A descansar.
2: A descansar.
6: Franco por 3 días.
2: Qué
6: y
2: bien.
6: A casa de domingo.
2: Hermoso.
6: Está bueno.
2: Sí, a mirar mundial. Chicos, ahora me sorprendió. ¿Cómo es, Maxi, el equipo que le ganó a Australia? ¿Cómo se llama Australia? Con Estados Unidos. El otro equipo, Ecuador, que hizo la heroica. A ver, ayer. Turquía le ganó a Estados Unidos. Una cosa de locos. 3-2. Con lo bien que venía jugando a Estados Unidos, yo en el pro de puse que ganaba a Estados Unidos y me falló. Después Uruguay-Australia, pensé que iba a ganar Uruguay. Paraguay, en realidad, 0-0. Suecia-Japón, había puesto que ganaba Japón, 1-1. Países Bajos, obviamente, había puesto que ganaba, pero no contaba con el gol de Túnez. No, había puesto 4-0, creo. Alemania, pensé que ganaba, ganó Ecuador. Costa de Marfil, puse 3-0, salió 2-0. Todo mal, chicos, tengo. Por momentos vine muy bien, todo muy mal. Qué locura, chicos. Me hace sufrir ese pro de uno más.
7: Hola, Alexi, buen día. Soy Adrián Elisei.
2: Sí.
7: Trabajo en la aplicación.
2: Ajá.
7: Recuperándome de que me asaltaron el día 22 a la noche.
2: Qué garrón, amigo.
7: Pero bueno, acá estamos. Un saludo para todos.
2: Gracias.
7: Muy buena la radio.
2: Fuerzas. Ale, ¿cómo estás? ¿Tanto tiempo? Olvide mis vacaciones. Tenía ganas de seguir. Saludos a mi familia de Villa Constitución. Marcio, te mando un gran abrazo, Marcio. Seguimos con buenas canciones. Mandamos un gran saludo a Luquitas. Dale, hasta luego.
8: Esto dice así.

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0: Gente linda, gracias por el aguante. Estuvo Maxi Ramírez en los controles, que hoy se quedó hasta las 6. Gracias, Maxito. Maxi querido, espero que andes bien. Alexis Orellano, quien te habla por acá, orellanoalexis.ok en el Instagram. Tengan ustedes buen viernes. Dios los bendiga, los quiero un montón. Nos reencontramos mañana después del himno para acompañarlos iniciando el sábado de manera oficial, el fin de semana juntos, Como ustedes saben y ya les contamos siempre. Lady Gaga se suma. Buen viernes, ya llega Arriba la Vida, ya llega toda la banda, dale.

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1: Las 6 y 3 de la mañana. Buena mañana para toda la gente. Somos una comunidad. Casi somos una sexta, diría mi mamá. Que estamos despiertos a esta hora, levantados a laburar. Y lo trajimos a esta hora al señor invitado especial de la mañana de viernes, que incluye el bodegón de viernes, al señor Nico Silvero.
2: ¡Oh, qué presentación! Hola, bueno, buen día. Qué lindo recibimiento. Hola, Seba Neto también por ahí encontró.
1: Iba a dar la mano, pero igualmente estaba más preocupada para subirte el
2: auricular. Sí,
3: porque bueno, llegó viernes.
2: Hola, che, qué lindo, llegó el viernes, al fin. Ya
1: qué
2: estamos.
1: Lindo. ¿A qué hora se levanta siempre Nico Silvero?
2: No, mucho más tarde. Vos imaginate que yo estoy hasta las 12 de la noche.
1: Claro.
2: Aquí hay que bajar las revoluciones, me duermo 2-3 de la mañana.
1: 2-3 de la mañana. Sí, ¿Te dormís cuando nosotros nos estamos ya levantando?
2: Exactamente. Claro. Y me levanto 10-11 de la mañana.
1: 10-11 de la mañana.
2: Sí, depende del día.
1: Pará, y anoche.
2: Por ahí un poquito más temprano, 9:30. Sí.
1: Y anoche estuviste hasta
2: hasta las 12. Sí. Incluso me crucé con gente que ya viste el cambiazo de turno.
1: Te cruzaste con vos mismo en el pasillo.
2: Claro, con gente que entró y con gente que ahora sale.
1: Claro, con gente que sale.
2: Sí.
1: Lo viste a Alexis, anoche lo saludaste y ahora la mañana.
2: Exactamente, sí, y a Maxi también.
1: Alexis y la gente que entra a la madrugada.
2: Sí.
1: A la noche, ¿es la misma que la que ves ahora?
2: Yo lo vi más despierto ahora, Alexis. Sí, lo veo con todas las pilas. Sí,
1: como mejor que estaba ahora que anoche.
2: Viste que de acá te vas revolucionado.
1: Claro,
2: con todas las pilas.
1: Los mensajes, por todo.
2: Sí, tal cual.
1: Es cierto.
2: Así
1: bueno, qué alegría que hayas venido.
2: El primer bodegón mío va a ser hoy.
1: Ah, el primer bodegón.
2: Nunca estuve en un bodegón.
1: No, bueno, le buscamos algo para. Tenemos algo para él. Sí,
2: sí. Bueno.
4: Llegó el fin de.
1: ¡Ay, qué
2: vamos, qué lindo! ¿Qué programa se viene?
1: Bueno, necesitamos saludos de hola, de viernes, de audios cortos, así metemos audios uno atrás del otro. Necesitamos de todo como para arrancar.
2: Me encanta, arranquemos entonces.
1: Mañana del viernes, último viernes de junio de la vida, con bodegón incluido. Buena mañana para todo el mundo.
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1: Necesitamos el saludo de show para Nico. Hoy necesitamos Nico porque tenemos gente abonada ya en la mañana de la vida.
2: Ya forman parte del staff, digamos.
1: Bueno, ¿para dónde arranca la gente? La gente para la escuela ya está. Para llevar pibes a la escuela, eso es importante.
2: Sí, al laburo, gente que entra gente temprano que entra también, sí, al trabajo.
1: No, vos sabés que quería comprar tortas, venía medio rápido, medio difícil, pero sí. Quería torta asada y justo me pasó un camión despacito al lado y no pude.
2: No pudiste frenar. No pudiste frenar. Yo traje ahí algo para comer, ¿eh?
1: Ah, muy bien.
2: Sí.
1: Bienvenido.
2: En un ratito preparamos los mates, ¿eh? Vamos empezando así.
1: Le cambiamos a Agustín. Agustín va a estar a la noche. No es que le pasó algo a Agustín. Arránquenselo a la noche, Agustín, ahora.

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1: Clima Super Niño. Santa Fe activa un plan preventivo para ante una posible llegada de lluvias extremas. El fenómeno climático extremo podría producirse durante el último trimestre de 2026. Con lluvias extraordinarias, el gobernador Maximiliano Puyaro firmó ya un convenio con sus pares de Chaco y Santiago del Estero. Puede darse o no, pero debemos estar preparados, fue lo que dijo.
0: Rosario.
2: La comunidad universitaria de Rosario destacó la resolución de la Corte a favor de la ley de financiamiento. El rector de la UNR, Franco Bartolacci, dijo que la medida pone en evidencia lo relevante de ser firmes y responsables en el reclamo. Los estudiantes también mencionaron que el fallo es un reconocimiento a la enorme movilización. Gremios de docentes y no docentes esperan la pronta ejecución y recomposición de salarios.
0: Deportes.
1: La AFA confirmó cuándo vuelve el fútbol local. La AFA presentó las fechas 1, 2 y 3 del torneo clausura. El primero en salir a escena será Rosario Central. El jueves 23 de julio a las 19:30 el canalla visitará Belgrano en Córdoba. En tanto, Ñuls jugará el sábado 25 a las 17 en el Coloso. El Coloso ante Talleres. En medio de los duelos, algunos equipos tendrán competencia internacional y van a postergar sus partidos.
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2: 3 grados 4 décimas la temperatura a esta hora en Rosario. La sensación térmica es un poco más baja, 0,9 de sensación térmica y cielo despejado. Niebla para la mañana de hoy y cielo parcialmente nublado hacia la tarde-noche con una máxima que llegaría a los 18 grados. A las 6:15 de la mañana ya te contamos lo que tenés que saber. 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

0: Hola para Seba Soneto también. Hoy tenemos un bodegón, pero mira, bodegonazo hoy. Te digo algunos días que se celebra en junio y a tenemos ver. Audios también. Espera que voy porque algunos. Es el Día Internacional de la Lucha contra el Uso Indebido y el Tráfico Ilícito de Drogas. Ahí y está. Que hay marihuana atrás de fondo, pero bueno, no importa. Deja. Y hay el Día Mundial de la Refrigeración y de Congelar Cosas.
1: ¿De congelar cosas?
0: Claro, pero no es para congelar cosas, sino para tomar conciencia de las cosas que se congelan y las cosas que no se congelan.
1: Bien, plata, por ejemplo, puedes congelar. No, viste que hay gente que guarda el otro día me enteré que hay gente que guarda ahí en el freezer o en la.
0: Sí, eso también. Hay venden venden, no sé, si Mercado Libre, pero bueno, venden en distintos lugares como trampas para esconder la plata.
1: Claro.
0: Como un falso, una falsa cajita de arroz. Y vos pones plata de adentro, falsas cosas y lo pones en el freezer.
1: En un tupper le pones guiso de lenteja.
0: Pero
1: y
0: después
1: tenés plata,
0: de
1: por ejemplo.
0: Jessica y la Ziploc no volveremos a ser los mismos.
1: ¿Qué pasó?
0: O sea, no queremos guardar plata. Porque vos, ¿qué vas a guardar vos? ¿Qué ahorro podés llevar a guardar?
1: Sí.
0: ¿No viste las bolsas de Ziploc de Jessica Silvio?
1: Ah, ahí está. Claro, sí. No. Claro. Terrible. Bien. Terrible.
0: Bueno, ¿cómo? ¿Qué cosa? Hay audios. ¿Qué pasó?
2: La música que han congelado.
0: ¿Por qué?
1: Ahí está. A ver.
0: ¿Por qué?
1: Dice, ¿Qué pasó?
0: Ay, pero estúpido. Pará. Honesto.
1: Es buena.
0: No, chicos, hasta que mi cerebro. Honesto dice: se corta la música, quedan congelados por el día.
1: Yo me quedé.
0: No podés hacer esto a esta hora de la mañana. Seba, somos grandes. No voy a hacerlo.
1: Te quedaste vos sola, ponchada ahí.
0: Ah, por favor.
1: Claro.
0: Audios de la gente a esta hora.
1: Vamos a ver cómo vamos.
3: Hola, vida. Buen fin de.
1: Está dormido.
3: El viernes.
0: Entiende, claro.
3: Tornero de Caña de Gómez, 6 de la mañana. Y firme acá pisando viruta.
1: Ahí está, ¿eh? Bueno, muy bien.
4: Buen día. Por fin, viernes. Vamos, Anita.
1: Ahí está, que despierta.
0: ¿A dónde vamos?
1: Que despierta.
5: Hola, buen día. Show. ¿Cómo está mi amigo Show?
0: Este es Claudia.
5: Qué lindo bodegón.
0: Va, no sé.
5: Feliz viernes. Feliz vida.
0: Ay,
5: los
0: gracias.
5: Quiero un montón. Gracias por alegrar mis mañanas. La abuela de Roldán.
0: Es una abuela por horas. Que la tenemos siempre.
1: Bueno.
0: Un beso, genia.
1: Che, qué buena onda la mañana.
0: Hay buena vibra esta hora de la mañana.
1: Sí, me gusta.
6: Hola, Ana. ¿Cómo estás?
0: Hola, genia.
6: Bueno, te cuento que no lo puedo creer, pero tuve que llevar a mi hija hasta el colegio porque se iban de viaje.
0: Sí.
6: No.
0: ¿A qué hora?
6: ¿Existe vida hasta ahora? Me quiero morir. Bueno, les mando un beso grande. Jamás en la vida me levanto hasta ahora. Bueno, los quiero.
0: Sos una yegua.
6: Besitos.
1: Bienvenida al club.
0: Yegua, claro.
1: Estamos iguales con la oyente.
0: Los dos están iguales.
1: Claro.
0: A vos te perdono porque trabajás hasta la noche, entonces se entiende, porque si uno labura hasta las 12 de la noche, después no vas a arrancar a las 6 de la mañana. Pero ¿a qué hora te levantás? Habitualmente, ¿a qué hora se levanta la gente que no se levanta a esta hora?
1: Claro, yo igual desde que no fui más a la escuela, viste que uno entra a 7 y cuarto de la mañana a la escuela, yo dije, nunca más me levanto a esta hora. Bueno,
0: mira qué bien.
1: Pasan cosas.
0: Claro, pará.
1: Uno es grande, después dice, bueno, pasan
0: cosas. Pero te levantaste un día, levantando. Un día te levantás a esta hora. Un viernes te levantás a esta hora.
1: La mañana no es lo mío. Vos sabés que los sábados cuando venimos a las 8 de la mañana también es complicado. Se me complica.
0: 8 de la mañana.
1: 8 de la mañana es un poquito más tarde. Honeto viene recontento por poder ver.
0: ¿Cuánto hace que dejaste la escuela? ¿Cuánto hace que terminaste la escuela?
1: 2013. 2013, 13 años.
0: Ahí va.
1: Sí.
0: 13 años hace. Nunca más te levantaste temprano.
1: Nunca más me levanté temprano. Es que esto no es lo mío.
0: Cerra todo que me voy. Para vos, que estás laburando, que vas a la fábrica en bicicleta, acá lo tenés. Así ve, el primero dijo, nunca va y nunca más, no se levantó más.
1: Yo los admiro a ustedes.
0: Buscate laburo de noche, o sea,
1: siempre. El horario de la tarde espectacular.
0: Arranca, ahí va.

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1: Acá preguntan si se puede congelar a la gente. Por ejemplo, alguien que te caiga mal, lo congela. Le decís, quédate ahí, tukit. Chau.
0: No, viste que en Gran Hermano usan el
1: congelado.
0: El congelado para que entre alguien a decirte cosas.
2: ¡Asqueroso!
0: No sé si lo congelaría para eso. No sé. No sé a quién ni para qué, pero ponele para algo más interesante.

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0: este tema me hace acordar como si fuese un tema de novela.
1: ¿Ah, sí?
0: Que hoy viene por ahí el bodegón. Ojo con el bodegón.
2: Yo fanático
0: de novela. Este tema es como que me hace acordar a eso. O sea, un Pasión de Gavilanes, una cosa así.
1: Oh, querido. Que vuelvan las novelas, por favor.
0: Que vuelvan las novelas a la tele también. Sí. Igualmente después no lo podés ver, pero no importa. Que vuelvan las novelas a la tele.
1: Claro, que vos decís, nos reunimos a ver la novela.
0: Bueno, al otro como nos reunimos, no sé. No, pero,
3: lo probable.
1: Claro. La familia, ¿no? Nos se reúne en la mesa a ver la novela.
0: ¿Sabés que contaba Pablo Echarri, ahora que hablamos con Pablo, que en el único lugar donde no hay más novelas acá en Argentina, en todos los otros países siguen habiendo novelas, ¿sí?
1: Que vuelvan.
0: Sí.

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1: Mira, encontré ahora que empezamos a tomar mates.
0: Sí.
1: De todo.
0: A ver.
1: Dicen que lo nuevo que se le pone al mate, viste que la gente le pone,
0: ¿no? Yo me
1: ahí
0: diga,
1: tenemos
0: se le pone cosa nueva. Yo soy así. Sí. El mate con yerba, bien amargo.
1: A nosotros tenemos ahí, nos regalaron un montón de
0: cositas.
1: De cosas, sí, para ponerle. Mi papá le ponía cola de caballo, le ponía de todo. Pero le ponía al agua del... Hervía el agua como una pava en una tetera.
0: Sí.
1: Que ya tenía todo ahí adentro directamente.
0: Mira.
1: Vos abrís y decías, ¡ay!
0: Tenía, sí, hay gente que le pone la pava, otra gente al termo y otra gente directo al mate.
1: Sí, hay gente a la pava eléctrica también. Sí, acá encontré la pava eléctrica. Le mando un saludo al Lean Oliva que me encontré con. ¿Qué es esto?
0: ¿Qué
1: bueno, para.
0: Lean Oliva en la pava eléctrica.
1: En la pava, había hojas. Sí, mirá, parecían laurel, la verdad no sé, pero parecían laurel. No, de verdad había hojas en la pava eléctrica, no podés poner la pava eléctrica.
0: Ahora entendemos por qué estaba tan arriba.
1: Estaba arriba,
0: claro. Todo el tiempo era pa.
1: No era natural.
0: Claro,
1: no era natural. Algo pasaba. Ahí tenés. Bueno, parece que para tener energía durante el día lo que se le pone al mate es.
0: ¿Qué es?
1: Mate. Pará.
0: Uy,
1: pará,
0: porque
1: acá me lo olvidé. Pará.
0: No, se te fue.
1: No, se me fue de acá.
0: Se te apareció
1: de
0: aquí.
1: Sí, se le agrega menta. ¿Cuál es el yuyu ideal para crear un mate que recargue energía? Aunque el café suele ser la opción más elegida para combatir el sueño y muchos dicen, bueno, poner un poquito de café al mate. A mí no me gusta, pero tiene que ser dulce para que sea el mate con café.
0: Fuerte, fuerte
1: el mate
0: con
1: puede
0: café.
1: Convertirse en una alternativa aún más efectiva si se le agrega menta.
0: Mirá vos.
1: Esta hierba, conocida por su sabor refrescante, no solo despierta el paladar, sino que también recupera la energía de manera natural. Claro, porque te da como un frescor.
0: Da
1: frescor,
0: ese es el secreto. Si te
1: no, acá no lo estamos
0: algo,
1: usando,
0: no lo estamos
1: Nico,
0: usando.
1: No lo estamos todavía usando.
0: Ahí está. Sea honesto y dice que necesita una bolsa de un kilo de menta.
1: No.
0: Para.
1: Claro, no,
0: para
1: pero
0: renovarse.
1: Le pones un poquito de menta al mate y es como que él levanta.
0: Listo.
1: Yo le quiero preguntar a toda la gente que está a esta hora, la gente que se levanta temprano, que arranca. ¿Qué toma antes? Porque la gente ahora está, ¿qué toma? Creatina, que toma vitamina C, que toma, yo te digo, por las mujeres, que toman DEA. Entonces vos, como que no tomas nada, yo que tomo muy poco, digo, me estoy perdiendo de algo. Está, toda esta gente está toda drogada, tiene algo y yo no lo tengo, no lo estoy tomando.
0: Me estoy perdiendo un mundo, Anita.
1: Me estoy perdiendo un mundo. Entonces,
0: sí.
1: ¿Vos cómo que no tomas? Yo tomo omega 3, omega 4, dos veces por día, tomo DEA, tomo esto, tomo creatina, tomo cosas, como un panado.
0: Y uno se siente re culpable, además.
1: Sí, pero
0: ¿viste?
1: No tomo tomando nada. Sí, tomo un gramo de vitamina C y después tomo también creatina. Son 5 miligramos de 5 gramos de creatina. Y después tomo omega 3, omega 3 a la mañana. Entonces tomo DEA, tomo resveratrol, tomo omega, tomo el pescado, aceite de pescado, como...
0: Y vos diciendo, uy, yo no tomo nada de eso.
1: No, la voy a quedar acá, digo. No tomo nada, la quedo acá.
0: Me muero joven.
1: Claro.
0: Ya está, ¿eh? Yo sé que digo cuando es así, bueno, dale.
1: Ya ni joven, Nico, ni tan joven. O sea, es como que estamos pasando. Neto y yo de la que estoy, ni tan joven.
0: De algo hay que morir, digo yo. Bueno, ya está.
2: ¡Ay, el teléfono!
0: Mira, acá dice, yo me tomo un café con leche y de milagro. O sea, ahí, hasta ahí.
1: Claro, no, pero...
0: No, terrible, terrible.
1: Che, hay agua.
0: Pará, no me reten en el otro lado. ¿Cómo va?
2: Atendé el teléfono.
0: Muy temprano, vamos en el low motion. ¿Cómo va?
3: Hola, vida, soy More. Y les mando un beso a mis abuelos y a mis tíos. Y estoy viajando a Córdoba, que van en el otro auto.
0: Ahí está, van en el otro auto, decía.
1: La dejaron, pero ¿a dónde van?
0: Porque
1: van en autos separados.
0: ¿No tienen que ir a la escuela?
1: No, dejaron a la criatura en el otro auto. Dijeron, vayan. No, un beso. ¿A dónde van? ¿A dónde van? Porque si van en autos separados y van dos autos, tal vez se van a algún lado.
0: Claro, y faltas a la escuela, pegó la señorita, me parece.
1: ¿Qué más hay?
0: Hola.
4: Radio, buen día. ¿Cómo andan? Bueno, vamos a arrancar el día con todo. Si pueden pasar el tema de G-Sonic.
1: Sí.
4: Ahí en la juntada, el de Argentina, en el Mundial. Alto tema, loco.
0: Ahí está.
4: Así que bueno, que tengan buen día. Pórtense bien. Sean buena gente y no envidien a nadie, che.
0: No, la envidia no es buena.
1: Pero es envidia sana. Sana.
0: Nunca es envidia sana. Nunca es envidia sana.
1: Bueno, pero un poco de envidia es... La otra cosa es desear que, por ejemplo, ves a una persona en la playa.
0: Sí.
1: Decime que no envidias. Dale.
0: Envidiase.
1: Sí, la otra cosa.
0: Yo silencio.
1: Yo quiero estar ahí. Otra cosa es decir, ojalá le llueva los 7 días.
0: A los
1: así.
0: Que están en el mundial ahora, por ejemplo. Es decir, ¿de qué laburan estos?
1: Que les agarre un bajón de presión por el calor que tienen.
0: Sí. Una tormenta electrónica, dijo.
1: De repente,
0: ahora.
1: no hay plata, pero se entró en Miami. Todos en Miami.
0: ¿Viste?
1: Todos en Miami.
0: ¿De qué laburan?
1: ¿De qué labura la gente
0: de Miami? ¿Qué trabajan?
1: ¿Cuánto está la entrada? $3,000.
5: ¿Qué pasó? No puedo cambiar el auto.
0: Claro, le remo la profesión.
1: De locutores no laburan.
0: No laburan.
1: Te voy a avisar.
0: No. Ya es tarde, Escucha. Y dale,
1: Leonel. Pará, Nico, ¿cuántos años tenés?
0: Yo tengo 30.
1: Podés cambiar todavía.
0: Estoy en la edad ahí de meter el volantazo, ¿no?
1: Sí, estás en la edad de decir, ¿es este el camino? ¿Es este el camino?
0: Los 30 son los donde ya te empezás a replantear qué va a ser tu vida de acá en adelante, me parece, ¿no?
1: Mira. Yo me conocí a mi marido y me junté a los 37, así que le di un poquito más.
0: Ah, diste un poquito más, bueno.
1: Estoy a tiempo. A los 38.
0: Estoy a tiempo todavía de...
1: Me junté a los 38, 39.
0: Mirá, buena edad. Disfrutaste de tu vida. Claro, eso es lo bueno. Disfrutaste bien.
1: Me cuesta la vida con gente que dice que son la madre, no sé, que son mis hijos, que mi marido. Me cuesta un montón el grupo, pero no importa.
0: El otro día a la tarde hacemos muchos debates y se armó el debate de cuál es la edad buena para ponerse de novio, los cuántos te pones de novio.
6: Me da miedo.
0: Yo, a mí me juzgaban porque yo decía, primero tenés que conocer a la persona.
1: Claro.
0: Y después del año te pones de novio.
1: No te No. Yo no tengo problemas, no te garantiza nada. Para mí depende de cada uno. No te garantiza que eso funcione. Okay. No garantiza nada.
0: Sí,
1: por ejemplo, ¿cuándo te vas a vivir? No sé, hay gente que tuvo un problema, que se va, estás de novio, estás re enamorado, pero en el principio de la pareja, 3 meses, 4, 5 meses.
0: Sí.
1: ¿Sabes que descartá que la persona es buena persona porque la conoces de antes, no sé, pero recién la relación arranca.
0: Sí.
1: Y a ella, o a él, al otro, se queda sin casa. Inevitablemente tienen que convivir porque no tiene a dónde ir.
0: No lo vas a dejar en la calle.
1: No. Arranca una convivencia que tampoco te garantiza que esperar 5 años va a funcionar la convivencia y que por irte tan rápido no va a funcionar.
0: Sí,
6: me encanta él.
0: La convivencia para mí destruye parejas. Ya está, listo, lo dije.
1: ¿Le podés grabar un mensajito a mi marido?
0: Sí,
1: le decimos qué hacemos con los pibes. Menos mal que tenemos dos, nos llevamos uno cada uno y taza, si te he visto, no me acuerdo.
0: Hay gente que le va muy bien, a vos te está yendo muy bien. Con la comida, vos te estás yendo
1: pero
0: muy
1: por favor. Mira, no sabés lo que se agrava cuando tenés perro y pibe. Decís que los perros no hablan, no se reclama nada. Pero igualmente yo digo, cada uno se lleva un pibe, vamos cambiando cada tanto de pibe.
4: Se tenía que decir, se dijo.
0: Y listo. Ya, está bien, sí.
1: Yo estuve sola, pero posta hasta los 40.
0: Qué lindo.
1: Hasta los 40, porque a los 39, 38, y lo conocí a Andrés, y a los 40 nos fuimos a vivir y fui mamá y todo, a los 40.
0: Mira vos.
1: Pero antes era como que yo no.
0: No quería saber nada.
7: Avísenme.
1: Ariana, loca.
0: Un espectáculo. La verdad, te admiro, te felicito.
1: No, igual, cada uno, lo de cada uno y cada uno viviendo la historia de cada uno. No hay que quemar etapas, pero igualmente si la gente se enamora, sos re chiquito y te enamorás y todo, vos querés estar con la persona que te enamorás.
0: ¿Y a los cuatro te casás, digamos, de estar en pareja?
1: No, me parece que tiene que ser, ya te digo, la convivencia es complicada y después vienen los pibes. No sabés los pibes lo que es. No sabés.
0: Me imagino.
1: No sabés.

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2: Argentina enviará ayuda humanitaria a Venezuela tras los terremotos. El gobierno nacional informó que puso a disposición rescatistas, médicos, aviones y otras ayudas. Los dos sismos dejaron al menos 245 fallecidos y 4.500 heridos. Son los números al menos oficiales. Hasta ahora son 38.000 los desaparecidos.
1: Rosario.
0: Rosario corre, se viene el vigésimo cuarto maratón internacional de la bandera, con atletas olímpicos y un gran premio. La carrera más imponente de Rosario, homologada a nivel internacional, tendrá una nueva edición este domingo. Fue elevada a campeonato argentino y clasificada suramericano. Clasifica a los corredores, se viene este domingo.
1: Mundial 2026.
2: Se conoció como vivió el rosarino Sebastián Becasese la histórica clasificación de Ecuador ante Alemania en el Mundial. El entrenador argentino trepó a la tribuna para celebrar junto a su familia tras el histórico triunfo de la Tri sobre Alemania. Becasese se mostró contento, pero también pidió mesura. No sabíamos que lo que nos iba a deparar el destino, pero estábamos satisfechos con lo que veníamos haciendo.
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0: Se enloqueció, pero en el partido también estaba como loco. El árbitro decía, pará, el que el del banderín lo querían echar porque estaba como loco.
2: No lo podía creer.
0: No, y en el medio del partido tampoco, cuando iba ganando 2-1, era un show aparte de Cassese. 3 grados 4 décimas la temperatura, igual no tan grave como el lunes, que era bajo cero. La sensación térmica a esta hora, 9 décimas de grado, 91% de la humedad, 15 la máxima, un poquito más. No, 18, pará, 18. 18, hoy no veo. 18 la máxima para hoy. 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

0: está Benja Torres, a full. Poco para vos se llama esta. Qué feo que te digan, me siento poco para vos.
1: No,
0: eso, pero valorate, para...
1: Esa es una excusa.
0: ¿Vos decís?
1: Ay, sí, no, ese es el no sos vos, soy yo. No, eso no, me siento poco para vos, sos mucho. Esa es una excusa, ¿sabes?
0: ¿Vos decís?
1: Sí, terrible. Sí. Pero eso también, viste que te lo han dicho, no sé si. Ajá, pero todas las que tenemos más 45.
0: Ya la ha pasado.
1: Sí.
0: Me siento muy poco para vos.
1: No, decís, vos sos mucho, tenés que buscarte otra persona, otra persona que te quiera bien, otra persona que sea. Que esto, que no.
0: Que
1: no, Benja Torres es chiquito, Benja Torres, pero ya le va a pasar, ya
0: y
1: está.
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1: Buenísimo. Acá hay alguien que pregunta si me desperté o si seguí despierto.
0: No, para mí seguí despierto.
1: Porque dice,
0: no,
1: para mí durmió en la radio o en viernes.
0: Está acá, de anoche, sí. Ahora sin escalas.
1: Me quedé a dormir con mi amigo Alexis.
0: Sí, con Alexis.
1: Me quedé acá.
0: Igual estaba más despierto Alexis, que se iba de haber pasado toda la noche, que Nicolás ahora.
1: Sí, me está contando, cuesta la mañana.
0: Agustín va a estar esta noche, para la gente que pregunta, no le pasa nada. Porque cuando Agustín no viene, la gente ya huele que algo pasó.
2: No me anda.
1: Concurso de patín artístico.
0: No le anda.
1: Tiene Agustín.
0: Viene a la noche.
1: A las 6 de la tarde.
0: A las 6 de la tarde. Bueno, tarde y se queda hasta la noche.
1: Exactamente.

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1: Coral, quiero más. Sí.

0: quiero más.
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2: Tuberculosis en Santa Fe, en la provincia. Los casos aumentaron un 33% en 2026. Es una de las provincias más afectadas. Según el Ministerio de Salud de Nación, la provincia registró 465 casos de tuberculosis hasta la semana epidemiológica 22. Se ubicó entre las 5 jurisdicciones con mayor incremento del país.
1: Economía.
3: La desigualdad volvió a crecer. Los ingresos más altos superaron 15 veces a los más bajos. De acuerdo con el informe oficial, el 10% de la población con mayores ingresos percibió ingresos 15 veces superiores a los obtenidos por el 10% más pobre. Si bien esta relación se mantuvo sin cambios respecto del mismo periodo de 2025, empeoró frente al trimestre previo sin aguinaldo, cuando la brecha había sido de 13 veces.
1: Streaming.
2: Pantalla chica, El Diablo se viste a la moda 2 llega a las teles. ¿Cuándo y en qué plataforma se va a estrenar? La secuela del clásico 2006 se convirtió en una de las películas más taquilleras del año. Después del exitoso paso por las salas de cine, llega a Disney Plus el próximo 29 de julio.
1: Tiempo.
3: 3 grados 4 décimas la temperatura a esta hora. Frío, cielo despejado, eso es lo que indica el Servicio Meteorológico Nacional. Máxima de 18 prevista para hoy, niebla por la mañana y cielo parcialmente nublado hacia la tarde-noche. A las 7 y cuarto ya te contamos lo que tenés que saber. 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

0: qué tema. Hace mucho no lo escuchaba a Bizarrap y Quevedo.
1: Mira, ¿qué pasó con González? ¿Lo echaron? Claro. No. Y bueno, ¿qué le vamos a hacer? Antes del aguinaldo, para que no cobre el aguinaldo. Dijeron, no, no, con el pibe el aguinaldo, saca.
0: Vos sabés que tengo una recomendación para hacer.
1: ¿Cuál es?
0: 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Tengo una anécdota para contarles.
1: Un beso para
0: eso.
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0: Yo pasé en bici.
1: No.
0: Y los vi.
1: ¿De verdad?
0: Sí, sí.
1: Con todos los globos.
0: Y les levantaba la mano, obviamente no me vieron.
1: Nosotros saludamos. No levanta la mano y saludamos a todos, porque obviamente somos re famosos, entonces saludamos. Reina de Onda Máxima.
0: Y
1: onda
0: después
1: máxima.
0: Dije, capaz que no era. ¿Viste cuando que te pasa cuando decís, capaz que eran parecidos y no eran ellos?
1: A mí eternamente me pasa eso.
0: ¿Te pasa?
1: Me abrazo con gente que no es.
0: Qué feo que es cuando te abrazás con alguien y no era.
1: La gente me abraza porque, ¿qué dice? Mirá la de la tele, qué simpática. Oh. Demasiado simpática, claro. Mirá la de la tele. La gente es como que piensa que es de... No, yo pensé que era otra gente. Sí, claro. Un montón.
0: Bueno, pensé que me había pasado eso. Bueno, vi en las redes que estuvieron ahí y dije, no, eran ellos.
1: Pregunta para Nico, antes del teléfono. Pregunta para Nico. Vos que sos de Corriente, Nico, ¿tomaste quemadillo alguna vez?
0: ¿Quemadillo?
1: ¿Qué es
0: quemadillo? No tengo ni idea.
1: Debe ser una droga.
0: ¿Qué se le va a preguntar qué es el quemadillo?
1: Claro, podés creer. No, yo lo dije.
0: Yo siempre lo cuento, soy un correntino trucho.
1: Medio raro.
0: Porque nací en Córdoba, me crié en esquina, viste, medio...
1: ¿Tu papá qué era? ¿DJ o bancario?
2: No es así.
1: ¿Se lo trasladaba? Mira, ¿qué pasó? ¿Viste que cuando?
0: Sí, Pedrito Carida fue martillero público, mi papá.
1: ¿Y por qué fueron de un lado? ¿Por qué naciste en Córdoba?
0: Es una historia muy larga. Pero bueno, fueron por amor allá a Córdoba, taca-taca, y nací yo en Córdoba. Pero los dos son de esquina.
1: Pará, pero ¿qué hacían en Córdoba?
0: ¿Qué cosa? Y mi papá fue a probar suerte a Córdoba. ¿Qué? Como yo vine a Rosario, mi papá fue a Córdoba, por ejemplo.
1: Mi papá fue a Córdoba a probar suerte. Para
3: fuerte.
1: Una cosa es ir a probar suerte como locutor y otra cosa es ir a probar suerte como martillero público.
0: Como martillero público y pelito. Claro, porque de esquina en un momento te tenías que ir. Ahora es como que hay más cosas. Sí. Pero en un momento era o estudiaba docente o te tenías que ir.
1: Pará, ¿y se fue a hacer martillero público a Córdoba?
0: Exactamente. Creo que estudió un tiempo y después fue cuac. Sí,
1: ¿qué es el martillero público?
0: Es que te das a la...
1: Claro,
0: exactamente. Sí,
1: ¿trabajó de eso?
0: No ejerció tanto de eso. Trabajó más de perito calígrafo.
1: Claro. ¿De perito calígrafo?
0: Perito calígrafo, sí.
1: Wow.
0: Sí, que te analiza si la firma es auténtica o no.
1: ¿Y te contó algún secreto de la firma de cómo...?
0: Ha detectado... yo me acuerdo que con la lupa él veía.
1: Sí.
0: Y medio que me enseñaba, a mí nunca me interesó. Yo estaba más por este lado, digamos. Así que...
1: Pero te enseñaba a ver si el trazo era,
0: el trazo,
1: ¿no era?
0: Que la virome, que esto, que lo otro, que la lapicera, así, asá, había falsificaciones muy buenas. Que tenías que ser muy meticuloso, digamos, con esas
1: para
0: cosas.
1: Para saberlo.
0: Sí, para saberlo. O sea, nunca le pude truchar una firma de la escuela, porque me iba a descubrir.
1: Me iba a descubrir. Claro, es sería como un montón de trucharle la firma al perito calígrafo.
0: Sí. Así que se conocieron con mi mamá en un verano que fue a esquina. Mi mamá vivía en Buenos Aires en ese momento.
1: Fueron
0: se
1: a fue, Córdoba.
0: No, y se fue ella a Córdoba. Él ya vivía en Córdoba.
1: Ah, él se fue a probar suerte a Córdoba y ella se fue a Córdoba. Claro. De Buenos Aires a Córdoba.
0: Y ahí nacimos. Mi hermana y yo. Yo y mi hermana. Nací
1: y
0: yo primero.
1: Y después se fue volviendo todos a esquina.
0: Y después volvimos a esquina, más tranquilo.
1: Y después vos te viniste acá.
0: Y después me vine para acá. Y estamos todos repartidos.
1: Para un
3: te banco a muerte.
0: Un kilo.
1: Ya me cansé. Te agoté.

0: linda canción esta, ¿eh? De Moral con tu cárcel.
1: Y a mí me gusta, me gustaba de antes ya. 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
0: Acá te cuentan lo del quemadillo, Anita. Ponés la brasa del fuego en azúcar, sí, y después a la pava. ¿Y para qué sería eso?
1: No entendí, pará.
0: Ponés la brasa del fuego en azúcar y después a la pava.
2: ¿Quién

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0: En esta super lista hay mucha música.

0: Esa, suena a Trueno con tu Razo. Che, mañana te juntaba a ver el partido, Anita.
1: Con mis hijos.
0: Sí, bueno.
1: No lo puedo dejar más. Ellos quieren. Sí. Dice, dale, mamá, dale. Bueno,
0: ¿sabes con qué lo vas a poner contentos?
1: ¿Con qué?
0: Con unas ricas hamburguesas.
1: Obviamente.
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1: Adivinen qué pasó en Ecuador. El presidente Noboa decretó feriado nacional luego del 2-1. De la selección de Becasese frente a Alemania.
0: Muy bien.
1: Ay, qué lindo. Para vos que decías Argentina, tú nos vagos. No, Ecuador también. Peor.

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1: Vamos con los nenes, sí, que van a la escuela a esta hora, tempranito, ¿eh? Se despertaron y hola, amigo, ¿cómo hacemos los sábados? Hola, amigo, ¿cómo va?
2: La radio, voy a la escuela, tengo un poquito de tos.
1: No.
2: Voy a ir igual.
1: Pero no lo manden a la escuela con tos, que después se contagian todo. ¿Eh?
3: ¿Y qué hace? Hola, con vida, soy...
1: ¿Lo cuidás vos o no?
3: Soy Alma, estoy yendo a la escuela con mi papá, pasen bien cualquier tema. Una mañana fría, pero linda.
1: Digamos, es viernes ya, por eso.
4: Hola, vida, hoy es el cumple de Sofi.
1: Vamos.
5: Manden un saludo, por favor, lo escuchamos todos los días.
1: Ahí está, Sofi, cumpleaños,
0: Pero...
1: 26 de junio.
6: Hola,
0: ya me olvidé.
6: Acá estoy yendo a la escuela, mi gana, me levanté a las 6 de la mañana. Saludos.
1: Ahí mirá, está, ni gana.
0: Yo me olvidé de saludar a Cata Brown, ya entró a la escuela. Cata Brown, que cumple 14 años, y yo me olvidé de saludarla. Ya entró a la escuela, está la mamá, Gise, te queremos, Gise, te quiero, un beso, Gise. Y la mamá dice, bueno, fuimos escuchando, ya te vas, para el saludo con la Lía, ya te vas. 14 años, Cata Brown.
1: 14, el año que viene.
0: Los 15.
1: ¿Este año o el año que viene, los 15?
0: Me parece, no, acaba de cumplir 14, así que cumple
1: el año que viene.
0: Nicolás, bien, es un cumpleaños por año. Ordenate, Nicolás, te lo pido, está dormido.
7: Hola, Vince. Me estoy yendo a la escuela, soy Mía.
8: Y Daniel y Victoria, nos estamos llevando. Que tengan un buen viernes.
1: Ahí está.
8: Buen viernes. Sí. Viernes.
1: Ahí está. Con B de viernes. Muy
0: con
1: bien.
0: B de viernes.
1: Bien.
0: Pero que no es la B de buen viernes. Pero no importa, gordo.
1: La B de bien.
9: Buenísimo.
1: Está bien. Acá hay alguien que nos explica el tema de que hablábamos recién del quemadillo. Tengo un audio que nos dice: el quemadillo sirve para esto. A ver.
10: Buen día, vida. ¿Cómo estamos?
0: Bien.
10: El quemadillo es para el tema de la gripe y todo eso. Limón, vallaspirina, un buen té caliente con miel. Es el famoso quemadillo.
0: Mirá, yo lo busqué.
10: Un abrazo desde
0: Google. Por dice otra cosa.
10: Yendo a laburar.
1: Google dice otra cosa. ¿Qué dice?
0: Mirá, quemadillo, dice por acá. El quemadillo varía según su uso. Es un remedio casero para la tos y para el resfrío. Pero en algunos lugares puede ser hasta una bebida alcohólica caliente. Es depende de lo que le pongas. Lo primero, dice, para azúcar. Colocar azúcar en un recipiente. Se quema directamente con una brasa de carbón encendida. La pones a la brasa, es azúcar, en un recipiente de chapa, trata de que sea de losa, sería. La pones directamente a la brasa, se derrite. Y ahí empieza con lo que le pones. Le pones un poco de agua con hierbas medicinales o pectorales como ambay, aguaribay, eucalipto, menta, laurel. Y a menudo algunos le agregaban vino tinto.
1: Vino tinto.
0: Se le incorpora vino, limón, naranja, miel, lo que vos le incorpores. Pero lo que arranca todo se hace un jarabe.
1: ¿Fernet se le puede agregar
0: o
1: no?
0: Lo tomas caliente. Y vos, como vos naciste en Córdoba, vos podés agregar.
1: Le puedo agregar Fernet. Listo, me autorizó.
0: Y se lo toma caliente.
1: Ok.
0: Porque lo derretís con el azúcar y se lo toma caliente. Es como una infusión caliente.
1: Como un jarabe casero.
0: Un jarabe, claro, casero. Lo tomas caliente y te. Y fíjate cuánto. Porque si tomas mucho caliente. No se hace responsable, fíjate. Perfecto. Fíjate, claro.
1: Mira, casero con cáscara de naranja, dice por acá.
0: Claro.
1: Exactamente.
0: No, esa es otra parte.
1: Como
0: esa
1: lo hacían
0: es la segunda parte.
1: Lo hacían las abuelas.
0: Pero bueno, vos querés luchar contra el tránsito lento, que yogur ni yogur. Tomaste esto, ¿sabés qué?
1: El remedio, ¿sabés cómo va?
0: Me encanta porque acá escriben: Ana, si vos sos colgada, yo no te digo. En el casamiento de mi prima, saludé al gemelo del novio en lugar de al novio. Me hice la tonta cuando vi al novio que estaba vestido de novio y dije, bueno, había otro igual.
1: Sí.
0: Soy otra Analía, claro. cuando lo vio vestido realmente, porque en el casamiento habrán ido los dos vestidos de traje. Mm. Cuando lo vio al otro, era el novio, se ve que él tenía la florcita acá, sí, o algo, que dijo, ah, es ese. Ah, claro,
1: ¿nombre? La complicaron también.
0: Pero no te ayudan, te lo visten igual.
1: No colaboran, loco. No, ¿Cómo van, se van a vestir iguales? El novio tiene que vestir vestido de novio y el otro que vaya así nomás.
0: Menos mal que casa. Yo tuve un nene y una nena, porque igual si sí, no hubiese, ¿sabés el lío que hubiese hecho de bebés?
1: ¿Y cómo
0: nacieron juntos?
1: Para no equivocarte, digamos, de...
0: Sí, sí, no te equivocás directamente. Yo que tenía dos bebés, por ejemplo, se llevaban 6 meses al Maya Amadeo. Sí, sí. Yo le daba cuando venía la época de la tos y qué sé yo, y eran los dos bebés, nadie reclamaba, no podían hablar, sí, le daba los remedios a los dos, ¿no? Y por ahí se curaba uno y el otro no, y yo digo, a este no le estoy dando. No le estoy dando dos veces al otro.
1: Qué lío. Igual. No, sí, yo sería igual, yo sería un desastre como padre.
0: Silvero, ¿durmió algo?
1: Muy poquito.
9: Sí, sí.
1: Muy poquito. No, por eso, claro. Habré dormido 2 horas como mucho.
0: Claro.
1: Encima, feo, soñé, horrible.
0: Soñaste cosas feas.
1: Estoy viendo muchas series, me parece.
0: Aflojale, ¿en qué momento ves series? Gente,
1: y en el día, mientras almuerzo,
0: mientras la gente trabaja.
1: Un capítulo. No, porque yo no, que encontramos un cuerpo, cualquier cosa. Sí.
0: Yo me siento culpable. Si me siento a ver una serie mientras la gente trabaja de día, es como que yo no estoy haciendo algo.
1: ¿Sabes qué
0: me
1: pasa?
0: Tengo que hacer algo.
1: Que hay gente que mientras yo estoy trabajando está o durmiendo o viendo series a la noche.
0: Es como tu desquite.
1: Al revés. Yo vivo al revés prácticamente.
0: La vida al revés, como Alexis.
1: La vida al revés, como Alexis. Imagínate a Alexis. No, al revés que está. Claro. Pobre Alexis. Le manda, debe estar durmiendo ya o no.
0: Se está deteriorando, Alexis.

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0: Se nota que
1: me gustó. Me gustó. Sí, te digo. Después vamos a hablar de las cosas que le encontraron a Jessica Sirio. En la casa, vieron que se allanó la casa de Jessica Sirio. Gendarmería allanó la casa de Jessica Sirio.
0: Me asusté, pensé que me encontraron algo a mí.
1: No, pasó. Yo te voy a preguntar si te pueden encontrar algo que sea, viste, que uno piensa en. Si allanan tu casa, no sé. ¿Qué pueden llegar a encontrar? De la real.
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0: Choque de camiones en circunvalación. Uno de los vehículos quedó sobre el guardarrail. La colisión se produjo este viernes a la madrugada a la altura de Baigorria. El camión más afectado pertenece al servicio de alumbrado público. Bueno, fuentes oficiales señalaron que el siniestro se registró alrededor de las 3:40 de hoy en circunvalación y Baigorria, en la zona noroeste de Rosario.
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1: Se viene una nueva edición del tradicional Frazadazo. Será este sábado a las 3 de la tarde en el Galpón de la Música. Traigan mantas, colchas, frazadas, ropa de abrigo. Es para gente en situación de calle, pidió el cantante de Cielo Raso, Pablo Pino, una de las bandas que va a estar.
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0: Países Bajos se cruzará con Marruecos y Japón será el rival de Brasil en dos partidos picantes de los 16avos de final. Los de naranja enfrentarán en el primer mata-mata al equipo de Hakimi, que fue escolta de la verde-amarela por diferencia de gol. Los nipones y Suecia empataron 1-1 y el seleccionado europeo se aseguró ser uno de los 8 mejores terceros. Además, Estados Unidos va ante Bosnia y Herzegovina.
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1: La máxima para hoy está pronosticada en 18 grados. O sea que buena tarde. Hay que disfrutar hoy porque después del fin de semana, 17 y 14 la máxima para el domingo. 14 la máxima para el domingo. Para hoy, 18 grados. La temperatura a esta hora, 3 grados 5 décimas con cielo despejado. La sensación térmica, 1.6. Las 7 y 53 fueron las noticias sobre la música de la vida.
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0: tienes en la piel olor a gato. Imagínate. Sí.
1: Mejor, no tenés, mejor olor a gato que olor a perro, o sea.
0: Sí, vos decís, tengo en la piel
1: olor a gato. Hay olor a...
0: ¿Te das ¿Te
2: acordás,
0: cuenta, vos?
2: ¿Te acordás, Pampita, cuando fue al motorhome que sí. dijo, acá hay olor a sexo?
0: Olor a gato, y
2: había olor a gato.
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2: Acaban de mandar otro accidente. Accidente en Circunvalación y Presidente Perón. No sé si es el mismo de antes, pero accidente en Circunvalación y Presidente Perón. Ahora, mucho tránsito, mucho cuidado.

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0: 8:07 de la mañana. Escucha esto.
1: Sí.
0: Encontraron dentro de todo lo que tenía el departamento Jessica Sirio, la gendarmería encontró material relevante para la investigación por enriquecimiento ilícito. Primero, muchas bolsas Ziploc deben haber encontrado, pero además encontraron una máquina especializada en contar dólares.
1: Uy, no te puedo creer.
0: Totalmente. Una máquina para... Ajá. Tuvieron que forzar la puerta del departamento. Comenzaron el allanamiento a la modelo y conductora Jessica Sirio, que viste que pasó el primer marido, después pasó el segundo marido, tiene el tercer marido. Está embarazada ahora Jessica Sirio.
1: Sí.
0: La investigaron por Insaurralde, pero también por el segundo marido.
1: Ahí tenés,
0: por el Pichirilo, que está en Cana también. Claro, la máquina, una máquina no solamente para contar. Tres cajas de seguridad.
1: Sí.
0: Una de las cuales estaba vacía.
1: Se llevaron todo antes, olvídate.
0: El departamento tiene un piso con 3 habitaciones, todas con baño, una en suite con un vestidor, una sala con bar. Bar, comedor, cocina y lavadero.
1: Bar.
0: Un cuarto de...
1: Impresionante.
0: En esquina. Un cuarto de depósito y un balcón con parrilla.
1: Sí.
0: Porque si hay algo que... El balcón con parrilla.
1: Sí.
0: En la propiedad, gendarmería encontró 3 cajas de seguridad, una de las cuales estaba vacía. En la otra encontró también...
1: ¿Qué encontró?
0: 3 monedas de oro. Dólares en efectivo, $13,500.
1: $13,500.
0: Dos con la inscripción, $50. 37,5 gramos de oro puro.
1: Yo estoy buscando acá $13,500 a pesos, ¿cuánto sería?
0: 3 relojes marca Patek Philippe. No tengo idea. Ajá. Billetes de baja denominación de Uruguay.
1: Sí.
0: De Singapur.
1: Ajá.
0: De China.
1: Ajá.
0: De Hong Kong.
1: Anduvieron por todos lados.
0: De Nueva Zelanda.
1: Sí.
0: De la India. De Brasil.
1: Sí.
0: Y México.
1: Pero...
0: Y de joyas como prendedores, dijes y anillos de oro.
1: Tremendo.
0: También había una escopeta.
1: Sí.
0: Marca Acar, calibre 12 milímetros. Una pistola marca Glock, modelo 19. Pero además... Había una caja con 50 municiones, 2 cajas, un total de cartuchos, 2 cargadores vacíos, material, justo material de un tarjetero con 4 credenciales, un tarjetero con credenciales a nombre de Nicolás Tombino, pareja de Sirio. Del nuevo.
1: Ay, qué susto. Nicolás se llama nuevo.
0: Claro, Nicolás se llama
1: nuevo. Yo dije que han robado.
0: Y una máquina de contar marca GG, modelo DBC001, y mucho material tecnológico como iPad, pendrives, tarjetas de memoria, tablets. Y ya. ¿Qué es lo más sospechoso que encuentran hoy en el departamento de Nico?
1: Un celular viejo.
0: ¿Qué tan viejo?

0: que la ley va haciendo amnesia. 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
2: Francia sufrió cortes de luz en el día más caluroso desde que existen registros. El promedio nacional alcanzó los 30 grados, superando el récord del martes. Desde el gobierno llaman a adaptarse a la nueva realidad de un país que vive ahora en un clima caluroso.
1: Política.
3: En su sexto viaje a España, Milei encabeza una agenda reducida con foco en la economía y sin contactos con Pedro Sánchez. El presidente aterrizó el jueves en Madrid para llevar adelante una gira de 3 días. Ese mismo día recibió en su hotel a un acérrimo opositor de Sánchez, el líder de Vox, Santiago Abascal.
1: Deportes.
2: Murió Daniel Castellani, medallista olímpico, emblema del deporte argentino del vóley, exjugador y DT de la selección argentina de vóley. Falleció a los 65 años después de atravesar una grave enfermedad. Fue parte del equipo que logró el bronce en los Juegos Olímpicos de Seúl de 1988. La noticia fue confirmada por la Federación de Vóley.
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3: 4 grados la temperatura a esta hora en Rosario, 1 grado 6 décimas la sensación térmica. El cielo ligeramente nublado, para hoy una máxima de 18, niebla para el transcurso de esta mañana y cielo parcialmente nublado hacia la tarde noche. A las 8 de la mañana, 16 minutos, ya te contamos lo que tenés que saber. 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

0: Se nota que es viernes, hay clima de bodegón ya. 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
1: Dicen, lo de Jessica Sirio, ¿es serio o es mentira? No, pará, es en serio, es posta todo lo que encontraron en el departamento que compartía con el marido anterior, no sé, con ella.
0: Sí.
1: ¿Qué es lo más sospechoso que pueden encontrar en tu departamento? Ah. ¿Alguien tiene caja de seguridad en el departamento?
0: ¿El tuyo, Anita?
1: Pará, en mi casa, a ver qué es lo más sospechoso. Pone cosas que se prestan, por ejemplo, me quedé con algunos cuchillos de mi papá. Raro.
0: Con cuchillos.
1: Todos gastados, todos porque a mi papá le encantaban los cuchillos y cualquier cosa te agarraba hoja de algo y lo afilaba hacia un cuchillo.
0: Bien, sospechoso, o sea, va a matar a alguien.
1: Parezco cuchillera.
0: Sí.
1: Estaríamos en la época de mujer y asesina de la serie y me tenés un poquito de miedo me tenés.
0: Ok.
1: Sí, ¿qué más sospechoso podemos encontrar para...?
0: A ver.
1: No me acuerdo de nada. O de alguna otra cosa que sea así que vos decís, bueno, de demasiado valor, de mucho valor... ya sé, esposas, tengo esposas.
0: ¿Esposas tenés? Ay, qué miedo. ¿Qué onda?
1: Claro, porque fui una vez de invitada a un programa, claro. Fuimos todos. Los de 12 a 14 nos habían invitado. Cuando estaba Ciro, fuimos yendo todos.
0: Sí.
1: Y a mí me tocó.
0: Gente tan seria con.
1: En la M9, no sabés. La gente seria es la peor.
0: La peor, ¿no?
1: Nos invitaron a una radio a hacer una nota y estaba Barbie García, la sexóloga.
0: Ajá.
1: Y el programa de ella, no me acuerdo, estaba Barbie García, pero también estaba, bueno, te regalaban Angie Shanahan, ahí está, le mando un beso.
0: La
1: adoro, las quiero.
0: Te regalaron las esposas.
1: Te regalaban algo y a mí me tocó un par de esposas.
0: Mira, sí. Entonces, ¿hubo uso de la o quedaron
1: igual? Sí,
0: guardada.
1: Se las reusamos, no sabes. Mira. Yo llegué un día esa semana a mi casa porque eran esposas con cuero, no son esposas con cuero.
0: La le agarró calor a Onet. Con peluche, preguntan acá, ¿no? De cuero.
1: Llegué peluche a mi no te casa esa tanto. Semana porque fue un programa a la noche. Que dice, mi hijo habrán tenido 5 o 6 años. Y estaban en la vereda, los dos, con las esposas, esposando al nene de enfrente.
0: Es muy bueno.
1: Sí, hasta que la mamá del nene de enfrente, Laura, me dijo, ¿dónde? Qué raro, ¿qué es este?
0: Te digo, tenés cuidado con las cosas que tenés en tu casa, guárdalas mejor, ¿O no? Claro.
1: No, dijo, ¿qué es esto, viste? O sea, no sé qué habrán pensado. No, yo no di ninguna explicación. Dije, vamos adentro, llévate la esposa, vamos, Amadeo, vamos, vamos, nene. Llevá la esposa,
0: Me imagino fue la vecina contándole a los... Sí. No sabés.
1: No, Andrés se despertó al día siguiente y había esposas, me habían regalado esposas, porque una marca de perfume, un gel, me habían una bolsita.
0: Todo.
1: O sea, aparte yo no le dije dónde me voy a una nota. Yo me voy a una nota de radio, en un programa a las 10 de la noche.
0: Sí. Fija. Acá dicen que yo estoy aprendiendo con ustedes, con las esposas con peluche. ¿Cómo? Vienen con látigo, por ejemplo.
1: A mí me regalaron esas de cuero.
0: De cuero, no sé, y no vino con nada más.
1: Claro.
0: Claro, ahí está.
1: Es un montón porque me dicen, lo más sospechoso que tengo en casa es mi neceser íntimo. No quiero preguntar. No iba por ese lado.
0: Analía, esposame a tu lado por siempre, dice alguien.
1: No sabes lo que estás diciendo. No sabes.
0: ¿Te vas a meter en una o no?
1: No, eso es claro. No, aparte no es. Vos quedate con la expectativa de cómo sería antes de comprobar que no estaba
0: bueno. Eso es bueno. Cuando uno tiene
1: mucha expectativa.
0: Los ídolos, tiene que tenerlo ahí, ¿viste? O cuando alguien te gusta mucho, es mejor tenerlo ahí en el...
1: ¿Nunca te pasó conocer a alguien y que de repente se te vaya bajando?
0: Y vos decís, ay, no era lo que me imaginé. Uno idealiza, ¿viste?
1: Claro.
0: Buen día, vida, me allanegan todo lo que me robo de los cotillones, dice por acá.
1: Claro, o sea, que...
0: Cosa de despedida de soltera y demás.
1: Hay gente acumuladora. Yo le dije a la Córdoba, dejá de robar cotillón, Córdoba, porque vamos a cualquier fiesta que vamos, para el nene, ya tiene como 22 años el nene, no usa cotillón, Córdoba.
0: El nene ya no entra por la puerta.
1: No va a cumplir 15 porque no es una nena, es un nene, no tiene una fiesta de 15.
0: Basta de cotillón.

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1: Che, acá me dice Nico, ¿cómo lo limpiaste al Agus? No, yo no limpio a nadie, que vuelva Agus a esta hora, no hay problema.
0: No se sostiene, sí. Nico, a esta hora no. Está peor que Gonzalo.
1: No, que vuelva Agustín, por favor. Hoy a la tarde viene Agustín, a las 18.
0: Ay.

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0: las 8:37 de la mañana oficialmente se arranca el bodegón de viernes con Nico Silvera incluido.
1: A lo que vine.
0: Va.
1: Va.
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0: En el fin de semana. Tenemos gente atrás, pero vos hacés como que no los ves porque ahora los vamos a presentar. Hacés directamente como que no los ves. Digo a la gente que está en el streaming, si no, mirá, y bueno, metete al streaming. 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
1: Estoy totalmente preparado, listo, para el bodegón de hoy, bodegón de viernes 26 de junio con invitado, Ana.
0: Lo presentamos al señor Facu Martínez.
3: Pues buen día, buen día.
1: Bienvenido.
3: Gracias, bueno, chicos. Acá estamos con Isa, para poner un poquitito de música a este,
0: para presentarlo
3: viernes.
0: Porque le dicen Isa y yo no sé si se llama Isabela. ¿Cómo se llama? Pobre.
3: Isaías Romero.
0: Ahí está, gracias. Isaías, músico, toca. Dice que los músicos de ahora tocan de todo, pero también viniste con orquesta.
3: Tal cual. Isa, bueno, es aparte el productor y director musical de este espectáculo que vinimos a presentar.
0: Qué lindo. Después voy a hablar con Isa, porque los productores, yo siempre me pregunto si la persona...

0: que es la que produce y todo, en cuanto a un cantante, se porta bien Facu si vos le decís, no me gusta la versión que estás haciendo, o sea, te la fumás así, decís, me espanto la versión.
1: Qué difícil. Son bravos los cantantes, son bravos.
0: Muy bien, totalmente. Bueno, venís a presentar lo que vas a presentar el 25 de julio a las 8 en el Centro Cultural Güemes, que es Canciones Doradas de Telenovelas.
2: Tremendo, hermoso. La verdad que una propuesta que nos tiene muy ansiosos. Venimos trabajando ya hace un mes y medio con Isa para este espectáculo. Y bueno, hoy vinimos a presentar algunas de esas canciones que nos van a estar acompañando el 25 de julio.
0: ¿Vos sabés qué es? Las canciones de telenovela son hits.
3: Sí, ¿quién no se sabe una canción de telenovela?
0: Claro. Sí. Más vos que venís de Esquina Corriente también, telenovelero.
3: Es impresionante. Nos sentábamos en la tele, lo que hablábamos hoy. Se extraña esa época, ¿viste?
0: Y se extrañan las novelas que largaban hits, la verdad, y a mí me parecía re cuando, no sé, lo escuchás a Lerner o lo escuchás al Paz Martínez, que lo llamaban los productores, le contaban la historia y le decían, tenés que hacer un tema de esta historia.
2: Claro, tal cual, y bueno, un poco la canción con la que vamos a abrir tiene un poco de eso, que se llama Una lágrima en el teléfono, que el Paz Martínez la creó para Una voz en el teléfono, que era la novela de los 90,

0: Carolina Papaleo y con el otro, que no me acuerdo ya. No me gustaba la pareja, pero me gustaba mucho el tema. Sí, no me gustaba la pareja, pero no importa.
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0: 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Un beso a Patri, al Rey de Ayacucho, a todos los chicos del Rey de Ayacucho que están siempre ahí prendidos del streaming. Un beso recontra, pero recontra grande.
1: Me llama la atención donde pone el micrófono, Facu, viste, lejos.
2: Sí, bastante jetón.
1: No, impresionante.
2: Y cantar hasta ahora también, te digo.
0: Está complicado, está complicado.
1: Bueno, bueno. ¿Algún secreto para cantar hasta ahora?
2: No, me levanté temprano, empecé a vocalizar de temprano para poder llegar más o menos bien a esta hora.
0: Ahora hay un montón de novelas. ¿Cómo eligieron?
2: Y la verdad que primero arrancamos, digamos, cronológicamente por esas novelas y en realidad, por lo menos de mi parte, en mi casa estaba siempre prendido el tele y se escuchaban las propagandas, ¿viste? La novela y las canciones sonaban todo el día y fue también un poco esas canciones que más recordaba o más me llegaban. Y vamos a arrancar con canciones de los 90. Ayer hablábamos en Radio 2 con Ana, que me recomendó a Carlos Mata.
0: Carlos Mata, así que vaya al 80, claro.
2: Seguramente,
0: que haga una de Carlos Mata después.
2: Seguramente agreguemos una cancioncita de Carlos Mata.
0: Un Déjame Intentar de Carlos Mata, le dije.
2: Sí. Pero, bueno, como te decía, cronológicamente estamos eligiendo las novelas y armando un guión porque va a ser una noche inmersiva donde va a haber también otras intervenciones de artísticas, como de bailarines, de actores, y bueno, también junto con las pantallas. Cada canción va a aparecer un fragmento de la novela, así que va a ser una gran noche el 25 de julio en el Centro Cultural Güemes, que las entradas ya están a la venta a través de entradaplay.com.
1: Perfecto, señor. Che, acá mandan 100 cositas de telenovelas, claro. Dicen, así que bueno, están más que invitados.
2: Tremendo, ahí.
0: ¿Por dónde seguimos?
2: Podemos seguir con otra canción del Paz Martínez, pero un poco más actual, porque cuando salió Padre Coraje, creó esta canción que dice así, mirá.

0: se iba este temón del Paz Martínez.
1: ¡Qué lindo!
0: Va a haber un bloque exclusivo del Paz Martínez.
1: El
0: Paz así Martínez, que...
1: El Paz Martínez.
2: ¡Qué bárbaro!
1: ¿Cuánta plata tendrá el Paz Martínez por todas estas canciones? Pero qué bien que nos hizo. Qué bien. Qué mal que nos hizo el Paz Martínez.
2: No, pero qué bien que nos hace él también. No, te da, viste, algo en el cuerpo. Esa sensación linda.
0: Gracias, así que, la verdad que disfruto mucho. Disfrutamos con Isa, también gran productor, pianista, hacer baladas, ¿no? Creo que también vocalmente es donde... Y yo como intérprete puedo, ¿no? Expresarme ahí.
1: Desarrollarte, claro.
0: A full. Así claro. Que contentos, contento con este espectáculo.
1: Vamos a saludar en el medio a la gente de las Termas de María Grande, Entre Ríos, que están al lado del parque. Allá escuchan la vida a full. Le voy a mandar un saludo grande a la gente de María Grande, a la gente de las Termas, a la gente del parque. 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
2: ah,
1: terrible.
2: Hermoso.
0: Lindo para esta época.
1: Lindo para esta época, sí.
2: Acá se acuerdan de una novela de Facundo Arana que el Paz Martín hacía de cura.
1: Facundo Arana hacía de cura.
2: Ah, bueno, ahí está. Hacía otra de Paz Martín. Dice, una novela de Facundo Arana hacía él de cura coraje, novelón.
1: Facundo Arana era el cura que no era el cura, era un ladrón, pero que Padre Coraje.
2: Padre Coraje, claro.
1: Que era un ladrón y que escapando para poder escaparse, se disfrazó de cura, se vistió de cura. Y quedó como el cura del pueblo.
0: Me encanta. ¿Viste la novela, por lo que veo?
2: Novelera.
0: Tenés que estar el 25 de julio, por favor, Ana.
1: Y siempre hay una mala en silla de ruedas. Había una mala en silla de ruedas, la hermana mala de él. Se enamoraba de Nancy Duplá y estaba la hermana, que era Karina Zampini, malísima en silla de ruedas. Que en algún momento la mala de la novela se para porque no estaba paralítica.
2: Se hacía.
0: Como la frase popular de la canción, de la novela de Thalía. ¿Qué haces con la maldita lisiada?
1: ¿Qué haces con la maldita lisiada? Nos quieren llevar a Europa. No quiero ir. Bueno, para. Otra más. Queremos.
0: ¿Otra más? Mira, nos vamos a Valientes. Que ahí la cortina la hizo Montaner. Y dice.

0: De ahí se iba a jugar.
1: Qué lindo, la de los tres hermanos, me acuerdo que era, sí.
2: Claro.
0: Después tenemos Pasión de Gavilanes, por ejemplo, Arjona hizo cortina de Pasión de Gavilanes.
2: Quiero también, pará, Penedo. Dale, acá le dice, creo que el pianista es de Arroyo Seco. ¿Es de Arroyo Seco el pianista?
1: Ah, lo conozco.
2: Bueno, tenés una deuda que dejaste acá. No, no, mentira.
1: De un millón.
2: Claro, mentira.
0: Un saludo para Arroyo Seco.
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2: Bueno, tiene muchos elogios, Mercedes, de Capitán Bermúdez, qué buenos esos temas. Felicitaciones, Terrible Bodegón, me encantan las letras, llegaban al alma, deberían aprender los nuevos de los, claro, las letras de los temas nuevos, no, estamos hablando de baladas. La Extraña Dama, claro, pero no es de más atrás La Extraña Dama, arrancaron del 90.
0: Tal cual, claro. Bueno, La Extraña Dama hizo la canción Valeria Lynch.
2: Valeria.
0: Y vamos a estar un poco complicado en tonalidad, pero...
2: No importa. Sí, qué lindo. Hablabas de Pasión de Gavilanes.
0: Hablábamos de Pasión de Gavilanes, que Arjona hizo la cortina, y si quieren podemos hacer un pedacito.
2: Por favor, ¿no? Por favor. ¿Qué dice así? No te dejamos ir más, ¿no?

0: Isaías Romero en el piano, por favor.
1: Que no tenemos más baladas así, es como que no tenemos más baladas, se terminaron las baladas.
0: La verdad que la idea del espectáculo también es eso, ¿no? Reivindicar esas baladas que escuchábamos y que también nos emocionábamos. A veces me pasa a mí también como intérprete que estamos produciendo las canciones y es inevitable que no se te piante un lagrimón.
1: Sí.
0: Pues, y más que soy muy baladista, ¿no? O sea, de chico escuchaba baladas, así que hacer este espectáculo juntos.
1: Pero has hecho muchos espectáculos de cumbia,
0: claro, sí, yo tengo mi banda de cumbia.
1: Para el final te podemos pedir una cumbia.
0: Dale, obvio, siempre. Sí.
1: No importa, porque acá el bodegón siempre terminamos arriba, entonces por el.
0: Obvio que sí.
1: La gente extraña también todo, la gente quiere todo. Bueno, pero por eso digo, qué lindo porque acá se pueden las baladas, podés lucir tu voz, o sea, es tal otra cual, cosa, es como cual. Otra cosa.
0: ¿Y cómo está pensado el espectáculo? Como te decía, un espectáculo inmersivo,
1: claro.
0: Donde va a haber también otras intervenciones de actores, de bailarines. Así que va a ser una gran noche el 25 de julio.
1: Intervenciones de actores tienen que ser solamente de besos. O sea,
0: Y puede ser alguna recreación de alguna escena, claro.
1: ¿Qué vas a hacer?
2: Qué lindo. Acá, bueno, hablando de esto de los recuerdos, dice, me llevan a revivir diferentes historias. Qué buenos momentos cuando uno se sentaba con la cena, la merienda, a esperar que la novela empiece, ¿no?
0: Tal cual, sí. A veces pasaba también, teníamos las novelas del mediodía, las novelas de la tarde y las novelas de la noche, que por ahí eran un poquito más subida de tono.
1: Sí. Yo sabía que tenía que ver, por ejemplo, el lunes veías la repetición de lo que había pasado la semana siguiente. Después veías más o menos el adelanto de lo que pedí y ya tenías armado la novela completa para no verla todos los días.
2: Sí, ¿viste? sí.
1: Un resumen.
2: Si por ahí te perdía, tenías que tratar de más o menos de enganchar. No es como hoy que
0: lo puedes mirar en la plataforma,
2: lo pones en YouTube y lo ves cuando querés, digamos.
1: 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Ahí
2: qué
1: está.
2: Qué lindo levantarse con estas canciones, unos genios los chicos, dicen por acá. Bueno, 25 de julio. Sí.
0: 25 de julio, 20 horas, Centro Cultural Güemes. Las entradas ya están a la venta a través de entradaplay.com o en mis redes sociales, Facu Martínez, ok-bajo, ahí.
1: Ahí está, la gente te pedía también para seguirte en redes. Bueno, ¿tenemos algún pedacito más de tema de novela? Y
0: dale.
1: ¿Podemos terminar con algo?
0: Mira, yo creo que coronar con este, vamos a citar al señor Juan Gabriel, que decía... ¿Me la bajás un poquito?

0: vez muy fuerte.
1: ¡Ay,
0: un pedacito
1: Dios!
0: Ahí, sí, vos. La arrancaste muy alta, amigo.
1: A esta hora, aunque es otra cosa. A esta hora es otra versión de Facu Martínez. Claro.
2: Pero esas cosas se engüelderillo.
0: Y unos cuantos toros más arriba.
3: Nosotros no, no tenemos.
2: Claro. Para nosotros es espectacular.
1: Y Juan Gabriel, él puso el tono de Juan Gabriel. Chau. Sonaste.
0: Pero bueno, esto es streaming en vivo, señores.
1: No, pero hermoso, hermoso. Bueno, 25 de julio va a ser.
0: El 25 de julio, Centro Cultural Güemes, 20 horas, las entradas ya están a la venta, entradaplay.com, Facu Martínez, ok-bajo, así me pueden encontrar, y las redes de mi amigo Isa.
3: Isa Ezequiel, mis redes para los que quieren Isa seguir, Ezequiel. Y ahí tiramos el chivo de clase, de todo.
1: De todo, muy bien, muy bien. Sí, Facu también da clases.
0: Claro, también los dos tenemos cada uno su academia, así que ahí estamos
1: trabajando.
0: Ah, son
1: competencia.
0: Le mandamos, le mandamos un saludo a nuestros alumnos que siempre nos hacen el aguante. Y si esta noche llegan a andar por L2 Arena, la segunda arena, voy a estar cantando con los chicos de nuestro romance.
1: Ay,
0: así que me invitaron a cantar, así que voy a estar esta noche ahí en la segunda arena. También un poco, seguimos promocionando el show, ¿no?
1: No, claro, sí, obviamente.
2: Muy
1: groso también.
2: Nuestro romance, muy groso.
0: Tremendo, la verdad que la vienen rompiendo. Los chicos, tuve la posibilidad de compartir escenario con ellos en el Faro, en el Festival Faro. Y ahora me volvieron a invitar para el show de hoy.
4: Tengo ganas de bailar.
1: Qué lindo, qué lindo. Bueno,
2: no, bailando.
1: ¿Qué podemos terminar bailando? ¿Con qué?

0: muchísimas gracias. Un buen día para todos los oyentes. Gracias FM Vida por el espacio, un placer.
1: Un genio. Gracias
2: por venir. La rompiste.
1: Totalmente.
3: El control descontrolado.
1: Gracias, sí. Impresionante.
3: Impresionante. 25 de julio.
0: 25 de julio, Centro Cultural Güemes, 20 horas. Las entradas están en la venta a través de entradaplay.com.
1: Ir con alguien al que se pueda abrazar, ¿viste? O ir con amigas, o ir a llorar.
0: O ir sola y irte con novio,
1: Fíjate, hay que fijarse con quién va uno. Porque si no, te termina mal.
3: Una buena compañía tiene que ser.
1: Sí,
3: tal cual.
1: Gracias, Facu. Gracias, chicos.
0: Un saludo a las chicas de 221 Prensa, que son parte del equipo.
1: Ahí está. Gracias, Eva. Será hasta. Gracias, Nico.
3: Un placer, Anita.
1: Será hasta el lunes. Cuídense el alma.

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14: Revolucionado el viernes de bodegón, viernes romántico aquí en la vida, señoras y señores. Y ahora ya estamos listos, preparados para la segunda parte de este día, de este programa tan pero tan lindo. Señoras y señores, con ustedes, Mica Millones.
15: Pensé que iban a poner la de. Hola, loco, bailando ahí en el control. Estábamos.
14: Sí, estaban descontrolados.
15: Estoy como un fuego, una cosa ahí.
14: A mí me daba la piel de gallina,
15: sí,
14: se me ponía, ¿viste?
15: La de Pasión de Gavilanes, sí. Nos debe Facu, pero no importa, para la próxima entonces, porque estuvo tremendo.
14: Para el 25 de julio.
15: ¿Eh? ¿Qué se acabó?
14: Yo vi luz y entré. Vi luz y entré.
15: ¿Pintó?
14: Pintó venir hoy.
15: Madrugaste, amigo.
14: Sí, no tengo ganas de acostarme a dormir, dije, paso de largo. Escucha. Vení.
15: Vamos a bailar.
14: Ya está, sí. Ahí, me encanta. O sea, ya no se baila más lento tampoco.
15: No, es
14: ¿viste?
15: Verdad. Que vuelvan
14: que
15: los
14: vuelvan
15: lentos.
14: Que vuelvan los lentos.
15: Viejo,
14: ahí. Ninguno de los dos llegó, ¿eh? Escucha.
15: Sara, hola.
14: ¿Qué tal? Hola.
15: ¿Quién es?
14: Soy yo. Minka.
15: ¿Qué querés? Te dije que no me llames más.
14: Estoy arrepentido por lo que te hice.
15: ¿Mentí?
14: Estoy totalmente arrepentido.
15: Pata sucia, tu mamá nunca me quiso.
14: No, mi mamá te quiere,
15: ¿Quién es?
14: Por más que se equivoque de nombre.
15: Pero siempre me dice el nombre tu ex.
14: ¿Quién te está llamando? ¿El otro?
15: Es el otro.
14: ¿Es el otro?
15: ¿Me esperás un segundito en línea?
14: ¿Acaso me estás engañando?
15: Hola, Seba.
16: Esa chica.
14: Me rompiste el corazón, Minka. es viernes. Qué lindo.
15: La locura de la mañana es así,
14: estamos,
15: mi querido Nico.
14: Sí, sí, a la tarde estamos
15: tranquilos.
14: A la tarde no existimos. A la mañana esto va, pum, pa, pa, pa.
15: Ahora van a traer comida, vienen los mariachis, viene todo.
14: Claro, bueno, me encanta igual. Arrancamos, hay buena onda.
15: Eso, además, último viernes del mes de junio. Mañana juega la escaloneta. ¿Dónde lo vemos?
14: Yo los veo en un cumpleaños de 15. Oh. Me toca trabajar. Sí.
15: Van a poner pantalla gigante.
14: Ojalá. ¿Vos? ¿Dónde?
15: Lo vemos en casa.
14: ¿En casa? ¿O Neto? ¿Dónde ve el partido mañana? Prende la parrilla en casa. Muy bien.
15: Sí, señor.
14: Venga.
15: Qué buen anfitrión.
14: Impecable.
15: Bueno, queridos amigos, entonces, ¿estamos listos para empezar?
14: Estamos listos.
15: Seba Soneto en los controles. Hoy invitado especial Nico Silvera a la mañana. Mica Miglior hasta las 12.
14: Sí.
15: ¿Vamos?
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0: hermosa mañana. Dice, chicos, buen día, ¿tanto dormí que ya está Nico? No, no. ¿Te imaginas? Yo no sé las 6 de la tarde.
1: No, no, no me acosté yo directamente. Me quedé acá.
0: No, hicieron un cambio de turno porque la gente siempre pregunta, che, sí. ¿Y ustedes en la radio cómo se llevan? La verdad, que bien, hay un lindo grupo humano, buenos compañeros, entonces cambio de turno ahí.
1: Tal cual, Agus Gonzalo viene hoy a las 6 de la tarde, así que ahí lo van a escuchar. Está en un curso de patinaje artístico, como siempre, lo decimos, así que todos los éxitos para él.
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1: Una mañana fría, Mica. 5 grados de temperatura, 3 grados 3 la sensación térmica, así que si todavía no saliste de casa, abrigate que está fría la mañana.
0: Está fleco, está muy fleco.

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2: Terremotos en Venezuela. Caracas informó más de 200 muertes, 235 muertes y había 4.300 heridos. De acuerdo al reporte oficial, hay al menos 2.927 familias damnificadas, 157 desaparecidos reportados, 200 personas atrapadas, 250 edificios dañados y 8 hospitales afectados.
1: Rosario.
3: Una familia tuvo que ser hospitalizada por intoxicación por monóxido de carbono. Una mujer y sus tres hijas sufrieron intoxicación este jueves por la noche y tuvieron que ser asistidas por personal del CIES. El padre de las niñas se dio cuenta que estaban mal cuando regresó al domicilio y las vio con los síntomas a las tres nenas y a su pareja. Él también tuvo que ser asistido.
1: Deportes.
2: Franquito Colapinto corre la primera práctica del Gran Premio de Austria de la Fórmula 1. Tras dos semanas de descanso, el argentino regresa a la actividad con el objetivo de seguir sumando puntos para Alpine en un circuito que ya conoce.
1: Tiempo.
3: Cielo algo nublado en Rosario, 5 grados la temperatura, 3 grados 3 décimas la sensación térmica con cielo algo nublado. Niebla por la mañana de hoy y cielo parcialmente nublado hacia la tarde-noche. La máxima llegaría a los 18 grados. A las 9 de la mañana, 17 minutos, ya te contamos lo que tenés que saber. 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

0: Vaya.
1: Bachata.
0: Mal.
1: Mega Millones.
0: Soy de madera.
1: ¿Sí? A ver. Ah, pero mucho mejor, mira. Ahí. Un lado y otro.
0: Aparte la manita en el pecho.
1: ¿Por qué la manita? Yo también. Es como que la bachata te lleva.
0: Sí,
1: te lleva.
0: Sí.
1: Te lleva eso. ¿Cómo te das cuenta que son más 30? 30.
0: Ah, porque esto, aplaudís.
1: Y por aplaudir.
0: Y la pistolita al cielo.
1: Anima, anima a acordar que Aldana Apuquio una vez me dijo: se nota que son más 30. ¿Por qué? Porque estaba aplaudiendo en un cumpleaños tuyo.
0: Atrevido.
1: Y todavía no era más 30. Eso es lo
0: es
1: peor.
0: Verdad.
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2: Hola, buen día, Beca.
0: Hola, ¿cómo te va, querido? ¿Cómo están? ¿Cómo anda la gente? Buen viernes para todos, chicos. Buen día. Estoy viajando a reencontrarme con mi amor de la adolescencia.
1: Uy, no me digas.
0: Ahora ambos divorciados.
1: Sí.
0: Necesito escuchar Amantes, Desparejos de Leo. Por favor, vidas en parte de esta nueva etapa que comienza en mi vida. Mariposas en la... Pará. No, ¿cómo? Vamos a decir el nombre de ella para no quemarla, pero
1: ¿cómo
0: contanos.
1: Es? ¿Amor de la infancia?
0: Sí, ellos están divorciados, ambos divorciados.
1: O sea, amor de la infancia que se llevó a la
0: adolescencia.
1: No quedó ahí, claro.
0: 17 años tenían.
1: Yo pensé que era más infancia, más infancia, más atrás.
0: Un 15, 14, 15, ¿ves?
1: Menos. 8, 9 años.
0: Te está atando la ojota de la zapatilla, está intercambiando figuritas.
1: Noviecito de la primaria.
0: Pero alguno que te acuerda un amor, decís de la adolescencia. Que
1: de la adolescencia,
0: marcó.
1: Sí. El amor de la adolescencia marca. El amor de primaria marca.
0: ¿De primaria? ¿Pero dónde
1: me... Y a mí me marcó.
0: Promiscuo ahí en Corrientes.
1: En
0: Córdoba.
1: En Córdoba.
0: Bueno, peor todavía.
1: Yo era muy enamoradizo. Y a mí me gustaba una compañerita, escuela. Claro.
0: ¿Ella te daba bola?
1: Y éramos noviecitos, pero nos veíamos en la escuela nomás, en el recreo, ¿viste? Era como una cosa de que quedaba ahí.
0: ¿Ella sabía que era tu novia o...?
1: Sí. Y después, cuando yo me tuve que mudar por cuestiones...
0: familiares
1: a Corrientes, se terminó todo, digamos. Sí,
0: ¿nunca más
1: supiste? No, sí, nos reencontramos después por Facebook. Bueno, de que es tu vida, qué sé yo, ya tiene un hijo. Así
0: y
1: que
0: acá.
1: Y uno acá, pero no, pero bien, no funcionó de más grande, nos reencontramos ahí un poquito, pero ya de más grande no es lo mismo que en la primaria.
0: No era lo mismo.
1: Así que bueno, pero ese amor
0: ese
1: fue el primero. Te pega.
0: Primer amor nunca se olvida, dice la canción.
1: De primaria, que después, bueno, nos reencontramos más grande y de más grande nos dimos cuenta que no.
0: Yo tenía 11, 12 años más o menos, era chiquita. También me
1: había enamorado. ¿Primaria? Menos. ¿Secundaria?
0: Era primaria, claro, pasando a la secundaria. Séptimo por ahí. Y él nunca me dio bola.
1: Nunca me dio bola
0: en ese momento y después nos encontramos 19, 20 años y ahí. Tengo de novio, cinco meses
1: de novios, pero bien o medio atrás.
0: Malísimo, porque uno espera reencontrarse con esa persona que conocía y uno también cambió.
1: Sí. Uno espera que va a terminar, tipo, la vida es como una novela. Y vos decís, mi final tiene que ser con esa persona.
0: Sí, no.
1: Después te das cuenta que no.
0: Porquería, pata sucia.
1: ¿Ah, sí?
0: Sí.
1: No me
0: sacaba
1: digas.
0: Sacaba los mocos en la mesa.
1: ¿Cómo se sacaba los mocos? No. Escucha.
0: A ver, ¿qué
1: se cortaba las uñas y dejaba las uñas por ahí?
0: Hay un compañero de la radio que hace. Yo vi el amor de mi vida después de 30 años. El primer amor no se olvida, dice.
1: Lo decía Leo Mattioli. Porque es mentira. El amor no se olvida. ¿O no? ¿No era así?
0: Me mataste.
1: No, me parece que no.

0: gente que pregunta si va a llover, cómo va a estar el fin de semana, juega la escaloneta también. 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
1: Mirá, 5 grados a esta hora, cielo algo nublado, máxima 18 para hoy, sin lluvia, cielo parcialmente nublado. Así que bien, mañana que juega la escaloneta, sí, mínima de 8, máxima 17, va a estar bueno, va a estar lindo. Cielo parcialmente nublado, sin lluvias también. Y el domingo, si ya estás haciendo planes, mínima de 10, máxima de 14, chaparrones por la madrugada de la mañana y después mejorando hacia la tarde-noche.
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1: 341-340-3200, el primer amor jamás se olvida, dice Gisela por acá, hablando de amores de la infancia, de cuando eras adolescente y demás.
0: Queremos saber las historias completas, no nos mandes solamente eso, todo el lore.
1: Por favor, por favor.

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3: Resumen de noticias. 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Allí destacó la reactivación de proyectos estratégicos para la región, como son obras viales, planes habitacionales y defensas costeras, y resaltó la importancia de preparar la infraestructura ante posibles contingencias climáticas. 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El gobernador confirmó el envío a la legislatura de un proyecto de ley para eximir de ingresos brutos a monotributistas la exención de la cuota 12 para quienes estén al día y del impuesto de sellos para nuevos contratos o renovaciones. También prevé un subsidio a la tarifa eléctrica para el mismo sector. Frigerio afirmó que estamos en condiciones de escribir el próximo capítulo del pacto fiscal. Fue en el marco de la apertura del Consejo Federal de Responsabilidad Fiscal junto al ministro de Economía de la Nación, Luis Caputo. El mandatario reconoció el valor institucional del encuentro y sostuvo que la Argentina atraviesa una etapa que exige construir nuevos consensos entre nación y provincias. 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

0: Leo.
1: Dice Leo, Leo, Leo.
0: Sí, señor.
1: Leo, Leo. Yo decía, pensé que era o Leo, Leo, Leo, pero.
0: Leo.
1: Sí, Leo.
0: Leo, claro. Leo, Leo.
1: Claro, Leo y Olé.
0: Ajá, ahí tenés.
1: ¿Y sabes qué? ¿Dónde están bailando este tema?
0: Olé, olé.
1: El 1 de abril.
0: Vamos.
1: Dicen olé, olé. 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
2: Hola, buen día.
0: Hola, buen día. ¿Cómo te va, querido? Recordanos, Nico, querido, y nos contás si querés ahora. ¿Vos viste la final del Mundial pasado acá en la radio?
1: Acá con Maxi, domingo cayó.

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3: Che, estamos en el 341. Oh, sí. Así le decías a la compañía.

0: compañera, al compañero de primaria, de secundaria.
1: Te hacía ojitos.
0: Ese primer amor que.
1: No había Instagram antes.
0: No había nada.
1: No había nada.
0: Eso, Facebook. ¿Qué era eso? Mirá, face to face.
1: Me acuerdo una vez que una compañera le hizo una carta a un compañero.
0: Oh, qué
1: y
0: lindo.
1: Él, no, súper cruel.
0: ¿Por qué?
1: Él la leyó enfrente de todo el mundo.
0: ¿Y
1: no
0: qué
1: se
0: hizo?
1: Hace eso. Se reía.
0: ¿Y se reía? ¿Le hacía bullying? No, qué feo.
1: No se hace eso. Malo.
0: Qué feo, qué feo.
1: Yo ahora no debe estar pelado por malo.
0: ¿Ah, sí?
1: No sé.
0: Debe estar con alguien que no lo ama, eso, que no lo quiere.
1: Eso, malo.
0: Seguramente debe estar con
1: alguien ahí. Sin papel higiénico en el baño.
0: Mendigando amor.
1: Eso, migajero.
0: Por las calles.
1: Tomá, te recabió.
0: Tomá, Gil.
1: Dice la gente.
0: Volver con una pareja después de muchos años es como volver a comprar un auto que ven. No, igual no estamos hablando de volver con parejas. Estamos hablando de cómo se explica. Un amor cuando fuiste chico. En
1: claro.
0: La secundaria. En mi caso en la primaria, ponele, y que después te volviste a encontrar o no. Esos amores que te marcaron de chiquito, digamos.
1: Acá dice, por ejemplo,
0: esto me marcó.
1: Yo me reencontré con el amor de mi vida después de 30 años a través de Instagram.
0: Ajá.
1: Estuvimos de novios 13 años, desde los 15 a los 28. Fue y será mi gran amor. Hoy no es por ahí, ya que él está en pareja.
0: Oh.
1: Como que ya está. Decís, bueno, cerré esta etapa.
0: Mira.
1: Era chiquita.
0: Yo me volví a ver con mi primer novio de los 12 años.
1: Sí.
0: Y ahora, ¿sabes qué?
1: ¿Qué pasó?
0: Lo tengo como amante.
1: Ah, what?
0: No digas mi nombre. Ah, encima está con los papeles medio complicado. Ahora tengo 40, dice.
1: No.
0: Y el novio era de los 12 años. Se reencontraron.
1: Y ahora está con mucha más experiencia.
0: Como amante.
1: Claro, más asentado en la vida.
0: Está bueno que si le funciona después de más grande. Porque en mi caso no anduvo.
1: Funcionó.
0: Nosotros teníamos 8, 9 años cuando éramos noviecitos y después de más grande nos dimos cuenta que no era la ilusión que uno tenía, ¿no?
1: Exactamente.
0: Además ya con hijos, ya
1: no, sabes, uno idealiza, la gente, claro. Después te das cuenta que no era para tanto.
0: Sí.
1: Chicos, buen día. Soy Lucas. Yo me encontré con mi primera novia después de 25 años. Saludos.
0: Epa.
1: Para Jan, dicen acá.
0: Oh.
1: Chico, es bueno.
0: Quiero mandar saludos a Silvia de Puerto San Martín. Decirle que la quiero y que la extraño muy. Ay, ¿cómo están hoy? Por favor. Que vino Facu Martínez y nos pusimos todo romántico.
1: Para mí el frío también.
0: Sí. Todo. La extraño muchísimo. Dice Alejandro de la Cañada de Gómez. Ay, Alejandro. ¿Novios de la secundaria, de la primaria, Alejandro?
1: Sí,
0: de Silvi, y compañero de la escuela.
1: Me gusta cuando arrancan los mensajes, no me nombren. El primer amor no se olvida.
0: Tienen un miedo.
1: Sí.
0: Pero ¿sabes por qué eso? Porque Majo nombra a todos. Dice, acá dice tal, dijo que no me nombre. Ay, ya metí por la pata, ¿viste?
1: Es Agustín.
0: ¿Eh?
1: Agustín también dice.
0: También
1: acá nombre y apellido.
0: Sí.
1: No me nombre, dice, el primer amor no se olvida, no se deja de sentir. Tenía mi mejor amigo que amo muchísimo. Tuvimos algo, pero no funcionó.
0: Ajá.
1: Seguimos siendo amigos. Él estuvo en todo momento, cuando me casé, cuando tuve mi hija, siempre como amigos inseparables. Hasta que Dios me lo sacó de mi vida, dice.
0: Uy, no te puedo creer que pasó el
1: mal. Para pocho. El otro remate, el negro.
0: Para el otro lado. Bueno, cosa que pasa.
1: ¿Qué abuela. La. Mi primer amor, dice.
0: Sí.
1: Dios mío, dame nombre. Yo quiero reencontrarme con mi primer noviecito, pero para que me devuelva una cadenita de plata. Y la pulsera que le presté nunca me devolvió. No, ya está.
0: Ya te fue, ¿verdad?
1: Ya lo perdió.
0: No la vení tener. ¿Dónde está la pulsera?
1: Recontra fue.
0: ¿Dónde la dejó?
1: Ya
0: claro,
1: está.
0: No. No diga mi nombre. Esto es mi trabajo. Mis jefes también escuchan. El que fue mi novio a los 17 me buscó después de 24 años.
1: Mirá.
0: Y nos reencontramos. Yo con mucho miedo de ver qué pasaba. Al verlo, me pasó todo. Y me di cuenta que es el amor de mi vida.
1: Sí.
0: Acá va la prueba, dice. Nos mandó una foto de visualización única que no se descarga en WhatsApp web.
1: Era que la voy a buscar acá.
0: Buscala, mirá.
1: No podés creer.
0: Número termina para que los jefes están escuchando.
1: Animate,
0: a mandar. Te lo voy a fijar, Mica. Para que vos veas la foto que nos mandó. Porque claro, acá no se ve una sola vez. A ver, buscala, mirá.
1: ¿La fijaste? Acá.
0: Ahí lo fijé, mirá. Fíjate que es la foto que me mandó.
1: Se lo tatuó en el cuerpo. Cupito, se lo tatuó.
0: ¿Qué dice?
1: Ojo.
0: 2 de octubre.
1: No. ¿Ahora?
0: 2025.
1: Ay, ¿qué pasó?
0: 9:47.
1: No, pero si te tatúas negra, ¿sabes a dónde termina eso?
0: ¿Qué se tatuó? ¿El horario
1: pero
0: en
1: son
0: el
1: ellos?
0: Que se reencontraron? ¿Son
1: como
0: ellos?
1: ¿Como el perfil de ellos dos? Sí. A ver, déjame ver.
0: Pero parece que él está llorando, no sé.
1: ¿Cómo llorando?
0: Y fíjate el tatuaje. ¿No te da la sensación de que está llorando
1: es
0: uno?
1: Verdad, qué barba tupida que tiene.
0: Sí, hay una.
1: Es tremendo.
0: Hay como. Es media raro.
1: No sé, raro. Estamos chequeando con la producción acá, ¿eh?
0: Sí.
1: Me va a sacar una foto.
0: 2 de octubre del 25. Se reencontró. Es el amor de mi vida y acaba la prueba.
1: Claro, contanos todo el lore, nena. Claro,
0: ¿y qué es la vida de él? ¿A qué se dedica? ¿Estudió algo? ¿No estudió nada? ¿Qué hace?
1: ¿Cómo estamos? ¡Uy, papá!
0: ¡Pero por Dios! Paco Martínez, mira cómo nos dejaste, loco.
1: La gente que prendía el bodegón para escuchar cumbia.
0: No, hoy no, hoy fue bodegón romántico. Y llego yo y bodegón romántico, ¿viste? Es así, es así.
1: Mi primer amor de primaria detonado está. Uy, pobre. ¿Sí? Bueno, a lo mejor la vida no fue tan amable con él.
0: Qué feo eso cuando te encontrás compañeros tuyos, o sea, que sabes que tienen la misma edad y yo me encontré con uno, no tiene ni pelo ya.
1: ¿Qué dirán de nosotros?
0: Padre de mellizo.
1: Ah.
0: Sí, sí, sí.

0: buen tema. Ay, ya sí. Hay aire así como de fin de semana, de prender sí. Un fueguito. Mañana también lo van a pasar por en el Centro Cultural Fontana Rosa, el partido sí, de la Argentina, de la Escaloneta.
1: Bien, bien.
0: Mucha emoción.
1: Estamos clasificados igual, sí. ¿No? Vamos todavía. Me encanta, hermosa.
0: Y acá en la radio también lo estamos compartiendo de una manera especial. ¿Especial? Sí, ajá. Especial. Tenemos noticias del Mundial, pero están sí. Auspiciadas de esta
2: en
0: manera.
2: En Estados Unidos hay un barrio que se llama Argentina. Y donde está Argentina, vamos a estar nosotros, presentes en cada encuentro y cada celebración con sabor, calidad y pasión. Paladín, nacimos para esto. ¿Sabías que el Mundial 2026 es el más grande de la historia? 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
3: ¿Cuándo juega Argentina?
0: Mañana, señora, mañana.
1: Claro, mañana 23 horas. Bueno, y atención, Data Mundial. La selección de Colombia ya llegó a Miami, Estados Unidos, para el duelo ante Portugal este sábado por el Mundial 2026. El cuadro cafetero ya se encuentra en territorio norteamericano para disputar su último partido de la fase de grupos ante la selección de los escudos.
0: Exactamente, sí, señora. No sé si vio la señora el partido de ayer, pero Japón y Suecia empataron y clasificaron. Los nipones van a ser rivales de Brasil y igualaron 1-1 y ambos pasaron a los 16avos de final detrás de Países Bajos en el grupo F. El combinado nórdico se mete como tercero y espera confirmar su cruce.
1: Bueno, atención para aquellos que están medio colgados, medio perdidos, con 4 cruces confirmados. Así están los 16avos de final del Mundial 2026 con los grupos D, E y F que cerraron en la mitad de las zonas de la Copa del Mundo. México, Suiza, Brasil, Estados Unidos, Alemania y Países Bajos terminaron como líderes.
0: Y hablamos mucho de la comida también y obviamente la picadita del Mundial, pero algo saludable. Hay ideas para alentar a la selección sin excesos. Con Argentina lista para volver a salir a la cancha este sábado por la noche, hay especialistas que proponen cambiar los snacks ultra procesados, porciones más frescas y saludables para disfrutar. Toda la información, dale. En Rosario 3, ingresá que ahí vas a encontrar todo.
1: Atención a los partidos de hoy a las 4 de la tarde. Esto es hora argentina. Senegal versus Irak, Noruega versus Francia.
0: A las 9 de la noche se viene. Qué partidazos. Cabo Verde versus Arabia Saudita y Uruguay. Y versus España.
1: Y a las 0, Nueva Zelanda versus Bélgica y Egipto versus Irán. Todo esto lo vivís aquí en La Vida.
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0: Para mí ese tiene que ingresar este fin de semana.
1: Para el partido dice unos buenos ravioles con salsa y una carne al horno para comer en familia. Vamos, bien. Argentina, qué bien.
0: Bien, qué bueno. Che, planes para ver el partido mañana. Me encanta.
1: Me gusta.
0: Venga, con el amor de la infancia ya enganchamos todo.
1: Ya que está,
0: olvídate. Che, amor de la infancia.
1: ¿Qué tiene que hacer mañana a la noche?
0: Hola, perdido.

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0: horita juntos, locos. ¿Cómo andan? Buen día, buen viernes para todos.
1: Sí, ¿cómo te moves los viernes acá? Impresionante. Che, rápido se pasa la mañana también, por lo que veo.
0: Es linda la mañana.
2: Hola, amigo.
1: Te vuela.
0: Yo te cambio.
1: Las 9 me gusta.
3: La 9 me gusta.
1: A las 6 es más complicado, te digo.
0: Chicos, a mi primer amor lo conocí.
1: Ahí, a ver.
0: A los 8 años.
1: Ok.
0: Ese año nos vimos poco después. 7 años ella me mandó un mensaje, nos volvimos a ver, ya tenían 15. Duramos un año, pero bueno, como esa persona jamás amé a nadie. Aparte la intensidad de la adolescencia, el amor. Si vos no estás, yo me muero.
1: Sí. Pero viste que ves cuando se termina la relación, parece que no tenés más vida.
0: Sí,
1: Parece que lo ves todo oscuro.
0: Sí.
1: Y después te das cuenta de que la vida continúa.
0: Pero
1: de que hay personas que te apoyan. De que si volvés a salir de joda, te volvés a divertir y a pasarla bien.
0: Tal cual.
1: No pasa nada después que se termina una relación.
0: Los problemas, bueno, no tanto.
1: Hay cosas peores.

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1: El país va a enviar ayuda humanitaria a Venezuela tras los terremotos. El gobierno nacional informó que puso a disposición rescatistas, médicos, aviones y otras ayudas. Los dos sismos dejaron al menos 188 fallecidos y más de 1.500 heridos.
0: Santa Fe.
2: ¿Vieron las casas chinas en Santa Fe? Sí. Está todo el mundo hablando de esto, ¿eh? Constructores admiten que son una solución útil y que el sector deberá reconvertirse. Las viviendas importadas no significan el fin de la construcción tradicional, pero sí obligan al rubro a adaptarse. Los desarrolladores privados siguen importando insumos para obras.
0: Agenda.
1: Música y solidaridad, se viene una nueva edición del tradicional Frazadazo. Será este sábado a las 3 de la tarde en el Galpón de la Música. Traigan mantas, colchas, frazadas, ropas de abrigo. Es para la gente que está en situación de calle. Esto lo pidió el cantante de Cielo Raso, Pablo Pino.
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2: 7 grados, 6 décimas la temperatura a esta hora en Rosario. 5 grados, 3 la sensación térmica. Cielo ligeramente nublado, hace frío, así que abrigarse. Niebla por la mañana y cielo parcialmente nublado hacia la tarde-noche, con una máxima que llegaría a los 18 grados. A las 10 de la mañana, 16 minutos, ya te contamos lo que tenés que saber. 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
2: Bueno, 3:40 termina. ¿Cuándo vamos a ir entre amigos hablando posta?
0: Sí, hay que organizar.
2: Se estaba organizando algo para el domingo y me entero. No, en la semana, ¿vos podés creer? No. ¿Vos podés creer? ¿Cómo que creer? En la semana, honesto. Vamos dos veces en
0: claro.
2: Eso. Total, acá.
0: Mica parece un ternero, chicos. Sí, ya sé.
2: Mira,
0: puse, lo di todo.
2: Si llega el aguinaldo antes del domingo, vamos entre mí.
0: Bueno, ahí
2: no hay
0: está.
2: Y si no, ¿nos anotan ahí o no? No hay problema.
0: ¿Vos decís que estás mangueando
2: y pero no tengo un mango. Yo. Claro. Entre amigos, le decimos. Te decimos entre amigos y.
0: Si decís ahí para entrar.
2: Tipo cuando iba al kiosco del barrio, anotame porque no tengo un mango.
0: Anotame que estamos.
2: Entre amigos, no te ve. Bueno, ¿en qué andábamos nosotros? Primer amor. Dice, mi primer amor. Es como que en la primaria le gustaba una cosa, ¿sí? Para hacerlo más disfrazado, ¿no? Y él ahora, de más grande, se volvió...
0: Se cambió de banda.
2: Exactamente.
0: Ahí está. Muy bien, hay que probar de todo en la vida, dice.
2: No me voy a poder reencontrar, dice.
0: Ah, bueno.
2: Pero como amigos.
0: Pero amigas.
2: Claro.
0: Escuchame, salgo de
2: claro.
0: Cosa,
2: claro. No hay ningún tipo de problema, escuchame.
0: Fiesta. No, escuchame.
2: Sí.
0: Dicen, chicos, me reencontré con un amor de la infancia. Cuando me dejó lloré como si no hubiese un mañana.
2: Sí.
0: Y entró él y me dijo, así es la ley. Así es la ley.
2: Escucha. Oh, hay un ángel hecho para...
0: Viene Robbie Williams a la Argentina.
2: Sí, sí, pero que nos cante en castellano.
0: Sí.
2: Porque si no,
0: claro.
2: Se complica.
0: Y acá estamos en castellano.
2: El tiempo se me fue. Tal como llegó.
0: No nos junten más.
2: ¿Te acordás o no?
0: Sí.
2: ¿Cómo sigue? Pará.
0: Y
2: te fallé.
0: Te hice daño. Tantos años yo.
2: Sí.
0: Pasé por todo sin pensar.
2: Te amé sin casi amar.
0: Y al final, ¿quién me salvó?
2: El que quiero yo.
0: ¡Cántalo!
2: De nuevo tú. En mis huesos.
0: Nos descontrola Nico Silvero.
2: Me da karaoke, ¿sabes qué?
0: Me emocioné.
2: Yo puedo estar hasta las 6 de la mañana con karaoke, ¿eh?
0: Rebanco esta dupla, dice, me alegro en la mañana. No. Mica, no me gusta el bolonqui, pero ajá, se te ve más contenta cuando está Agustín. Ay, ¿cómo le gusta a Pepe?
2: ¿Cómo le gusta? ¿Cómo es el preferido, Agustín? Ahí lo tienen. Que venga Agustín entonces de nuevo.
0: No, quédate un ratito más.
2: Por hoy me quedo, Mica.
0: Está muy bien.
2: Por hoy me quedo, que venga Agustín a la tarde.
0: Está muy bien,
2: vamos
0: amigo.
2: A encontrar a la tarde. Hoy bueno, 18-0, ¿eh?
0: Ah,
2: es más,
0: claro.
2: Abre las puertas del fin de semana, Agustín. ¿Viste? Hola, fin de que decimos siempre,
0: sí.
2: Lo tiene que hacer Agustín con Majo.
0: ¿Eh?
2: Así que ahí los van a escuchar.
0: Dice que se reencontró con su amor de la infancia después de 25 años. Me buscó por las redes, nos encontramos. ¡Ay, qué desilusión! Le pasó un camión por encima.
2: No.
0: ¡Qué desilusión! Bueno, pará.
2: Buen día, chicos. Estuve de novio en la primaria 2 meses. Ah. Ella se fue.
0: Sí.
2: Y nunca terminamos.
0: Claro,
2: sabés que se cambió de ciudad como me pasó
0: claro.
2: A mí, que me tuve que cambiar de ciudad y al chavo se te termina.
0: Claro.
2: Después de varios años, nos encontramos por casualidad en un boliche.
0: Opa.
2: Y bueno,
0: nunca en la iglesia, digamos.
2: No,
0: en
2: un boliche. Y pasó lo que tuvo que pasar.
0: Opa. Muy bien.
2: ¿Y cómo siguió? Claro.
0: Se concretó.
2: Claro, es como, bien. qué linda historia, de
0: me
2: novela.
0: Gusta.
2: Ahora hoy que hablamos de novelas y eso.
0: Sí.
2: Mirá, Suar, volé a hacer novelas, ¿eh? Volvamos a apostar a las novelas.
0: Acá te están pidiendo, Nico, que hagas
2: el
0: entre amigos, pero
2: ajá,
0: con voz ronca, como de gaucho, que se alimenta asado, vino y cigarro armado.
2: Entre amigos. ¿Eh? Ahí. Entre amigos.
0: Me gusta. Chicos, yo jamás
2: lo
0: me...
2: Lo estoy dando todo. Lo dando todo, amigos. Ya está. Ya me quiero, ¿me puede dormir la siesta? Gracias.
0: Sí. Yo jamás me olvidé de mi segundo novio a mis 23. Lo conocí en un boliche, también flechazo, enamorada mal. Salíamos 3 años. Ajá. Lo loco es que él se mudó a un pueblo cerca del mío y tengo 50, jamás nos cruzamos.
2: Epa.
0: Creo que se trata de un recuerdo. Viajamos juntos a Brasil.
2: Ajá.
0: Pero era el segundo novio, no era el primer amor. A los 23.
2: Ya está grande. Escucha, no. Acá estamos hablando de 8, 9, 10, 11, 12, 13, 14, 15, 16, hasta 17 entra.
0: Hasta 17.
2: Ya 18 son mayores.
0: Eso es grande.
2: Y 17 no sé también, Hay muchos que los 17, ¿sabes cuántas novio tuvieron?
0: Sí, claro. Es otra etapa.
2: Vamos más chiquitos si podemos.
0: Me gusta.
2: 13, 14.

0: chicos.
1: Bebé, cuando estábamos en la primaria, mirá.
0: Mira, nos quieren hacer cargo de algo. Por culpa de ustedes, le acabo de mandar solicitud de amistad a mi primer novio. Después les cuento cómo me fue. Vamos, Pau.
1: Por culpa nuestra. No. ¿Cómo estabas esperando? Ahí tenés, Pau. Bueno, ¿hace cuánto venís postergando ese viaje pendiente, Mica?
0: Hoy un montón, sí.
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0: Vamos a nadar un poquito con BTS.
1: Swim se llama esta canción. ¿Tiene puesto uno de la Superlista?
0: A ver,
1: ¿qué onda?
0: No me fijo en eso, amigo, la verdad.
1: Vos no te fijás, ¿no?
0: Lo tengo muy olvidado.
1: Yo le presto atención porque
0: está muy bien.
1: Cada vez hay más. 5 semanas en el 1 y tiene 7 semanas de permanencia. Un espectáculo, el equipo de BTS, ¿eh?
0: Qué grande. ¿Cuánto estamos en este momento en el streaming? 10.000 personas, 10.100 personas, una cosa loquita.
1: Wow, che, a la tarde no pasa eso. Hay favoritismo acá, loco. No, ¿qué pasa? No. Hay favoritismo con la mañana.
0: Pero no.
1: Tiene coronita acá, ¿eh? Se tenía que decir y se dijo.
0: Venite a la mañana.
1: Voy a venir a la mañana, más temprano.
0: ¿Vení?
1: Pero a las 9, ¿no?
0: No, a las 6 hay que entrar.
1: No, a las 6 no.

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2: Cuando dijiste para vos, a mí se me vino para vos, gato. Al final yo tenía razón. Me decía, mentira, mi amor, qué temazo de ese.
1: Me encanta la dupla.
2: Que se me vino.
1: Sí, me encanta la dupla, dice. ¿Sí? Mari de Arroyo Seco.
2: Ahí está, ¿viste?
1: Reír.
2: Hay algunos que piden por Agustín y otros que piden por la dupla. Sí, es así, ¿viste? Es así. Estamos repartidos.
1: Son los vendidos.
2: Bueno, son, sí, sí. A la tarde le van a decir, Agustín, quédate vos a la tarde.
1: Tal cual,
2: y así, sí. Buen día, vida, se pasan. Me alegran. Me estoy muriendo de risa. La gente me mira como diciendo, ¿de qué se ríe, ¿eh? Dicen por acá. Claro, viste que por ahí vas con los auriculares.
1: O vas en el auto, claro, con la ventanilla alta, sí. Y te mata de risa ahí.
2: O vas en el colectivo con los auriculares y te empezás a reír y la gente dice, ¿qué le pasa? ¿Qué estará escuchando, no?
1: La vida, lo loco de la vida.
2: Mi primer
1: novio fue a los 7 años. Él tenía 8. En Buenos Aires, venía de vacaciones todos los años a la casa de su tía, que era mi vecina. A los 10 años yo me mudé de casa y de barrio y no nos vimos más. Pasaron los años, yo tenía 19. Un día visité a la tía para saber de él. Hacía pocos meses que hacía mucho que no lo veía. ¡Qué garrón!
2: Che, vos sabés que las mudanzas arruinaron muchas relaciones de chiquitos, ¿no?
1: Sí.
2: Por lo que estoy viendo.
1: Película.
2: El caso fue el mío también. Nos mudamos y se terminó la relación con mi noviecita de la primaria. Y fue nunca más, ¿viste? Sí. Yo me encontré con mi novia de los 14 años 2 veces. Y en ambas, los dos teníamos pareja.
1: No.
2: Siempre decimos que vamos a terminar juntos, pero cada vez que uno puede, el otro no.
1: Oh.
2: Encima se mudó enfrente de mi negocio. ¡No! Y ahí, ¿sabe quién trabaja?
1: ¿Quién?
2: Mi novia. Y se terminó yendo a otro lado.
1: ¿Qué le PM?
2: ¿Qué vida de mierda? ¿O no? No pega una, digamos. Pobre.
1: Acá dice, chicos, buen día. Sí. Tenía 8 años, la miraba a un compañero de la escuela, pero nunca dije nada. Un amor platónico.
2: Ay.
1: Va a ser un tema de la quiero morir, por favor, en el secundario.
2: ¿Ya
1: sí, ya está.
2: ¿Terminó ahí?
1: Ahí. No pasa más.
2: Lo miraba nomás.
1: En el secundario tenía un amigo a la distancia, nos escribíamos cartas, pero nada más. Otro amor platónico, nunca concreto.
2: Nunca. Hay algo ahí para resolver, para analizar. Sí. Acá estamos los psicólogos. Estamos los psicólogos. Vida, después de casi 15 años, otra vez con mi primer amor. Con él estuve 12 años. Y volvemos a elegirnos. No tenerle miedo a las segundas oportunidades. ¡Qué lindo!
1: Tierna.
2: Sí, no sé cómo empezó y terminaron ahí.
1: Ya.
2: Sucedió.
1: Pero no resúmala. Sí. Acá queremos todo el lore, como dicen los pibes.
2: Sin darme cuenta. Vamos todos, ¿eh? Ahí va.
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1: Este no me lo sé.
2: Hasta que no
1: cante.
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2: Escucha, Mica.
1: Dale.
2: El estribillo lo vas a tener.
1: El estribillo lo vas a tener. Sí, dale, va.
2: Escucha. A veces me parece. ¡Vamos! ¡En casa!
3: Locura.
1: Le hace mal dormir pocas horas.
2: Canta bonito también allá. Medio calor.
1: Medio calor. ¡Cántalo!
2: Sí. ¿Cómo dice?
1: Ahí
2: va. Y mientras me... Esa parte me acuerdo.
1: Se comentó mate, sí. ahí viene mate.
2: Ahí viene el estribillo, pará.
1: ¿Qué dice?
2: Que es el amor de mi vida.
1: Sí.
2: El amor. Ahí vamos, ¿eh? Que eres el amor de mi vida. Vamos, ¿te lo dice quién?
1: Arriba.
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2: Ya está.
1: Arriba la canción.
2: No llegaba mal el estribillo, ¿viste? Claro. Mira un etoque.
1: Está muy romántico.
2: Sí, terrible. Ah, mira la cámara, todo.
1: Todo. Ahí estamos ponchando. Ahí está.
2: Porque está haciendo todo. Ahí está. Mira.
1: Cante.
2: Tenemos a nuestro CAE acá, Sergio Denis, un poroto en su momento.
1: Toma mate.
2: ¿Qué tiene el diario?
1: ¿Qué tiene?
2: De la capital.
1: No sabes el efecto que hace Seba. La gente que lo está viendo en el stream, que hace como un chape furioso ahí también.
2: Claro. Claro, va, vayan,
1: mostrar todas sus habilidades.
2: Es Sergio Denis. Sí, sí, reencarnó Sergio Denis.
1: Reencarnó Sergio Denis. Ahí viene, ahí viene. Ah. Está copadísimo. Hoy está contento.
2: Sí. Es, mira, mira. Es una mezcla del pájaro de Vilma Palma con Sergio Denis y cae, ¿viste? Tiene una mezcla de los tres, bonito.
1: Se deja llevar, dice. Sí. Me hizo mal despertarse temprano al Nico, ¿qué le pasó? Vale, Nico.
2: Dormí muy poco, claro. Así que tenganme paciencia. Por hoy les pido paciencia, ¿eh?
1: Te digo que estás compitiendo ahí, cabeza a cabeza, con los chistes malos de Agustín. Dice la gente, no sé si prefiero los chistes malos de Agu o el canto de Nico. Está ahí, cabeza a cabeza.
2: Ahí estamos, cabeza a cabeza. ¿Sí?
1: Estuvo.
2: Hay karaoke, sí.
1: Tenés que hacerlo más seguido, tenés que explotar ese recurso, amigo.
2: Muchas gracias. Muchas gracias.
1: Hasta hartar a los oyentes.
2: Ahí está. Bueno, entonces en un ratito, ahora vamos a cantar esta. Será tu cárcel y nunca saldrá. Vamos, temazo, ¿no? Sí. Era de los Buki este tema, ¿te acordás?
1: Un montón.
2: Lo escuchábamos con tu abuela. ¿Sabes qué? Con la abuela lo escuchábamos.

0: Resumen de noticias. En Victoria, el gobernador puso en funcionamiento la Brigada Forestal, una obra estratégica para el combate de incendios en el sur de la provincia y la región de Islas con una inversión superior a los 277 millones de pesos. Además, inauguró la ampliación del Hospital Geriátrico Dr. Domingo Cuño y entregó aportes al municipio para obras de mejora urbana en barrios vulnerables. El primer mandatario participó del 113 aniversario de General Campos. 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

0: IE, que terminó 14º. La actividad de la máxima categoría del automovilismo continuará al mediodía con el segundo entrenamiento.
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2: 7 grados 6 décimas, la temperatura hasta ahora, la humedad del 78%, máximas para hoy 18 grados con el cielo parcialmente nublado. Mañana sábado, mínimas de 8, máximas de 17, cielo nublado también, y Nico te lo decía, el domingo se viene el frío, algunas lluvias también, mínimas de 10, máximas de 14 grados con algunos chaparrones a la madrugada y a la mañana, y a la tarde el cielo algo nublado. 10 de la mañana, 54 minutos, ya te informamos, quédate escuchando la música que más te gusta.
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0: Levante la mano a quien le está gustando también este tema.
1: Sea bonito, levante la mano a mí también.
0: Mira, bien. No sé si dice malas palabras, ¿viste? Dale culo hasta abajo.
1: No, no, así como esa, creo que no hay más. Ya aprendimos la lección.
0: Muy bien.
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0: Muy sí. bien, chicos. No, me hoy por la aire. Mañana.
1: Me falta el aire si no estás. Mica, me falta el aire.
0: Sí, sí, ya sí. Ya te sí. va a pasar, negro. Comprate un pulmón todo. Sí. Bueno, bienvenido a última hora. Ya lo tienen. Ya lo tienen, Cevita, Nico Silvero.
1: Ahí está. ¿Cuánto falta para la siesta?
0: Así derechito, un almuerzo livianito y a mimir.
1: Y a dormir un ratito. Hoy me voy a ver Toy Story 5.
0: Ay, qué linda.
1: Aprovecho, tengo la tarde libre. Sí. ¿La viste?
0: No la vi.
1: ¿Todavía no fuiste?
0: Dicen que está linda.
1: ¿Vas a ir?
0: Voy a ir, quiero ir.
1: Dicen que tiene un muy lindo mensaje. Yo me estuve spoileando un poco en las redes.
0: Es para llorar.
1: Por eso quiero ir hoy.

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1: Pánico en China, una avioneta se estrelló contra la torre más alta de Beijing. El impacto se produjo en la zona de Guomao, el principal centro financiero de la capital china. Imágenes dramáticas publicadas en redes sociales mostraban escombros cayendo de la torre de 109 pisos, también conocida como China Sun, así como la cola del avión y la ventana rota de un taxi en tierra.
0: Política.
2: En busca de darle impulso a la gestión, asume Adrián Rabier como nuevo vocero presidencial. El flamante funcionario hablará por primera vez como funcionario nacional y se espera un cambio en la comunicación oficial.
0: Región.
1: Tenemos que hablar ahora de San Justo. Intentó robar en un local, quedó semidesnuda en el forcejeo y fue detenida cuando regresó a pedir que borren las imágenes. La mujer que intentaba llevarse dinero terminó sin ropa de la cintura para arriba. Dos horas después regresó a los gritos y rompió un vidrio.
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1: 10 grados, 2 décimas en este momento, la humedad del 70%, máximas para hoy 18 grados.
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0: Qué calor, qué calor. Unas ganas de tener calor, mirá.
1: No, está bien chato. Prefiero el frío mil veces.
0: Acá igual está, a esta hora, te digo, está espectacular, ¿eh?
1: A esta hora está linda, a la noche está fresco.
0: A la noche hace un frío terrible. Igual me parece que hace más frío a la noche cuando salimos de acá, porque Seba dice, levantate a las 5 de la mañana.
1: Lo carga Seba en Lico. Claro. Yo les digo algo peor.
0: A ver.
1: La peor hora, 8:30, 9 de la mañana.
0: Sí, a la hora que entras vos.
1: Claro, porque baja todo el rocío, levanta la humedad, no sé bien cuál es el proceso. Estoy batiendo fruta. Ajá. Pero todavía me entienden. Hace frío esa hora, hace frío.
0: El frío como que levanta la helada.
1: Es verdad.
0: Entonces parece que, qué frío que hace.
1: Chicos, sí, avísele a Agustín que le quieren robar el puesto.
0: ¿Cómo
1: que? Qué genios que son. Todos copados hacen la mañana más llevadera en el trabajo.
0: Qué lindo. Muchachos, yo igual no quiero robar ningún puesto. No estoy preparado para levantarme todos los días a las 5:15 de la mañana. Así que vuelva Agustín tranquilamente, ¿eh?
1: Sí,
0: no.
1: Gracias por la hermosa compañía, chicos. Yo acá con mi primer amor de la adolescencia, a punto de cumplir 16 años. Con dos hijos divinos, pero en cualquier momento sin llegar a casarnos.
0: Te das cuenta,
1: aún nos vamos a divorciar. Uh-huh. No, es difícil la paternidad. Dice que están ahí y está complicado.
0: Ah, ¿están medio?
1: Y con Nico no te podemos dar tips porque ninguno de los dos es padre.
0: Ninguno,
1: así que no te sabría decir.
0: El otro día justo armamos un debate acá de cuál era, y creo que lo hablamos hoy también más temprano, de cuál es el tiempo que uno tiene que esperar para, qué sé yo, para ir a convivir, para tener hijos. Porque Majo a la tarde me dice que yo siempre digo, para mí tenés que conocer a alguien.
1: Sí.
0: Y a ese alguien, después del año ponerte de novio, porque es cuando lo vas a conocer verdaderamente, o un poco más al menos, qué sé yo. Y me dice, es mucho tiempo, yo me aburro. ¿De qué te aburrí?
1: ¿De qué se aburre?
0: Claro, ¿de qué te aburrís? Entonces, para mí es al año ponerte de novio. A los 5 años recién ir a convivir.
1: Amigo, un montón.
0: Y a los 10 casarte. Y los hijos, no sé, en algún momento vendrán.
2: ¡Atendé el teléfono!
0: Es mucho.
1: Estamos abriendo debate, espere, señora. ¿Sí? Pero me parece un montón. También hay una realidad.
2: ¡Atendé el teléfono!
1: Ahí vamos.
0: Sí,
1: hay una realidad, que es lo que uno desea y lo que uno puede, chico. También anda a mantener 2 casas, 10 años, ¿no? ¿Cuánto era?
0: 5 años.
1: Me
0: 5 años.
1: Un montón. Si te podés ir a convivir y bueno. No sé.
0: La convivencia mata relación.
1: Yo, chicos, lo digo. Ahí está. Lo dijo Nico. Es verdad lo que dice Nico. Estamos escuchando con Billy Cande, preparándonos para ir a la escuela. Queremos pedir swing.
0: Ahí está. Bueno, un beso para ustedes. En un ratito vamos con más mensajes. ¿Te parece?
1: Me gusta. ¿Sí? Hay mucho amor esta mañana.
0: Ay, por Dios.

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1: Le mando un abrazo a mi amigo Bruno Pana que me dice: ¿en qué momento dormís? Pongo la radio de tarde y estás. Sábado estás. Ahora de mañana estás. 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

0: Resumen de noticias. 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

0: Esa.
1: Bueno.
0: Chingando. Bueno, se va por Portugal. El Omar Croce y Ningo Floche. Estamos llegando a mediodía.
1: Sí, señor.
0: De a poquito.
1: Acá dicen, chicos, los escucho desde Salta. Saludos. Beso, mi vida. Gracias por estar ahí del otro lado, toda la gente.
0: ¿Viste que hace un rato decía que no cante más?
1: ¿Que vos no cantes más?
0: Dice, sí. No te preocupes, lo que te escuchamos a la tarde ya estamos acostumbrados.

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5: Viste que estamos hablando de los años de pareja, sí, de convivencia, de hijos y qué sé yo. Bueno, pero hay un dato muy importante, Mika.
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6: No tengo idea, contame.
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6: Acá dicen, chicos, sí, denme esta dupla más seguido, genios. Yo no tengo historia, pero al Nico le cuesta un poco levantarse.
5: Ojo, que está escuchando González. Aviso que está escuchando González.
6: Ella sabe igual, yo ya se lo dije.
5: Ah, ¿se sabe?
6: Era la tarde.
5: Ah, ¿sí?
6: Ya lo estuvimos hablando.
5: Ah,
6: se
5: bueno,
6: lo mando al Santi.
5: Amigo, amigo, amigo, bienvenido, amigo.

0: enoja el Santi.
1: Claro, o sea, debe estar viniendo a esta hora ya, ¿no? Debe estar en camino. Amigo, vení, amigo. Bueno, ahí está. Un abrazo para Santi, para Agus. Lo van a escuchar esta tarde a las 18 a Agus González.
0: Exactamente.
1: ¿Eh? Sí, y yo, la verdad, que es muy temprano para mí, así que no pidan más esta dupla, porque que Mica venga a la tarde de última.
0: Ahí está. Ahí si estamos. Quieren esta dupla.
1: Se me va a enojar mejor.
0: Oh, una
1: cosa de celo terrible. Me hace, así que la preferís a mí, que me va a decir. Sí.
0: Excelente ambiente laboral, chicos.
1: Sí, sí. Excelente. Pero lo bueno es que nos celamos entre todos, ¿viste?
0: Es verdad.
1: Claro. Como Gonzalo después viene y te cela a vos, y Majo nos celamos a la tarde. Es como. Significa que nos queremos.
0: No sé.
1: Ahora van a decir, me celás es porque me querés. Claro, por favor, que no se malinterprete.
0: No, que no te agarren para la chacota.
1: Claro, sí.
0: Vida buenas, ¿cómo andan? Soy Ceci, la niñera de Agustín y de Facundo. Los escuchamos todos los días.
1: ¿La niñera de Agustín?
0: Agustín y Facundo.
1: ¿Agustín Gonzalo tiene niñera? Bueno, digo, ¿qué pasó?
0: Hay una niña.
1: Vida, les cuento. Yo enamorada de él desde los 13 años. Porque hoy hablábamos, viste, de las relaciones cuando soy chiquito.
0: Sí.
1: Pero no me registraba.
0: Amor.
1: Él terminó el secundario y se fue a estudiar a Rosario. Somos de Victoria. Obvio, cada uno hizo su vida y a mis 22 años lo encontré en un boliche en Victoria y desde ahí nunca más nos separamos. Hoy, de eso, ¿sabes cuánto hace? 23 años.
0: Bien, hace un montón.
1: Que estamos juntos. Tenemos dos hijos de 14 y 9 años.
0: Tenía que ser.
1: Ahí está.
0: Es una historia destinada.
1: Y son unos genios, nos hacen reír tanto, sigan así.
0: Mi amor.
1: Muchas gracias.
0: Beso grande.
1: Bueno, beso.
0: Acá nos dicen, entras a un mini market y está la vida en vivo, todo lo que está bien. Vamos, ¿cuál es el mini?
1: Claro,
0: Mati.
1: El mini hipnotizó.
0: Le mandamos saludos.
1: Es ese. Sí. Que me hipnotizó. Mini. Mira, para mí.
0: Ya te vas a dormir. Amigo.
1: Para mí lo que dice Nico. Te he pasado rosca, perdón. Lo que dice Nico es razonable. Los primeros meses y el primer año son los más lindos. Después vienen las verdaderas personalidades. Hasta que al final, en la convivencia, terminás de conocer a la persona. Por eso, amigos, tómense su tiempo. Estas cicatrices.
0: Deja de chorear con eso, que ya estás choreando con eso.
1: Son de los golpes que tuve en la vida. Entonces, por eso hay que ir más despacio.
0: Guerrero de la vida.
1: Sí, un escorpiano que iba ahí la semana, así nos ponemos de novio. Vení, nos besamos. Al menos vamos a convivir. Pa, pa, pa. ¡Pum! Contra la pared. Cornudo. ¡Pum!
0: ¡No! ¿Cómo? Así. ¡Tan fuerte! ¡No lo digas!
1: ¡Claro! Y por eso, la vida te da tantos golpes que uno dice, vamos más despacio, vamos más tranquilo.
0: Me parece muy bien.
1: Así que, por eso. ¿Viste? En la convivencia se conoce, terminas de conocer a la persona.
0: Claro, la conoces realmente. O sea, todo lo que me dijo el otro día un amigo.
1: A ver.
0: Ahora estás viendo el verdadero rostro de esa persona.
1: En el momento
0: en el que uno convive.
1: Claro, pero es así. Más o menos, dicen de allá. Más o menos.
0: Dice, encontré el amor de mi vida. No era cuando éramos chicos, pero bueno, quería contar eso. Hoy me dejó después de dos décadas.
1: ¿Cómo? ¿Hoy te dejó justo hoy?
0: No me quiere más.
1: Así, justo el día para hablar de este tema.
0: ¿Qué pasó, negro? ¿No
1: ¿Los locutores
0: más?
1: De qué signo son, si se puede saber?
0: Obvio. Tenemos a Nico Silvero, escorpiano hasta la médula.
1: Sí. ¿Eso es bueno o malo?
0: Géminis, algo así, amigo.
1: Luna en Géminis, sí. Y el otro también, ¿viste que son dos más?
0: ¿Ascendente y Luna?
1: Ascendente y Luna, las dos en Géminis. Sí.
0: Dicen, ¿viste cuando decís yo soy de Escorpio?
1: Sí.
0: Que te da miedo.
1: ¿Y
0: yo
1: vos?
0: Soy de Tauro.
1: Vos sos de Tauro.
0: Estamos con el Seba. Pastando allá, no jodemos a nadie. Ahora. Sí. Me vengas a molestar porque se pudre la
1: Sí. Pocas veces lo vi yo enojado, Seba Neto. Muy pocas veces. Ayer fue el día antitaurino.
0: ¿Por qué?
1: ¿Sabías vos? Pero era contra los toros, igual, contra la corrida de los toros. Y nosotros lo interpretamos como los signos del zodíaco. El día antitaurino.
0: Hay gente que no nos quiere.
1: Tengo dos de Tauro hoy acá.
0: Sí, es verdad, hay gente que no nos quiere.
1: Franco Melo acuariano.
0: Acuariano. Él está en su mundo. Es como el extraterrestre del horóscopo. No importa, lo dicen así.
1: Sí.
0: Él tiene muchas ideas locas.
1: Ajá.
0: Es un signo de aire, que también hablábamos de eso. Pero Acuario no era de agua. No. Es un signo de aire.
1: Sí.
0: Y siempre apoyando proyectos colectivos. Él es muy a lo colectivo. Vamos todos allá.
1: Bien.
0: Yo le consigo un canje. Bien.
1: Sí. Al día locutor. Pero eso para lo de la mañana.
0: Guiño.
1: Eso para lo de la mañana. Lo de la tarde. Lo de la tarde abandonados.
0: No le debo, Lucas. Cambié de turno, dice.
1: Voy a cambiar el turno, me tenía que venir a las 5 de la mañana. ¿Cómo? Ah, que venga a poner el lomo a la mañana. Y puede ser, puede ser.
0: Los escuchamos siempre, chicos. Buen día, son muy buena onda. Es la primera vez que les escribo. Beso para Maxi, que se suma.
1: Bueno, bienvenido Maxi al WhatsApp de la radio. 341, che, Scorpio, pobre Nico. Me llevo medio mal con Scorpio. Y eso que mi esposa es escorpiana, dice. Bueno, problema tu esposa.

0: descontrol la mañana, sí. Realmente. En el buen sentido, igualmente.
1: Bueno, muchas gracias. ¿Eh? Y un descontrol es la ronda vía, cada vez somos más.
0: Una cosa increíble. Estamos sonando en todos lados. Varadero, sonamos 97.9, 9 de julio, también sonamos 103.1.
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1: Bueno, ha sido un placer, un gusto, un privilegio compartir, como todas las mañanas, con Sebas Boneto, pero en este caso con nuestro querido Nico Silvero.
2: El placer, gracias por recibirme también,
1: Por favor.
2: Voy a venir más seguido, me parece.
1: Bueno.
2: Por lo menos los viernes, que hay bodegona y todo.
1: Me imagino,
2: Te reencontrás con gente. Me gusta venir a esta hora o no era destino porque te reencontrás con gente que nunca viste o que no veas un montón, ponele.
1: Exacto.
2: Como con Franco Merlo que empezamos a hablar y no paramos, por ejemplo. Tenemos un problema de comunicación. Amigo, vengo yo ahora, amigo.
1: Muy bien,
2: así
1: amigo.
2: Que ahí está, amigo, mirá, amigo.
1: Mira,
2: me está amenazando, mejor me voy. Mejor
1: ¿cómo
2: me voy?
1: Te encontramos en Instagram.
2: Nico Silvero 1 en
1: muy
2: Instagram.
1: Bien.
2: ¿Y vos?
1: Mica.migliore y Sebas Oneto.
2: Ahí está. Y FM Vía Rosario, por ahí supuesto. Nuestras redes que están los recortes, hay sorteos y demás, información de artistas mucha.
3: Chao, un besito.
1: Mañana a la mañana nos tenemos acá.
2: Mañana a 8 de la mañana volvemos, tempranito. Hoy a las 6 de la tarde lo escuchan a Hugo González. Junto a Majo Giordano estarán haciendo La Vida No Para.
1: Buen fin de semana.
2: Gracias, igualmente. Buena jornada.
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10: Sí señor, esas caras sí se pueden ver. Bienvenidos queridos amigos, y hablando de caras, prepárese porque lo vamos a enfocar a nuestro oper querido Juan Manovarín en los controles. Saluda a la cámara.
11: Hola.
10: Querido, ahí está. Muy bien, esa cara de contento. Para que vea la gente de quién hablamos, quién está del otro lado, operando las perillas también, tirando sonidos, tirando magia. Y hablando de tirar magia, no tire nada, guarde todo, que está todo caro.
12: Es que te revoleo con algo.
10: Santi Jacob.
12: Hola, ¿qué tal? ¿Cómo le va a ustedes? Bien, hablando de magia, me hiciste acordar a un Santi Jacob de unos 8 o 9 años cuando Papá Noel le trajo un kit de magia. No, te juro, era fanático de la magia yo. Es como el conejo negro.
10: ¿Por qué?
12: No lo sacan ni para laburar, ¿viste? Es una cosa así.
10: ¿Seguís haciendo
12: magia? Igual creo que así no era el chiste.
10: No, conejo negro te dicen, no lo hacen laburar ni los magos.
12: Ah, ahí está. Ahí, sí, bueno, se entendió.
10: Igual seguís haciendo magia, pues seguimos haciendo magia para llegar a fin de mes.
12: Y pero sí, pero claro, obviamente.
10: Como todos.
12: Y sí, es así, es así. Bienvenidos a todos, llegó el viernes, tenemos muchas cosas para hablar. No, me quedé en la cabeza, digo, ¿Juanma tiene alguna descendencia bielorrusa, algo así, viste? Porque el loco tiene, es imponente,
10: tiene un porte,
12: tiene la mandíbula marcada, es Mewin, es...
10: No lo quemé.
12: Está enorme.
10: Arrancamos.
12: Hola, Juanmita.
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0: Mira quién apareció. Sí, apareció. Maju. Maju.
1: ¿Qué quiere? ¿Qué quiere?
0: No, mando un saludo, chicos. Los pibes sonando acá en la mercería del barco. Le mandamos un abrazo grande a la mercería. Ella podría trabajarla en la mercería.
1: A mí me gusta la Majito. ¿Por qué?
0: Porque es media mercenaria, ¿viste? Y bueno.
1: No sé si sabe coser una media o algo. A mí me gusta porque ella nos dice siempre: ay, yo me muero de risa escuchándolos. Y ustedes son mis amigos. Yo los veo todos los días, amigo. Pero te pasa eso. Tiene la magia la radio.
0: Vos sabés que a mí me pasa lo mismo. A mí me critica. Gonzalo me critica. Silvero me critica. Y yo estoy todo el día escuchando la radio. Pero si vengo en el auto. El auto es un Ford Fiesta 2007. No tiene Bluetooth. No tiene para meter un pendrive. Yo escucho la radio, obviamente, por elección, ¿no? Pero les molesta que escuche la radio. No sé qué le pasa a esos dos pibes. En fila los voy a agarrar.
1: Te calenté.
0: No.
1: ¿Qué te enojas?
0: Yo me pongo loco porque soy de Aries.
1: ¿Pero qué tiene que ver?
0: Y porque yo tengo mecha corta.
1: Escuchame, es viernes, mañana juega la escaloneta.
0: Es verdad.
1: Semana que viene día del locutor, cobramos. Vos tenés que mirar al lado positivo. Júntate conmigo.
0: ¿Quíntuple? ¿El 3 de julio?
1: Va a pagar.
0: ¿No?
1: No, a lo mejor digamos un cag.

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1: Ascienden a 589 los muertos por los terremotos en Venezuela. El ejército de Estados Unidos llegó a Caracas para dar una ayuda humanitaria. La cifra fue confirmada por la presidenta interina, Delcy Rodríguez. Se produjeron 214 réplicas desde que ocurrieron los dos sismos de magnitud 7.2 y 7.5 en la escala de Richter. El estado de La Guaira fue declarado zona de desastre.
0: Santa Fe. Atención a esto. Denuncian estafas con falsos bonos de excombatientes de Malvinas en la provincia. ¿Qué es lo que dicen? No pedimos plata ni vendemos nada. Integrantes del Centro de Excombatientes de la ciudad de Rosario denunciaron la circulación de rifas ilegales que utilizan su nombre para engañar a la población en distintas localidades de la provincia de Santa Fe, como Rafaela y la capital provincial. Los falsos bonos cuestan 45 mil pesos y prometen premios millonarios.
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1: Suman 27 placas al Paseo de los Olímpicos en Avenida Pellegrini. El tradicional trayecto incorpora los reconocimientos para los atletas locales que compitieron en Tokio 2020 y París 2024, alcanzando un total de 205 distinciones que recorren la historia del deporte en la ciudad.
0: Tiempo. Llegamos al viernes y el solcito lo sabe. Calero. Si quiere que muevas el esqueleto. 13 Opa. Grados, 8 décimas en este preciso momento. Está fresco, pero el sol quiere protagonismo. Humedad del 65%, cielo ligeramente nublado. Llegamos al mediodía, hora 12, 18 minutos. 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
2: 20 minutos de las 12 del mediodía, amigos míos. Tenemos información importante. Pay attention, como decía la profe de inglés cuando prendía el reproductor del compact. ¿Qué decirte? La gente que está circulando por la ruta 18, muy atenta porque nos cuentan que está cortado la 18 a la altura del Puente Gallego. Sí, no, nos cuenta acá mi amigo, dicen que está cortado Puente Gallego. No se puede entrar ni salir por la ruta 18. Si alguien tiene más detalles y nos quiere contar bien, si sabe qué es lo que pasó, nos manda un audio, un mensaje así con toda la descripción y nosotros lo replicamos, ¿ok?
3: Acá de este lado tratamos de compartir imágenes o data en realidad del tránsito para que ustedes estén atentos. Insisto, como dijo Santi, manden información a ver qué pasó porque lo vemos en el Google Maps, está todo rojo, colapsado, pero no sabemos qué pasó.
2: Tal cual, nosotros vamos chequeando, a ver, podemos hacernos los pispiretas, el yogo bonito, pero no dejamos de ser comunicadores. Y vamos chequeando distintas fuentes. Ustedes se piensan que no venimos a laburar acá. Acá venimos
3: está
2: a
3: muy
2: laburar.
3: Va a tener que bajar la energía porque así no puedo trabajar.
2: ¿Qué?
3: Juanma, sacámelo.
2: Pero no, escuchá, ¿cómo no querés que esté enojado? Escuchá
3: sí,
2: esto.
3: ¿Qué pasó? Mira los pelos, mira cómo tiene los pelos.
2: Bueno, me levanté como a las 11 y 20. ¿Qué querés que te diga?
3: Pero estás descontrolado ese flequito.
2: Mira, va de este lado. Se pone loco como el auto, el Santi.
3: Ay, no. ¿Qué pasó, negro? Con ese auto, dice que malo.
2: Lo
3: amigo.
2: Importante, ya tengo el auto conmigo. Bien, fuerte el aplauso. Le quiero mandar un abrazo grande a mi mecánico, a Walter, que me acomodó ahí la orden de prioridad y ya toqueteó todo el auto y ya está conmigo, ¿sí?
3: ¿Qué te dijo Walter? ¿Viste esos audios que te mandan como dos minutos? Decía, ay, no, ¿qué pasa?
2: No, no, esto fue al revés. Era un audio de tres segundos. Yo dije, qué bien. Me va a decir Walter, está todo bien, Santi, despreocupate. ¿Qué dice el audio? Escúchalo.
3: A ver.
4: No lo fundiste de casualidad.
3: No.
2: No, ¿cómo?
3: ¿Cómo no lo fundió de casualidad?
2: No lo fundiste de casualidad. Es un milagro, dice el tipo.
3: No.
2: No me la conté. Bueno, ¿qué te voy a contar yo?
3: ¿Sabes qué me parece?
2: Sí, decime.
3: Esas situaciones en la vida cuando tenés alguna de estas alarmas es como una alerta. Escúchame, tenés que estar más atento. Fíjate, casi lo fundí. El próximo paso es fundirlo. No, no, yo
2: lo
3: no lo permita.
2: Lo único que yo te quería preguntar es si vos me regalás tu aguinaldo. Si hay alguna posibilidad de que hagas un acto benéfico.
3: Ni en Pepe.
2: No, pero
3: Pepe.
2: Escuchá, mi aguinaldo yo ya lo tenía cubierto.
3: No me interesa.
2: Porque tenía que pagar multas,
3: no,
2: deudas, tarjeta de crédito. Y un 25 de junio, cerrando el mes, me pasa esto.
3: Y bueno, padre.
2: ¿Cómo ahora?
3: Porque vos te haces estos viajes.
2: Me va mal en
3: vos?
2: El amor. Me va mal en el dinero. Me va mal en el juego. Qué maldita alma he sido en otra vida.
3: No
2: para merecer
3: sé,
2: esto.
3: Pero ponete a laburar.
2: No sé. Así no se puede.
3: Loco. Dice, el Santi soñó una vez que se le fundía el auto. Sí. Lo contó, lo contaste.
2: Lo soñé, sí.
3: Mirá.
2: No, lo soñé.

0: Bueno, atención entonces, reiteramos con esta información, corte total, Puente Gallego desde ayer, las manifestaciones en Ruta 18, hoy están arriba del puente, así que corte total.
1: Eso nos informaban, ¿sí? Le queremos mandar un abrazo grande a todos los que nos dijeron, Natalia nos escribía eso, que fue el corte sobre la ruta, ahora sobre el puente, es claro. El corte total de Ruta 18, decía no se puede ingresar, no se puede salir, no se puede hacer nada, ¿ok?
0: Estamos iguales, Santi, dice, renegando con el auto, ya no puedo ni escupir de lo seco que estoy.
1: Estamos crocante está la muchachada. Bueno, no pasa nada, ¿sí? ¿Qué tenemos que hacer? Y fingir demencia, no queda otra.
0: Seguí,
1: fingir
0: negro.
1: Sonrisa, mirar el vaso medio lleno.
0: Ponerle onda.
1: Empezá a bajar la calidad del fernet, comprarte la birra más barata.
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1: Resumen de noticias. 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Allí destacó la reactivación de proyectos estratégicos para la región como son obras viales, planes habitacionales y defensas costeras. Y resaltó la importancia de preparar la infraestructura ante posibles contingencias climáticas. 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El mandatario reconoció el valor institucional del encuentro y sostuvo que la Argentina atraviesa una etapa que exige construir nuevos consensos entre nación y provincias. 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

0: Mira, yo le quiero mandar un abrazo grande a mi amigo Lea, que el tipo se acordaba más que yo. Yo me había olvidado por completo, es verdad lo que dice con el tema del auto. Una vez yo conté acá al aire que había soñado que se me fundía el auto, ¿sí?
1: ¡Ay, amigo!
0: Yo no había dicho nada del Agus porque no me acordaba si lo había dicho al aire y tampoco lo, viste, lo quería exponer. Que,
1: obviamente.
0: Que el Agus tuvo ese inconveniente. Entonces me lo guardé, ¿sí? Pero yo conté que había soñado eso. ¿Cuánto pasó? Menos de un mes y casi se me funde el auto. A lo que le cuento, esto sí lo conté, lo conté al aire, el otro día soñé que se me caían todos los dientes.
1: Uy, ¿qué significa
0: eso? Te lo juro.
1: Tiene un significado.
0: Mira, se ríe allá. Festejan. Dice, no va a poder hablar por un tiempo largo.
1: No, papá, llega a
0: lo buscamos y es uno de los sueños más recurrentes. O sea, sentir que se te caen acá en el buche. Ahora lo vamos a buscar.

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2: A ver, vamos a ponernos entonces modo freudianos analizar los sueños.
3: Mirá lo que dice Guillermo. Dice, cuando yo conté que soñé en su momento, es más, desde que me mudé al nuevo departamento, hacía mucho que no soñaba. Ahora estoy soñando cualquier cosa. Viste, soñé que Messi era grafitero y hacía un graffiti de Cristiano Ronaldo haciendo
2: ¡sí! ¿Y qué decía ahí?
3: Cosas así, rara, ¿no? Me dice, cuando soñás que se te caen los dientes, dicen las malas lenguas que es porque te están gorreando.
2: Mentira, no significa eso. A ver qué más dicen ahí.
3: Tengo la data acá, mirá. Esto es supuestamente lo que dice la inteligencia artificial, ¿sí? ¿Por qué? Porque desde que el mundo se empezó a manejar con respecto a ChatGPT, es todo IA esto. Soñar que se te caen los dientes suele reflejar estrés, inseguridad o miedo a los cambios. Presenta la sensación de perder el control de tu vida, vulnerabilidad ante una situación nueva o preocupación por, bueno, por tu imagen y cómo te perciben los demás.
2: La verdad que ese flequillo, amigo, ya está para cubrirlo.
3: Hey, hoy voy a hacer algo de infiel. Hoy me declaro infiel.
2: ¿Por qué?
3: Hoy voy a ir a la peluquería.
2: Ah, bueno. O sea, era algo que ya está.
3: ¿Qué cosa?
2: Que tarde o temprano.
3: ¿Qué cosa?
2: Chicos, soñar con que se caen los dientes es algo bastante jodido. Está relacionado que puede haber una pérdida de propósito. Una vez soñé lo mismo. Y pregunté también qué pasaba con eso. Así que lo primero que les comenté, que puede estar relacionado con ese sueño, perder tu propósito.
3: ¿Perder mi propósito? No, pero pará, estoy como muy introspectivo. ¿Cuál es mi propósito?
2: Fuerte,
3: en la vida?
2: Para
3: no sé, escuchá. Mirá acá Diana, dice, chicos, no digan eso, para que tengo más cuerno que la M, dice, ¿cómo? Perdón, pero siempre sueño que se me caen los dientes.
2: Dice, un dato curioso es que estudios internacionales muestran que ser perseguido, caerse, perder dientes y rendir un examen sin estar preparado figuran entre los sueños más reportados en todo el mundo.
3: Epa, le podemos preguntar a la gente que estuvo soñando últimamente, es feo no soñar nada, ¿viste? Supuestamente, ¿qué dicen esto, el famoso los comer la comida 10 segundos antes de que pasen los 10 segundos, viste que es un dicho popular, que se te cae, no sé, a ver, un pedazo de bondiola al piso.
2: Y sí. La ley de los 3 segundos, 3,
3: yo cada vez. ¿No son 10? No.
2: Yo creo que 3.
3: La ley de los 7 minutos.
2: Que los microbios, ataquen tu comida.
3: Bueno, el resumen de todo eso, dicen que si vos contás tu sueño antes de desayunar, se vuelve real.
2: ¡No!
3: Entonces, si es una pesadilla, no lo tenés que contar antes de ingerir algo.
2: Si comías un bizcochito, no pasa nada.
3: No pasa nada. El bizcocho. Te salvé la vida, flaco.
2: Acá nos dice, mira, Mile, yo soy profe. Sueño que llego a la clase sin tenerla preparada. Si, no sé si les ha pasado a algunos que están del otro lado, que son estudiantes de teatro o lo que sea. Me pasó mucho tiempo, yo hacía teatro. Y soñaba que no tenía el vestuario para esa escena y toda,
3: bueno,
2: la presentación.
3: Eso va de la mano del último sueño recurrente que leíste, que es el no estar preparado para un parcial, un examen, más o menos lo mismo.
2: Exactamente, algo importante que uno tiene que hacer, no estás preparado.
3: Me llama la atención que mucha gente coincide con la caída de los dientes, con la caída, encima fue horrible, porque yo soñaba que se me caían los dientes, encima me quedaban en el bucho, o sea, sentía...
2: como que los...
3: Sí, encima dientes...
2: Como caramelos.
3: De raíz, eran como 3 centímetros de diente.
2: Si toda la vida dejó pasar 10 segundos para comer lo que cae al piso, es inmortal este flaco, dice.
3: No, bueno, amigo, hemos comido cada cosa, como decís, bueno. A ver, ¿de dónde viene esto?
2: Entre 3 y 5 segundos. 3 y 5 segundos.
3: Hay veces que apagan la heladera en el supermercado y vos te lo comes igual. No hace ningún problema.

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1: Necesito que alguien me explique mi sueño. Vos sabés que estaba muy oscuro, pero yo corría, corría, corría. No había camino, estaba como flotando. Pero corría por todos los puntos del interior del país. ¿A dónde corría?
2: Por ejemplo, Santa Fe Capital, corrí claro. Por ahí. Y nos escuchaban, 107.9. Estábamos en Villa María de Córdoba, 101.3.
1: Ah, estaba en la Ronda Vida, ahora entiendo todo. Y llegué hasta el fin del mundo, hasta Tierra del Fuego. Nos escuchan en FM Glaciar, 100.7. Y estamos en Villa Mercedes. ¿En dónde? En San Luis, 95.3.
2: Caíste en la provincia de Entre Ríos, en Paraná. Estamos en el 95.3. 95.7 en Chajarí, 103.9.
1: Estaba en pleno carnaval, sonaba en Gualeguaychú, movía las plumas en Entre Ríos, 97.9. Y me despido en Viamonte, ¿en dónde? En Córdoba, ¿en dónde? En la 94.5.
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1: Seguimos analizando sueños al 341-340-3200. Por acá nos preguntan, con el sueño de que se te caían los dientes. Sí. Chicos, buen día. Y si se te caen de verdad, ¿qué pasa después de que lo soñaste? O sea, está confirmado. Y no, ese lleva el truquito de desayunar. No tenés que contarlo si no desayunaste.
0: No me digas.
1: No, te lo juro. Vos imaginate, yo prefiero que se me funda el motor que pagarme un comedor entero. ¿Cuánto te sale cada prótesis?
0: Y debe estar...
1: ¿Un millón? Como mínimo.
0: Como mínimo.
1: Imagínate todos los dientes.
0: ¡Ay, va mi sueldo!

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22: Aria, Vega, Ryan, Caso, La Costañita, Premio, Unión, La Boca.

0: Micaela, querida, sí. Vos sabés que tengo el mensaje de un amigo ferretero que estaría derrumbando la teoría de desayunar, ¿sí? De contar el sueño previo a desayunar, ¿sí? Que en teoría se cumpliría. Porque dice, chicos, yo sueño todos los días que soy multimillonario y lo cuento a los cuatro vientos y antes de desayunar. Y no se me cumple.
1: Ese es el problema, ¿ves? Está ahí el problema. Vos no tenés que contar tus sueños antes del desayuno porque si no, no se cumple.
0: No, pero por eso, él lo cuenta antes de desayunar para que se cumpla y no se cumple. Él sueña que es millonario.
1: Sí.
0: Lo cuenta, no desayuna, no se cumple.
1: Exacto.
0: Y pero tendría que cumplirse.
1: ¿Por qué?
0: Porque lo cuenta sin desayunar.
1: Pero dicen que no se cumple.
0: No, que sí se cumple.
1: Que no se cumple.
0: No, que sí se
1: cumple.
0: Que no
1: se cumple.
0: No, que sí
1: se cumple. Que no se cumple. Que no se cumple.

0: 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Una avioneta chocó contra el rascacielos más alto de Beijing. El impacto forzó la evacuación inmediata de todos los ocupantes del inmueble y generó pánico en las inmediaciones ante la caída de escombros. Se trata de la Torre CITIC de Beijing, el rascador más alto de 109 pisos.
1: Rosario.
2: Tres disparos contra una casa de pasillo en la zona suroeste de Rosario. El ataque a tiros ocurrió en la madrugada de este viernes en la Valle al 3200 en el barrio San Francisquito. La dirección de la víctima registra varias incidencias policiales.
1: Deportes.
0: Nos vamos a la Fórmula 1. Franquito Colapinto finalizó octavo en la primera práctica libre del GP de Austria. El pilarense superó a su compañero Pierre Gasly, que terminó decimocuarto. La actividad de la máxima categoría del automovilismo va a continuar al mediodía con el segundo entrenamiento.
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2: 13 grados la temperatura, continúa en la ciudad de Rosario, 65 el porcentaje de la humedad. Cielo ligeramente nublado, máximas para hoy 18 grados con un cielo parcialmente nublado también. Una del mediodía, 16 minutos, ya te informamos, quédate escuchando la música que más te gusta.
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1: 20 minutos de la una de la tarde, amigos míos. Bueno, nos metemos de lleno al WhatsApp. Tenemos sueños. Analizame el sueño.
2: ¿Querés que aclaremos lo que nos estuvimos peleando recién cuando abrimos la hora? ¿Cómo es el tema?
1: Si ¿cómo era? ¿Quién tenía razón al final?
2: Feo. Los dos teníamos
1: razón. No.
2: Sí, los
1: esto
2: dos.
1: Es una competencia siempre.
2: No sea
1: no te lo
2: competitivo,
1: olvides.
2: Flaco.
1: Bueno, a ver.
2: Ya, es así. Mi abuela sabía decir que los sueños malos se los cuenta antes de desayunar para que no se hagan realidad. Los buenos sueños después de desayunar así se hacen realidad.
1: Es un chamullo eso.
2: ¿Por qué?
1: Te le estás acomodando para tener razón,
2: lo
1: viejo.
2: Mandan los oyentes. Pará. ¿Querés pelear? Vení.
1: Vamos a pelear.
3: No hay ningún problema. Vení, que estoy muy loca.
1: Vamos a pasarlo en blanco. Dale. ¿Cómo es? Los malos sueños se cuentan antes de desayunar para que no se cumplan. Y los sueños buenos después de desayunar para que lleguen. Ese es el problema de mi amiga, la ferretera.
2: ¿Qué pasó?
1: Que para ser millonaria.
2: Claro, tiene que contarlo después de desayunar para que se cumpla.
1: Es así. ¿Sabes qué tenemos?
2: ¿Qué pasó?
1: Un mensaje de Guillermina. Hola, Guille, ¿qué tal? Hola, chicos. Lo que he soñado ya siendo adulta es que debo una materia en el colegio. También que no tengo la parte de abajo del uniforme. Voy en bombacha al colegio, dice.
2: Está loco, ¿qué te pasa?
1: Mucha gente sueña eso de que se queda desnudo en un lugar, sí. ¿Viste? Debe ser como un temor a la exposición, quizás.
2: Exactamente, vos has hablado de eso, exposición también, que uno es un poco perfeccionista, que no querés defraudar a los demás.
1: Y el otro era de ver cosas, por ejemplo, de ver algo del colegio, por ejemplo, no estar preparado para dar una clase de yoga, lo que sea, eso.
2: Exacto.
1: También tenía algo que ver, ¿no?
2: Con la exposición, exactamente.
4: Amigo.
1: ¿Qué tengo acá?
2: ¿Qué más?
1: Yo soñé que mi ex seguía. Qué pesadilla, me dice Hernancito.
2: Ah, ¿que estaba en tu vida todavía tu
1: claro,
2: ex?
1: Claro, como que figura en los sueños. Porque viste que hay una teoría que hay una persona con la cara, como con una cara muy particular, que siempre aparece en los sueños de todos. Es un señor pelado. No sé por qué. No, en serio, buscalo, ¿no? Le dicen, Santi está loco, ¿no?
2: Un señor pelado.
1: ¿Vos acordate que yo siempre tengo un lugar en mi cerebro para guardar estos datos? Hay un estudio que dice que todo el mundo sueña con la misma persona por lo menos una vez en la vida y es como un personaje, no es protagonista ni nada, está en el fondo, pero está en tu sueño. Como por ejemplo, vos soñás que te fuiste a tomar un café con tu mamá y este tipo estaba sentado en una silla en el fondo.
2: ¿Me estás cargando?
1: No, te juro.
2: No es así.
1: Buscalo. No me crees nada. Usted.
2: Ay, Dios. Dice por acá, es buenísimo cómo se plantó la chica. Somos como hermanos.
1: Somos hermanos. Ahora lo arreglamos afuera.
2: Ningún problema, vení, flaco.
1: Dale, vení. Mandale.
2: Con ese flequillo, ¿sabés cómo te lo vas a
1: poner? Pará, ¿sabés cómo te voy a agarrar con la planchita? Vos te voy a dejar analizado perfecto.
2: Ningún problema, me la van.
1: ¿Qué más? Dale, ¿qué más? Vamos.
2: A ver qué nos dicen, chicos. Pasen, por favor.
1: ¿Qué pasó?
2: Ah, no sé, dice que le pasan el Instagram del flequilludo.
1: Bueno, pará, levantá.

0: chicos, yo quiero contarles que a veces sueño con mi ex de hace 10 años. ¿Por qué será? Y porque, bueno, fue parte de tu vida. También en algún momento uno no puede controlar. Quizás se te cruzó alguna notificación de esa persona y es el resto diurno, dirían los psicólogos, lo que aparece en el día, lo que soñamos a la noche.
1: O hay veces que los sueños no tienen mucha explicación. Nah. Hay veces que soñé con tu amigo de la primaria que no ves hace 150 años. Decís, sí. ¿Por qué apareció en el sueño? No sé, qué sé yo, era un recuerdo que estaba deambulando por ahí.
0: Se cruzó en el pensamiento en el día.
1: Nadie tiene la data. Después vamos a charlar y lo voy a buscar de esa persona inexistente que aparece.
0: ¿No hay un pelado?
1: Sí, hay un pelado. hay un pelado que aparece en los sueños de todo. Juan Manovarini no sé por qué. Es incrédulo, no cree.
0: ¿En los sueños o en el pelado?
1: Sí, aparece un pelado.
0: Dale.
1: Hoy a la noche aparece un pelado en tu sueño.

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0: De la mano de Lauta y amigo de artista, ¿sabes qué hacemos? Abrimos una nueva hora en FM Vida. 6 minutos de las 2 de la tarde. Es un placer, Mica Migliore en la voz.
1: Hola.
0: Quien te habla, Juan Manovarini en los controles. Y lo tenemos a Dani, que nos informa data del tránsito. Sí, ruta 18, altura Puente Gallegos. Hola, ¿qué tal, amigo?
2: Buenas tardes. Era para anunciar que está cerrado al tránsito a ambas manos. De norte a sur en el Puente Gallego por una manifestación. Así que evitar la zona. Y el que tiene que ir para el lado de las Carolinas, que tome autopista y regrese por la A12.
1: Claro.
0: Ok. Gracias, amigo, por la recomendación. Está muy bien lo que marca Juanma, porque quizás mucha gente no sabe cuál es. La 18 es la continuación de Lagos.
1: Ovidio Lago al fondo.
0: De
1: claro.
0: Lagos al fondo, esa vendría a ser la que va para el lado de las Carolinas. Ahí te mencionaba, Dani, cómo podés tomar una alternativa para justamente saltear esta parte.
1: Y la A12 está bastante congestionada y a la altura de las Carolinas, así que, bueno, a paciencia. Tener paciencia.

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1: UNICEF advirtió que casi 4 millones de niños y niñas están en riesgo por los terremotos en Venezuela. El organismo internacional evalúa los daños estructurales junto a las autoridades locales y alerta sobre las consecuencias inmediatas de la catástrofe en la población infantil.
0: Rosario. Perdió la vida un hombre tras descompensarse luego de un episodio de tránsito con un ciclista en pleno centro. El hecho ocurrió este viernes en la esquina de Dorrego y 3 de febrero. Según testigos, el conductor se bajó de su vehículo y abrió la puerta cuando fue impactada por un ciclista. Tras un breve intercambio de palabras, el hombre sufrió una descompensación donde personal del CIES le practicó maniobras de reanimación, pero falleció en el lugar. Mundial 2026.
1: Hablamos de los partidos de hoy. Recordá, a las 4 de la tarde tenemos 2 encuentros. Senegal versus Irak, Noruega versus Francia. A las 9 de la noche se viene y se define también el rival de Argentina entre Uruguay versus España, Cabo Verde versus Arabia Saudita. Y ya pasada las 12, Nueva Zelanda contra Bélgica, Egipto versus Irán.
0: Tiempo. Vos sabés que todos esperan Uruguay-España, pero el verdadero partidazo va a ser el de Cabo Verde. Vos créeme a mí. Bueno, actualizamos el clima. 17 grados 6 décimas en este preciso momento, humedad de 50%, cielo ligeramente nublado. 14 horas 15 minutos. 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
3: Vamos derechito al WhatsApp. Me quedé pensando en algo que dijo Santi, que hay un hombre que es recurrente en los sueños de las personas.
4: Viste, no estaba tan errado yo. La amiga dice, ¿qué dice este tipo? Taquira. Que yo dije, hay un pelado. ¿Qué, cómo empezó esto? Si empezamos hablando de los sueños. Sí. No es tan pelado igual, ya lo encontramos. No está al 100% de chapas acá en la cabeza, pero tampoco es que es pelado. ¿Por qué? Porque yo dije que se había viralizado un estudio que decía que todas las personas del mundo, independientemente de su nacionalidad, siempre habían soñado por lo menos con una persona que aparecía en todos los sueños, ¿sí? No es que era un protagonista, no es que
3: no
4: vos
3: es así.
4: Necesitabas, sí, Juanma, confía. Juanma no confía. Era un...
3: Es rara la teoría, amigo.
4: ¿Cómo se llaman los actores secundarios? Sí, los que aparecen, por ejemplo, de fondo. Tiene un nombre, vos que estás en la actuación. ¿Cómo
3: actores
4: se llama?
3: ¿Secundarios? Extras.
4: Sí, los extras. Okay. Claro, es como un extra en tu sueño, justamente este muchacho. Sí. Lo tenemos en pantalla. ¿Qué dice?
3: Tiene mucha ceja.
4: Sí, es medio
5: horrible,
4: sacudo.
5: Horrible.
4: Imagínate debe tener los hombros. Bastante peludo, el pecho, la espalda.
3: Un suéter, le dicen.
4: Imagínate, en verano se tiene que afeitar entero.
3: Qué calor.
4: Le quiero mandar un abrazo grande a Juancito, que me manda esta información, que dice, esta amiga no sabe nada. Se le conoce popularmente como This Man.
3: Ok.
4: In English.
3: Yes.
4: Este hombre es un fenómeno viral de internet originado en el 2008. Mirá, pasaron 10 pirulos tenía yo. Imagínate el cohete que estaba. Cuando el especialista en marketing italiano, Andrea Natella, creó una página web afirmando que desde 2006, miles de personas habían visto a este sujeto en sus sueños alrededor de todo el mundo. Era como un tercero, ¿se da cuenta?
3: Claro.
4: Vos soñabas que ibas a tomar un café con tu papá.
3: Sí.
4: Y él era el mozo, no porque es bastante protagonista, pero era un señor que estaba tomando un café también.
3: ¿Viste que te pasa a veces en los sueños que, no sé, ahora la gente nos contará de Freddy Krueger? Dicen acá, no, por favor.
4: No es Freddy, no es Freddy.
3: Por Dios. Te pasa a veces en los sueños que le decís, o sea, eras vos, pero no eras vos. Era otra persona que se parecía a vos, pero yo sentía lo que vos sentías. ¿Viste? Como que...
4: Es muy raro.
3: Es raro.
4: A ver, alguien que sea... ¿Cómo se llama una persona que sabe de sueños? Sueñólogo. ¿Hay un sueñólogo del otro lado?
3: Claro.
4: ¿Por qué nunca nos podemos ver...
3: A nosotros mismos.
4: Sí, porque por ejemplo es todo como si estuviese jugando a un jueguito, estás jugando al Counter, es todo en primera persona.
3: Es que en realidad en la vida cotidiana tampoco nos vemos, salvo ahora yo me veo por la cámara, por ejemplo, y tengo un registro de
4: yo pregunto,
3: nada o no.
4: Si yo estoy en un sueño,
3: sí.
4: ¿Me puedo mirar al espejo y puedo ver reflejado mi cuerpo en un sueño?
5: Sí, amigo.
4: No,
3: que
4: bueno,
3: sí.
4: ¿Qué vos te acordás? No se acuerda.
3: Vida desde
4: quiere que... pelearme, Juanma, nomás.
3: No,
5: qué barbaridad.
3: Desde que vi la película del Doctor Strange, en esa peli vi una teoría que decía que lo que uno sueña está haciendo tu otro yo, tu otra persona en otro universo.
4: Mirá,
3: empiezan
4: a llegar testimonios.
3: ¿Sí?
4: Mirá, Miquela, le mandamos un abrazo grande a María Emilia. La Mari dice, vida, soy Emi. Yo soñé con este hombre, fue una experiencia horrorosa.
3: Ay,
4: ¿qué pasó?
3: No sé, contanos un poco más del sueño.
4: Fíjate la foto que nos manda,
3: sí.
4: ¿Estás con ella?
3: Sí.
4: Que hay uno que tiene el peluquín más largo, se ve que era más joven el hombre ahí en ese momento. En el último tiempo estaba más pelado.
3: Dicen que en los sueños uno no sueña con el uso del celular.
4: También. Cuando vos soñás, no puedo. Creo que no, nunca. ¿Alguna vez estuviste en un sueño con el celular en la mano?
3: Me parece que no.
4: ¿Alguna vez soñaste que estabas nadando?
3: Sí.
4: ¿Estabas haciendo pis en el sueño?
3: Totalmente.
4: ¿Cómo te

0: Me gusta esa.
1: Sí, ya que están pongan no los sonidos, sí, pero redondo.
0: Contra. Buena pregunta tengo acá, chicos. Yo siempre me pregunté.
1: Sí.
0: A ver si hay algún licenciado al otro lado. ¿Soñamos en color o en blanco y negro?
1: Uy, me mataste.
0: Buena, buen sepia. No, yo creo que en color, ¿no? Yo
1: creo que en colores, pero como unos colores más tenues, más apagaditos.
0: A ver cuando se me fundía el auto. ¿Veía el auto de qué color? ¿Color champán o color blanco y negro?
1: El sueño más recurrente que he tenido es como volar, pero por sobre el piso. O sea, te levantás un poquito del piso, te elevas. ¿Qué cosa? No podés ir alto.
0: Ah, como que te vas planeando ahí, sí, en el suelo.
1: Rarísimo, como nadando.

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0: ahora tenemos a María, que nos dice: chicos, tengo desde siempre la facilidad de modificar mis sueños y controlar a los personajes.
1: Bueno. ¡Wow! Doctor Strange.
0: Doctor Director. Pero nunca pude saber por qué. Cada vez que entro a manejar en un auto cualquiera, como aunque mi cabeza se queda fuera. O sea, mi cuerpo entra en el auto, voy sentada.
1: No, no, pero pará, es una.
0: Pero madre, mi cabeza arriba del techo.
1: Es un sujeto. ¿Cómo la
0: arriba del techo?
1: La de
0: como que te queda
1: techo.
0: Acá.
1: Pero sin ser un auto que tiene para ventanilla.
0: Claro, tiene el techito.
1: Ah, bueno.
0: Te pinta.
1: Un poco raro.
0: Tiene que girar el auto, manejar de culata para que el viento no la ahoga. Ah, claro, le da el viento en la cara.
1: Maneja sus propios sueños.
0: ¿No será mucho?
1: Sujeto de estudio.

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1: Se aparecieron más maestros Doctor Strange que modifican todos los sueños.
2: Momento noni noni. Este son tips de sueños, cosas que no sabíamos de los sueños y nos encantaría conocer. A ver, alguna anécdota que tengan ustedes.
1: Dice, intervengo cuando no me gusta el sueño, lo modifico. Pará. Porque yo también digo, yo intervine, me desperté justo cuando... No. Viste justo, a mí me pasa, justo cuando me están por secuestrar. Me están
2: agarrando, me despierto. Ahí te despertás, ¿no? Sí. A ver, ¿él puede modificar el sueño? ¿Y cómo sabe que lo está modificando? Capaz que el sueño ya estaba programado para que él crea que lo está modificando.
1: Acá dice, chicos, acabo de escuchar que hay una chica que puede controlar sus propios sueños. A mí también me pasa. Yo, aunque no lo crean, puedo salir del sueño y despertarme cuando quiera. Unas veces cuestas más y otras menos, pero es algo igual.
2: Hay personas, mira, me hiciste abrir una pregunta importante. Hay personas que pueden... Estás en el sueño, ¿no?
1: Sí.
2: Te despertás. Viste que casi siempre el 99,9% de la gente se despierta y pierde el sueño. ¿Viste?
1: ¿Cómo no te acordás?
2: Che, la estaba pasando joya en el sueño. Me quiero volver a dormir para seguir disfrutándolo. Pero casi siempre no volvés a soñar o te olvidaste de lo que soñaste y apareces en un sueño cualquiera.
1: Sí, sí.
2: Hay gente que tiene la capacidad de volver al sueño del que
1: huyó. Se despertó, digamos.
2: Claro. No. Eso sería una locura.
1: Eso estaría bueno.
2: Está bueno.
1: Yo sí tengo la capacidad de recordar mis sueños. No
2: como sé si dije. Dejaste, perdón, Miquita, como si dejaste en pausa el sueño. ¿Se da cuenta? Pausaste la serie, te fuiste al baño, volviste y le das play. Lo mismo con el sueño.
1: A ver qué más dicen por acá, chicos. En los sueños no se puede separar entre sujeto y predicado.
2: No se puede. Todavía no sabemos.
1: No sé.
2: Mirá acá lo que cuentan. Hablando, viste que mucha gente dijo que no ve el celular en los sueños.
1: Es verdad.
2: Suman, en los sueños nunca se ven las horas, las fechas, tampoco uno mismo, porque supuestamente eso altera un universo paralelo.
1: No estás leyendo nada, claro, sería todo eso leer, ¿no? Pero un diario, un libro, no lees un cartel.
2: No sé. A ver, me voy a dormir. Ya te cuento. Me voy a tirar un rato y te cuento en una hora.
1: ¿Y no te pasa también que, por ejemplo, estás soñando y decís, ay, ese ruido, qué divertido? Tin, tin.
2: Último momento.
1: Tin, tin.
2: Lo tengo a Darío.
1: Tin, tin. ¿Qué dice?
2: Chicos, es verdad. Anoche vi al pelado.
1: Mentira, está mintiendo.
2: Fin del comunicado.
1: Darío, no mientas.
2: No, en serio.
1: Darío.
2: Ayer Darío soñó con el pelado. Soñó con el que estaba... ¿Sabés cuál te hablo, no? El pelado que sueña a todo el mundo.
1: Sí, lo teníamos por ahí dando vuelta. Acá dicen, le creo a esta gente. Yo hasta los 15 años, también tengo 41, podía darme cuenta que era un sueño y a voluntad hacía fuerza con los ojos hasta que me despertaba. Después de los 15 ya no pude hacerlo más. No sé. ¿Y el pelado aparecía o qué onda?
2: El pelado era el que tocaba la campana para despertarte. Después tenés la... ¿Cómo se llama cuando no te podés mover? Cuando
1: qué feo, la parálisis de sueño. Qué feo.
2: Encima es un momento re tétrico. Siempre.

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1: Ahí donde estás, a vos te mandamos un beso enorme, gigante. A vos que nos escuchás en Vial, Entre Ríos 95.7, también en Galvez, Santa Fe 95.7.
2: Estamos en Entre Ríos porque sonamos en Chajarí, en la 103.9, y en Paraná 95.7.
1: Hace mucho que no le mandamos un beso grande a nuestros amigos de Mendoza. En Palmira sonamos 101.9, en Formosa también 97.9.
2: Perdón, me metí.
1: Fíjate,
2: no, bueno, no, perdón, me agarró la ansiedad. No, me quedo en la provincia. Te quería decir que le mandaba un abrazo grande a la gente de San Vicente, en la 93.5, y me despido en Vera Bebú 95.3.
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0: Ojalá que nuestro corazón rata lata, rata al mismo ritmo.
1: Tu corazón rata.
0: Eso me pasa por burlarme de tu dislexia.
1: Eso no, eso porque te ganó el corazón.
0: Es verdad.
1: Está muy bien, hay veces que tenemos que comer fideo con aceite y no queda otra.
0: Ojalá que nuestros corazones latan al mismo ritmo mañana que juegue la escaloneta.
1: Y comprate, dale, comprate una picada como la gente, ¿no? Sí. Es que tu corazón rata no te gane. No te digo palito, sale es 1,000 pesos el paquete, viejo, dale, un poquito más.
0: ¿Palito?
1: ¿Palito? Ayer compré uno 1,400, creo, el paquetito de los del señor Pedro.
0: Sí,
1: son ricos, son riquísimos.
0: Bueno, queridos amigos y amigas, se van a quedar con la mejor energía de la mano de Juan Manovarini. Santi Jacob, ya llega Majito Giordano. ¿Mañana lo ves acá al partido?
1: Mañana me toca acá, 11 de la noche, con Germancito Insaurralde.
0: Decirle que te traiga algo rico para comer.
1: Bueno, cuídate el corazón.
0: Sí, corazón
1: que lata
0: rata
1: mucho, así que no sea rata y lata poco, para ahorrar latidos.
0: Buen fin de semana, pásenla linda, nos vemos el lunes.
1: Goodbye.
0: Eso, y se disfruten.

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21: 5 minutos de las 3 de la tarde, abrimos una nueva hora en FM Vida. ¿Qué tal? ¿Cómo le va, señorita, señorón? Es un placer a toda la gente que nos está escuchando de todos lados, de farmacia, el playero, el kinesiólogo, el futbolista profesional, el jugador de fútbol americano que nos estudia, escuchá, está estudiando, dice, ¿cómo hacen para hacer estos tipazos? Nos presentamos, llegamos al viernes, el mejor día de la semana, y llegamos para presentar a la mejor. Juan Manovarini en los controles, Santi Jacobo es quien te habla en la voz, es un placer, llegó la señorita Majo Giordano.
12: Buenas tardes, ¿cómo estamos? Juan Manovarini en los controles, ¿cómo estás?
16: Hola,
12: hola, hola, hola, Santi.
16: Hola, linda.
12: Hola.
21: Hola, ¿qué tal?
16: Hola, genial.
12: Hola.
21: Le faltó el que dice, el amor de mi vida.
12: El amor de mi vida.
21: Lo tira ¿cómo está usted?
12: Cada tanto. Bien, bien, contenta, de buen humor, vamos, me gusta. El viernes, yo te digo cuál es mi momento favorito de la semana.
21: Sí, ¿cuál?
12: Sábado a la mañana, sábado de 9 de la mañana a 12 del mediodía es mi momento favorito de la semana.
21: De 9 a 12 los sábados, ¿por qué?
12: Porque me gusta, no sé, me gusta el sábado a la mañana, pero...
21: No hay por qué.
12: Asesina. No hay por qué, pero los viernes también me gustan mucho y hay que disfrutarlos.
21: ¿Sabés qué tengo acá? Mira, no sé si nos da el tiempo, si no lo hacemos después, pero llegó mi amigo Claudio, el tintorero, pero claro, está Jorgito ahí siempre bronceado. Mucha gente ya activó el WhatsApp esperando tu llegada.
16: Dale, bueno, vamos a,
21: y le metemos, ¿no?
12: Vamos.
21: ¿Estamos listos para empezar? ¿Por acá para arriba?
12: Vamos.
21: Bueno, vamos.
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0: ¿Cuánta gente en el WhatsApp de repente?
1: Pero sí, ya
0: vamos.
1: Está todo explotado. Hola, ¿qué tal? ¿Cómo le va a usted?
2: Buenas tardes. Con ustedes,
1: sí.
2: La persona que endulza los oídos de la audiencia.
1: Ah, bueno.
2: La señorita sí. Majo Giordano.
1: Bienvenida, Majo Giordano.
0: No, mi papá pregunta si es
1: no,
0: mamá.
1: No es su papá.
0: Es
1: no.
0: Claudio el Tintorero.
1: Es Claudio el Tintorero. El Tintorero es un tipo muy educado, que viene y nos saluda.
0: Sí, es educado. El tema es que el otro día él lava colchados.
1: Sí.
0: Le dijimos, tenemos 4 colchados para que nos lave. ¿Sabés lo que dijo Juanma? Uno va sin cargo.
1: Y sí, pero ¿qué querés?
0: Uno solo, hermano. No, bueno.
1: Pero está
0: no,
1: trabajando. ¿Vos no, qué te Claudio. Pensás? ¿Que Claudio come con un saludo de radio?
0: Bueno, pará.
1: Pero sí, yo estoy acá para defender a los laburantes, viejo.
0: El otro día al mecánico lo quise contentar con un saludo por la radio.
1: Mentira, si yo

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1: Una avioneta chocó contra el rascacielos más alto de Beijing. El impacto forzó la evacuación inmediata de todos los ocupantes del inmueble y generó pánico en las inmediaciones ante la caída de escombros.
0: Economía.
2: El Banco Nación sumó una nueva línea UVA para regularizar deudas en mora. La nueva herramienta permite refinanciar obligaciones de consumo en situación irregular con plazo de hasta 120 meses, tasa fija del 12% en TNA y el tope de cuota por el CBS para clientes.
0: Rosario.
1: Iniciaron las obras de urbanización y pavimento definitivo en Empalme Graneros. El intendente de Rosario, Pablo Hapkin, anunció el comienzo de un plan integral de urbanización en la zona noroeste que demandará una inversión de 46 mil millones de pesos financiados por el municipio y la provincia. Los trabajos incluyen la pavimentación a nivel definitivo, mejora en desagües y la recuperación de plazas y parques.
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2: Actualizamos el clima en la ciudad de Rosario y la región. 17 grados 6 décimas es lo que define y detalla el Servicio Meteorológico Nacional, acompañado con una humedad del 50%, cielo ligeramente nublado en este momento. 15 horas 16 minutos. 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
1: Bueno, vamos derecho para el WhatsApp de la vida, 341-340-3200, 20 minutos de las 3 de la tarde. ¿Y sabes qué tenemos nosotros?
2: A ver.
1: Yo te voy a poner un poco en contexto. Hoy estuvimos hablando de los sueños.
2: Sí.
1: Y es, viste, cuando vos vas con el psicólogo, viste que el psicólogo te dice siempre: escribime lo que soñás. O lo que soñaste,
2: sí.
1: Tráemelo escrito, contame tu sueño.
2: Verdad.
1: Porque siempre está como, tiene un nombre que se me va a ir porque yo soy un tipo que se le vuelan las palabras. ¿Cómo es? El inconsciente.
2: Sí.
1: Viste que está siempre el inconsciente, un poco bailando.
2: Lógico,
1: bien los sueños.
2: Que nadie lo conoce.
1: Tal cual.
2: Está ahí,
1: ¿quién
2: escondido.
1: Es este tipo? Y el inconsciente.
2: Claro.
1: No tiene bigote, no tiene ceja. Andás a ver cómo es. El tema es que la gente nos empezó a contar cuáles eran sus sueños más recurrentes.
2: Ok.
1: Y todos coincidimos, por ejemplo, que no sé, que en los sueños no puedes ver el celular. No se ven fechas ni horas.
2: Ah, es verdad.
1: Y no te puedes ver a vos en tercera persona, porque supuestamente como que se derrumba todo ese universo paralelo.
2: Wow, mirá, puede ser.
1: Juanma Novarini nos contó que él vuela en los sueños, pero vuela bajito. Con el famoso,
2: volando bajito.
1: Volando bajito, va planeando como que a la altura de los cables de la tele, ponele,
2: sí.
1: La cable de la luz, lo que sea,
2: sí.
1: No puede superar esos cables.
2: Ok, ok. Como que se llega a elevar, pero hasta ahí, en algún... Ay, bueno, hay algo. Juanma, hay una traba que se te está presentando.
1: Y lo más loco es la gente que nos contó esto, es creer o reventar. Hay gente que tiene la capacidad, el poder, ¿viste? Como un poder mágico de controlar el sueño.
2: Ok.
1: En el sentido, yo te contaba, capaz que tenés un sueño impecable. No sé, estás soñando que estás presente en el último show de Michael Jackson. ¿Así?
2: Bien.
1: ¿No?
2: Sí.
1: Y vos, ¿qué haces? Te despertás.
2: Ah,
1: no, yo
2: como
1: pero
2: en
1: estaba
2: el mejor
1: soñando
2: momento.
1: Algo hermoso.
2: Claro.
1: Y la mayoría de la gente no tiene la capacidad de volver a ese sueño.
2: Okay.
1: Y hay gente que nos cuenta que tiene esa capacidad.
2: ¿De volver al sueño?
1: De volver al sueño.
2: Me parece
1: ejemplo,
2: imposible, che.
1: Meterle
2: por
1: una
2: parte.
1: Pausa y volver al sueño.
2: Ah, la mejor parte. Pero es raro, porque, ¿viste qué pasa? Es en el momento donde justo... Y ahí te despertás, es imposible volver.
1: Hay mucha gente que se suma y cree. Dice, le creo a esa gente, yo hasta los 15 pirulos, me cuenta acá mi amigo, no dejó su nombre, hoy tengo 41, podía darme cuenta cuando era un sueño y a voluntad hacía fuerza con los ojos hasta que me despertaba. O sea,
2: pero,
1: el tipo podía escapar del sueño.
2: ¿Está bueno eso? También me pregunto, güey.
1: Después de los 15 no lo pude hacer más, ¿sí? Que como que quedó ahí, perdí la magia.
2: ¡Qué terrible! Che, bueno, hay que tener la mente entrenada, entonces, no sé cómo se hace, me gustaría.
1: Y capaz que algo nato, que lo tenés o no lo tenés. Mirá, me pasó cuando era chica, nos cuenta Vane acá, estaba soñando y dentro de ese sueño, esto es loco, es como un loop. Mirá, dentro de ese sueño estaba soñando y no me podían despertar, había quedado como en el sueño eterno.
2: Dentro del sueño, claro.
1: Como
2: claro.
1: Que ella soñaba.
2: Como una parálisis
1: sueño.
2: Del sueño, capaz.
1: Claro.
2: Como que te ves de un poco de afuera, una cosa así. A mí yo siempre me pasa que sueño que estoy manejando y que no puedo frenar. Es como el sueño más recurrente que tengo. Que trato de frenar, o sea, aprieto fuerte el freno y no se termina de frenar el auto. Entonces es como, sí, te juro, es horrible. Y voy y nunca se me termina de frenar. Es el sueño más común que suelo tener.
1: Escucha, yo soy medio lento, soy como una tía abuela. En la compu tipeo muy lento.
2: ¿Qué estás tipeando?
1: Estoy preguntándole a ChatGPT qué significado tiene no poder frenar.
2: Y me parece como que es bastante... O sea, se da por hecho de que puede ser una cosa de que básicamente la mente no me frena un segundo. O de que quiero tener control, no sé.
1: Mira, el significado de no poder frenar de un auto depende si te referís a una falla mecánica. No, bueno, para no te estoy preguntando si tengo que llevar el auto al service. Responde cualquier cosa.
2: Ah, bueno. Esto.

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1: Mike Towers, esto es una nada más. Es un hit futuro y falta muy poquito. Tenés hasta mañana para votarlo, hasta las 2 de la tarde, cuando se renueva el Super Ranking. 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
2: Acordate, Majito, de contar tus sueños, ¿sí? Que se te cortan los frenos del vehículo en ayuno, no.
1: Ok, ok.
2: Si no, se te cumple y ahí fuiste. Mirá, de igual manera todo lleva al mismo, todos los caminos llevan a Roma. Dice, soñar que no puede frenar el auto refleja una sensación de pérdida de control en tu vida diaria. Simboliza estrés por sentirse abrumado ante una situación, impotencia para tomar decisiones o la necesidad urgente de bajar el ritmo.
1: ¿Viste?
2: Está muy acelerada, abrumada, nena.
1: Que tengo vacaciones.
2: ¿Dónde vas tan apurada?
1: Una semana de vacaciones a partir del lunes.
2: Y bueno.
1: Que lo escuchen y que lo sepan. Estoy abrumada.

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0: Mira, por acá Marcela nos cuenta que sueña que puede volar, pero no muy alto, como decía Juanma, pero solamente cuando en el sueño está en una situación de peligro.
1: Ok, escapatoria.
0: Claro, se puede despertar y puede volver a soñar, tiene esa habilidad, esa posibilidad, pero dice que en el momento donde ella se escapa a volar, es cuando está en peligro.
1: Y vuela bajito. Bueno.
0: Sí, ahí tenés, Juanmina. Capaz estás en peligro en tus sueños y tu cuerpo te eleva,
1: levita. ¿Y qué explicación tiene eso?
0: A ver, buscamos.
1: Mira, nosotros vamos a trabajar así, de la siguiente manera. Bienvenida al consultorio. Señorita y señorote, vamos a tratar su sueño. Tráiganos su nombre, su apellido, el sueño en cuestión. Puede ser un audio, nos pueden contar. Y nosotros de este lado, Majito, que tipea más rápido, así que es de la nueva generación, les va a buscar qué significado tiene ese sueño. ¿Les parece?
0: Tengo acá el de volar bajito, te lo voy a leer en un ratito. ¿Te parece?
1: ¿Está bueno?
0: Está bueno, está bueno.
1: Hacemos un spoiler.
0: Después, voy a esperar.

0: Bueno, bienvenidos al consultorio. Vamos a analizar sus sueños con ayuda del ChatGPT, de la velocidad de mi tipeo. ¿Qué quiere decir volar bajito en un sueño?
1: ¿Qué significa?
0: Cuando podés mandarte a volar, pero lo haces muy bajito. Volar en los sueños quiere decir que está relacionado con el deseo de libertad y capacidad de superar obstáculos, pero hacerlo bajito representa la libertad cautelosa o controlada. Es okay. Muy probable que estés experimentando una fase de crecimiento personal o alguna independencia, pero avanzás con pies de plomo, cuidando de no despegarte demasiado de la realidad.
1: Juanma Novarini, ¿qué opina de eso? No es que lo tienen cortito ustedes, no es que...
0: Escucha, también.
1: Juanma vuela alto, pero no tan alto.
0: Bueno, por
1: altura
0: eso.
1: Altura de los cables.
0: Mama. Puede reflejar que tenés.
1: No se quede pegado, lo único.
0: Escucha, tenés el potencial y las ganas de llegar más alto, pero tenés dudas. Entonces no te animás a ir.
1: Confía. Hay que saltar el vacío. La vida se trata de eso, viejo. Si está analizando todo. Y no llegamos muy lejos. Entonces tenemos eso. Somos licenciados en sueñología. Venga y trate su causa acá. A ver. ¿Cómo que estamos locos? Lo tengo. Hola Ale, ¿qué tal? ¿Cómo le va a usted?
2: La vida, ¿cómo está? A mí me pasaba cuando era más chico, que con él estaba soñando. Yo soñaba mucho con Apocalipsis Zombie, no se rían.
1: Ok, y ponele. ¿Pero qué habías visto? ¿De Walking Dead? En la época de los zombies, jugaba el Planta vs Zombie, ¿qué hacía? ¿De Last of Us?
2: Estaba en un lugar, mucho en la casa, pum, me despertaba y a los 2-3 días volví a soñar, o sea, ese sueño y continuaba ahí en esa casa, ponele. Y, qué sé yo, pasaba, no íbamos a otro edificio, pero tenía esa capacidad de poder volver a soñar o continuar el sueño.
1: Bueno, hablando de controlar el sueño, viste que dijimos que había gente que tenía la capacidad de cortar el sueño. No sé, se levanta para ir al baño a las 3 de la mañana, se vuelve a dormir y continúa con ese sueño. Lo que hacía Ale acá era, pero en otro día. Era como que le ponía pausa al capítulo.
0: Lo repetía.
1: Y después seguía. ¿Qué significa soñar con zombies?
0: Mira, sí. Sugiere que te sentís vulnerable o bajo alguna amenaza constante en relación con lo que ese lugar representa para vos. Los zombies, escuchen bien, por si también hay gente que escucha, que sueña con zombies. Simbolizan problemas abrumadores, miedos reprimidos o dinámicas tóxicas que vuelven a la vida, entre comillas, y te agotan emocionalmente. Ahora,
1: listo.
0: Que el escenario sea siempre la misma casa, quiere decir que el foco del conflicto está estancado en ese entorno puntual.
3: Claro, papá. O sea,
0: que vos siempre volvés, literalmente volvés al mismo sueño y los zombies que representan esto, los problemas abrumadores y miedos, es solo de un mismo lugar.
1: Y pero no puede ser que estoy soñando con eso porque me asusté con la peli
0: ya. No. Creo que yo laburo de esto, yo soy sueñólogo.
1: No, perdón, es que le estoy sacando crédito a lo que me está contando, porque yo digo, capaz que un nene se asustó porque vio por primera vez una peli de zombies que le come el cerebro a una persona que anda caminando y se asustó y sueña con el susto.
0: Sí, puede ser, pero en realidad es esto, ¿sabes?
1: Ok, perdón. No, me callo, no cuestiono más. No, que te iba a decir, en el lugar, que está bien lo que decís, el lugar que como que
0: se repite,
1: claro. Puede ser en una escuela.
0: Bueno. Claro, pero no quiere decir que en la escuela te haya pasado algo, sino que hay un lugar que vos siempre estás volviendo y bueno, tenés que tratar de salir.
3: Déjenme joder.
1: ¿Sabés qué tengo? Sí. Tengo otro audio. Hola, ¿qué tal? ¿Cómo le va a usted?
4: Buenas tardes, ¿cómo están? Mirá, mi sueño que más presente tengo era chico. Y fue más o menos cuando el Peugeot 206 era furor. Era
1: una nave.
4: Era 206 y dos puertas, era wow.
1: Tipo deportivo.
4: Y soñaba que mi hijo te compraba uno con llanta, vidrio polarizado, negro, bajito, planchadito.
1: Todo tuning.
4: Escape, todo hermoso, divino. Y fue tan, pero tan real el sueño que cuando me levanté me fui a la cochera. A ver el 206 y me encontré con el Peugeot 504 negro, rubio, asqueroso que tenía mi papá. Me pegó una desilusión.
1: Bueno. Escuchá, ¿qué significa soñar con algo así lujoso que no tenemos? Creo que eso fue el resumen, más o menos.
0: Me parece que es la realidad de todos.
1: Y tenía la bici y la linga nomás.

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2: Bueno, mira, soñar con algo que no tenés muy lujoso quiere decir que tus aspiraciones son profundas, sos ambicioso y tenés el deseo de un estatus más alto del que realmente
3: tenés. Muy bien, ¿y la plata cuándo me llega?
2: Nunca.
3: En el sueño es ficticia. Sí.

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1: A
0: chicos,
1: ver.
0: No se rían de mi pesadilla. A veces sueño que estoy en un lugar y que no tengo ropa.
1: No.
0: Que tengo que salir a la calle en ropa interior. No, pues dice Jessica.
1: Sos una atrevida, nena.
0: ¿Qué opina?
1: A ver, ¿qué quiere decir estar desnudo? Significa vulnerabilidad, exposición y miedo al juicio ajeno. Ahora.
0: Epa.
1: Si vos, si en el sueño sentías vergüenza de estar desnudo, suele indicar que te falta confianza o necesitas siempre encajar en un entorno.
0: Okay.
1: Ahora, si te sentías cómodo, si no te importaba, quiere decir que estás en una gran etapa de honestidad con vos mismos, liberación de máscara y aceptación de tu verdadera esencia.

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0: 5 minutos de las 4 de la tarde, ¿qué tal? Es un placer. Bueno, abrimos una nueva hora en FM Vida, Majito Giordano en la voz, Santi Jacobo es quien te habla, el gran Juan Manovarini en los controles. Seguimos analizando sueños, sí, los licenciados en sueñología. Acá me pregunta el Fabri.
1: A ver.
0: Chicos, ¿cómo va? Buen viernes. Bueno. Soñé con la monja de la peli. ¿Estoy poseído? Pregunta. ¿Qué respuesta tenemos para el Fabri? La monja es la del Conjuro.
1: Creo que sí, una peli de terror, la monja. Es fea, yo la vi. Lo que sí, soñar con monjas, ¿qué quiere decir?
0: No, pará, ¿tiene una respuesta en serio?
1: Sí, de verdad, obvio.
0: ¿Qué está haciendo Fabri soñando con
1: monjas? ¿Qué se piensa que es esto? No, bueno, pará, no seas irrespetuoso.
0: No, ¿por qué? Si yo no dije nada.
1: Está relacionado con la moralidad, la culpa, la introspección y la necesidad de guía espiritual o límites. Escucha, por un lado, puede representar tu propio juez interno, señalando sentimientos de culpa.
0: ¡Epa!
1: Por otro lado, simboliza la búsqueda de paz, pureza y aislamiento de caos cotidiano para conectar con tu sabiduría interior. Básicamente te estás juzgando vos mismo.
0: Ey, no es mala. Fabri capaz que está buscando el camino de la redención. El tipo quiere ser un buen hombre.
1: Claro.
0: Sí, quiere sanar sus pecados.
1: ¿Cómo dijiste que se llama?
0: Fabri.
1: Fabricio.
0: Ah, no sé si es tu Fabri.
1: Fabricio está dentro de la lista de los 10 hombres más infieles.
0: Ah, no. ¿Lo conoces?
1: Por supuesto, Fabricio. Fabri.

0: 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Ahora, Argentina. La Corte Suprema rechazó un recurso del gobierno y dejó firme la ley de financiamiento universitario. El máximo tribunal desmintió... Vamos de nuevo. El máximo tribunal desestimó la apelación del Poder Ejecutivo y mantuvo la orden judicial para actualizar sueldos de docentes y no docentes, además de recomponer planes para alumnos. Región.
1: Una mujer intentó robar en un local en San Justo, quedó semidesnuda en el forcejeo y fue detenida cuando regresó a pedir que borren las imágenes. La mujer que intentaba llevarse el dinero terminó sin ropa de la cintura para arriba. 2 horas después regresó a los gritos y rompió un vidrio.
0: Deportes. Volvemos con el fútbol nacional por un rato. Está confirmado. Boca va a jugar en Rosario su pase a octavos de final de la Copa Argentina en el debut del Vasco Arruebarrena. El Xeneize va a enfrentar a Sarmiento de Junín por los 16avos de final. Por su parte, River deberá viajar a Salta para disputar su compromiso ante Aldo Civi.
1: Tiempo. 18 grados 6 décimas la temperatura a esta hora en la ciudad de Rosario, superando la máxima prevista para hoy viernes de 18 grados, humedad 50%, cielo ligeramente nublado a esta hora, parcialmente nublado para la tarde y también ya hacia la noche con una baja de temperatura a 12 grados. 4 de la tarde, 15 minutos, ya te informamos, ahora seguís en compañía de las canciones que más te gustan.
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2: 18 minutos de las 4 de la tarde, bienvenidos a una masterclass de sueñología. Si llegó al lugar indicado, ¿por qué? Porque el destino quería traerlos a nosotros. Hoy estamos hablando de sueños, estamos analizando sus sueños, usted viene y comparte su sueño y nosotros le decimos el significado. Juan Manuel Barini en los controles, Maquito Giordano, la licenciada en la voz, Santi Jacob es quien te habla. Y bueno, acá sale toda la luz, y la verdad sale a la luz. Lo tengo al negro, al Mauri, el cordobés. Hola, negrito querido.
3: ¿Cómo andan los chicos? ¿Cómo andan? Acá el negro.
4: Sí.
3: Según la Giordano.
4: Soy negro.
3: Yo sé, no sé capaz que porque se viene hablando el tema, ¿no? Pero hace del año pasado que vengo soñando con aliens.
2: Con aliens.
3: Y con duendes.
2: Con aliens y con duendes. Pero escucha, amigo, ¿vos estabas soñando seguro
4: estabas
2: en un viaje astral?
4: Estaba viajando, sí.
2: Escucha, vos estabas viendo duendes, estabas en tus cabales, no estabas tomando agua mineral, ¿qué estabas tomando?
4: A ver, soñar con duendes.
2: ¿Con
4: ¿Qué
2: deuda?
4: Con deuda.
5: Tengo un sueño bárbaro.
4: Escucha, ¿quiere decir? Sueño. Relación con lo inesperado, la intuición y la picardía. Si el duende era amigable o te estaba ayudando, simboliza que estás conectado con tu creatividad, con tu intuición y tu guía interna. Ahora, si el duende era hostil, era malo, travieso, te robaba cosas.
2: A ver.
4: Refleja que sentís que alguien en tu entorno te está jugando una mala pasada.
2: No, o sea, ojo. De tu círculo cerrado te están queriendo traicionar.
4: Te están boicoteando de tu círculo interno.
2: Fíjate,
4: negro.
2: Que hay un chajá dando vuelta que está doliendo sangre, amigo.
4: Hay un pata de lana por ahí. Ojo.
2: Uf, dice, mirá que nosotros no éramos tan amigos. Fíjate con qué duende soñaste, negrito querido. Yo sé que vos tenés pareja porque nos contaste que tu suegra tenía una pastelería. Yo que vos.
4: Sí, tenés cuidado.
2: Reviso mis amistades. Mira, acá nos cuentan. Te conté que tengo un altar en mi casa de un duende.
4: Sí.
2: Yo tengo un duende en mi casa.
4: No, es terrible.
2: No, en serio, tengo un duende. Me acuerdo que me lo regaló mi vieja, lo trajo de Villa Langostura. Le tiene un altar que le tengo que dejar plata. Le dejo plata, monedas, cosas brillantes. Le dejo caramelos.
4: No.
2: Todo eso, porque el loco, si vos lo tenés contento, te cuida.
4: Si no,
2: se pudre todo.
4: ¿Y te está cuidando? ¿Qué está haciendo ahora en este
2: momento? Y la verdad que no me estaba cuidando.
4: Claro,
2: mucho.
4: No le está
2: diciendo. Escuchá, le estoy poniendo la plata y no me cuida.
4: Pero ponele más plata. ¿Cuánto le estás poniendo?
2: No, billete de 20 pesos.
4: Nada, dale, hermano, tirale un mil.
2: Le dejo los caramelos los media hora. Capaz que está enojado.
4: Y obviamente, está recaliente, si no le está dejando ni para comer ni para comer su sándwich.
2: Mirá, el Mati nos cuenta, dicen que si soñás con caballos, quiere decir que te están engañando.
4: A ver.
2: Y si soñás con caballos y ese caballo tiene un jinete, el jinete es el que te gorrea, dicen.
4: No, bueno.
2: No, pero pará.
4: No, bueno.
2: Si yo, por ejemplo, sueño con un caballo y está mi papá arriba.
4: ¿Qué y bueno.
2: Que mi papá se está pasando.
4: Pasan las mejores familias.
2: No, bueno.
4: Ahora en vez de ser tu novio, va a ser tu madrastra.
2: Bueno, ¿qué cuenta? ¿Qué estás buscando ahí?
4: Nada, decime, yo estoy tratando de esperar, estoy sentada,
2: chicos,
4: paciente.
2: Mi sueño más frecuente es que me persiguen y yo corro contra el viento y nunca avanzo. ¿Qué significa correr contra el viento y no poder avanzar?
4: Para mí tiene algo que ver como con lo del auto, que yo te había dicho hace un ratito. A ver, soñar que te persiguen pero sentís que tus piernas te pesan, te estás moviendo en cámara lenta, etcétera, quiere decir una frustración, impotencia o parálisis ante un problema real. ¿Sí? El perseguidor suele simbolizar una deuda, una decisión difícil, una culpa o una situación estresante que tenés en tu vida. El hecho de no poder correr quiere decir que a nivel inconsciente, lo que no conocemos, sentís que no tenés herramientas necesarias para escapar de todo lo que te abruma.
2: A mí me pasó el otro día, me corría el gerente de un banco, que me gritaba, dejá de pagar la mínima, y se acordaba y me gritaba el número de la tarjeta y yo lloraba, ¿no? Fue horrible, fue una pesadilla. Mirá, hablando de pesadillas, yo anoche soñé que estábamos con mi hijo, nos cuenta Belu por acá, y había muchas serpientes negras que nos atacaban. Fue terrible. Fue horrible. Ah, bueno, acá gente que soñó con Zulma Lovato. No sé si tiene mucha explicación. ¿Será algún fetiche?
4: Tengo la de la serpiente. Te lo voy a decir un ratito.

0: Filosa, filosa, Ángela Leiva. Esto es gato. Mira, lo señalan al Santi por acá.
1: Que tengo olor a gato. ¿Por qué? Por el emprendimiento. Claro. Mal pensado.
0: Bueno, hit futuro. Si te gusta, lo botás. ¿Qué quiere decir soñar con serpientes negras?
1: Upa.
0: Simbolizan miedos profundos, ansiedad o sospecha de una traición oculta en tu vida. ¿Sí? El negro representa lo desconocido y las emociones densas, advirtiéndote de una situación tóxica.
1: ¿Y si las serpientes me atacan, que la habían mordido toda la señorita?
0: Bueno, para eso tenés que pagar premium.
1: Esta es la versión con publicidad, ¿sí? Usted tiene que pagar la plata para saber un poco
0: este
1: más.
0: Es el mes gratis de prueba.
1: Claro, para saber los detalles. Mirá, lo tengo a Jorgito. Me siento un poco perturbado. Chico, tuve varios sueños bastante raros. Era con los locutores de la vida.
0: No, bueno. Con los 8 locutores.
1: Con todos juntos.
0: Es mucho, Jorge.
1: ¿Pero qué hacíamos? Estábamos cantando un feliz cumpleaños.
0: Ronda alrededor de Jorge cantando que lo cumpla.
1: Leyéndole el info. ¿O no?
0: Mal. Intentando no, imagínate.
1: Pero estábamos en ropa.
0: Vos no.

0: Resumen de noticias. 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
0: Resumen de noticias. Frigerio recorrió obras de infraestructura y viviendas en Villa Paranacito y Vicuí. Allí destacó la reactivación de proyectos estratégicos para la región como son obras viales, planes habitacionales y defensas costeras. Y resaltó la importancia de preparar la infraestructura ante posibles contingencias climáticas. Anunciaron medidas de alivio energético e impositivo para el comercio entrerriano. El gobernador confirmó el envío a la legislatura de un proyecto de ley para eximir de ingresos brutos a monotributistas la exención de la cuota 12 para quienes estén al día y del impuesto de sellos para nuevos contratos o renovaciones. También prevé un subsidio a la tarifa eléctrica para el mismo sector. Frigerio afirmó que estamos en condiciones de escribir el próximo capítulo del pacto fiscal. Fue en el marco de la apertura del Consejo Federal de Responsabilidad Fiscal junto al ministro de Economía de la Nación, Luis Caputo. El mandatario reconoció el valor institucional del encuentro y sostuvo que la Argentina atraviesa una etapa que exige construir nuevos consensos entre nación y provincias. 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

0: Cuando en un sueño no puedes ni hablar ni gritar.
1: Mirá que es la última evolución.
0: Quiere decir, una impotencia profunda, frustración y la sensación de no ser escuchado en la vida real.
1: No.
0: Te estás reprimiendo tus verdades, opiniones, emociones o reclamos, ya sea por miedo a generar un conflicto, por timidez o porque sentís que tus palabras no tienen peso.
1: ¿Con mi gloria suenan eso? ¿Sueñan eso ustedes? Que dicen, no, el Santi nunca me escucha. Pero yo les presto atención a ustedes. No sean así. No, bueno, sé, ¿sabes qué tengo yo lo importante en este momento?
0: ¿Qué tenés?
1: Decirte.
0: A ver.
1: Que tenemos yogo bonito. Tenemos yogo bonito, es un capricho del locutor.
0: ¿Cuál tenés?
1: Estoy para jugar a una adivina qué soy.
0: No.
1: Sí.
0: Me está matando, hermano.
1: No, dale.
0: Va, dale.
1: Cumplir el capricho.
0: Dale.

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0: 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América.
1: UNICEF advirtió que casi 4 millones de niños y niñas están en riesgo por los terremotos en Venezuela. El organismo internacional evalúa los daños estructurales junto a las autoridades locales y alerta sobre las consecuencias inmediatas de la catástrofe en toda la población infantil.
0: Rosario.
2: Entre la desesperación y la solidaridad, venezolanos en la ciudad de Rosario buscan a familiares desaparecidos y organizan ayuda. La colectividad local abrió un censo de urgencia tras el sismo en Caracas y La Guaira. Mientras intentan localizar a sus seres queridos, juntan donaciones y aportan asistencia técnica a la distancia.
0: Streaming.
1: Tomás Rebord salió al cruce del canal Blender tras los despidos y el levantamiento de un programa en vivo. El conductor calificó la salida de la producción como que hay algo ahí, como un ataque directo contra su programa y su persona.
0: Tiempo.
2: Actualizamos el clima en la ciudad de Rosario y la región. 18 grados, 2 décimas es lo que define y detalla el Servicio Meteorológico Nacional, acompañado con una humedad del 51%, cielo ligeramente nublado en este momento. 17 horas, 17 minutos. 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
1: Yo tengo un novio.
2: No me digas que tenés un novio.
1: No.
2: ¿Qué hace el novio?
1: Nada.
2: No existe. Bueno, 20 minutos de las 5 de la tarde nos metemos de lleno en el WhatsApp de la vida. Tenemos un viernes y vamos a cerrar esta hora. Sí, tenemos uno solo.
1: Por ahora hay un solo viernes.
2: Un solo viernes. Es el último viernes. Último viernes del mes de junio. Sí, hoy es 26, ya el próximo es el 3, que es el día del locutor.
1: Día del locutor, día se aceptan regalitos.
2: Y el día del partido de la selección argentina.
1: Tal cual, ¿con quién?
2: Todavía no tenemos
1: rival.
2: No se
1: sabe, hoy esta noche se sabe.
2: Esta noche se sabe en el grupo de España, Uruguay y Cabo Verde. Anda a saber quién nos toca. Bueno, lo importante, tenemos Yogo Bonito al 341-340-3200. Vamos a jugar un juego que a mí me gusta mucho, ¿sí? A Majo no le gusta tanto, pero me cumple el capricho. Vamos a jugar Adivina qué soy.
1: Adivina qué soy.
2: Adivina qué soy versión objeto. Majo se piensa un objeto y nosotros con preguntas que ella puede responder tanto por sí o como por no. Vamos descubriendo qué objeto tiene en mente, ¿ok?
1: Ok.
2: Lluevan preguntas al 341-340-3200. Te pregunto yo, ¿tu objeto está en todas las casas argentinas?
1: Está en todas las casas argentinas, mi objeto. Así es.
2: ¿Tu objeto es más grande que un televisor de 24 pulgadas Full HD?
1: Viene muchos tamaños.
2: Ah, ok, no es de un tamaño
1: único.
2: Y no
1: solo en todas las casas argentinas, en todas las casas tiene que estar mi objeto, imagino yo.
2: ¿Viene de varios colores?
1: Viene de varios colores.
2: Varios colores, distintos objetos, te tengo que preguntar.
1: Tampoco colores que te viene fucsia, pero ponele, vienen algunos colores.
2: Bueno, colores básicos.
1: Colores básicos.
2: Negro, beige, blanco, azul marino.
1: No sé si beige, pero bueno, ya lo vas a entender.
2: Acá se arriesgan, dicen cortina. Hagan preguntas, muchachos. ¿Son cortinas?
1: No
2: son cortinas. Preguntas por sí o por no. Te tengo que preguntar yo. ¿Tu objeto?
1: Sí.
2: Esta pregunta la explicamos. ¿Existe por sí solo?
1: Existe por sí solo.
2: ¿Qué significa eso? Que es un objeto y ya. No es que es una parte de un objeto.
1: Claro, no es algo que haya que conectar a una fuente de energía ni nada.
2: Bien, te pregunto.
1: Basta de arriesgar. Gente arriesgando en WhatsApp.
2: Puerta.
1: No, son preguntas.
2: Vos me decís, a ver, ¿qué país estoy pensando? Mongolia, ¿no?
1: No.
2: Pregunte.
1: Claro,
2: ¿Qué te tengo que decir yo? ¿Tu objeto sirve para... ¿poner líquido?
1: No.
2: No sirve para poner líquido. Te tengo que preguntar, ¿tu objeto?
1: Sí.
2: ¿Es una... ¿Se usa encima de una persona, por ejemplo, es una prenda?
1: No.
2: Oh, che. ¿Está en el dormitorio?
1: No.
2: ¿Está en la cocina?
1: Puede estar en la cocina, sí.
2: ¿Puede estar en la cocina?
1: Sí.
2: A ver, puede estar en la cocina. ¿Puede estar en otro lugar?
1: Sí.
2: ¿Puede estar en el baño?
1: También.
2: Pero en el dormitorio no.
1: Mira, ¿tu objeto cabe en una cartera? Sí, me gusta. Sí, cabe en una cartera.
2: Está muy bien. ¿Tu objeto cabe en una cartera? Ahora continuamos.

0: Te pregunto, ¿tu objeto está presente todos los 29 de cada mes?
1: No, el mío no, justamente no. No son unos ñoquis.
0: ¿Es una fábrica de pastas?
1: No.
0: No es una máquina para hacer pastas.
1: No.
0: ¿Y sabes quién es la máquina haciendo pastas?
1: A ver.
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1: Están preguntando si el objeto que tengo en mente tiene una vida útil. Y no, no tiene vida útil.
0: ¿No tiene vida útil?
1: Preguntan si sirve para sentarse. No sirve para sentarse.
0: Por acá, sí,
1: decime. Y si es un objeto de limpieza, tampoco es un objeto de limpieza. Te dio un montón de pistas.
0: Entra en la cartera, dijiste.
1: Sí.
0: Se puede usar en el baño.
1: Sí.
0: Se puede usar en la cocina.
1: Sí.
0: Viene de muchos colores.
1: Sí.

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0: Latina M. Argentino yo soy. 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Manuel Turizo y Rey. Puñaladas. 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
0: BTS, Swim.
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1: Majito, necesito serte sincero. Sí, tanto la gente como yo estamos totalmente perdidos. Con el adiviname que soy, una pista del objeto.
0: No, lo que sí te tengo que decir es que sacá de que vienen varios colores.
1: Ok.
0: Vienen dos, solo en dos colores.
1: ¿Dos colores nomás?
0: Y uno no es un color, estrictamente.
1: Y entra en la cartera, dijiste.

0: Tamaños, uno de sus tamaños entra en una cartera, ¿sí? Por el momento.
1: Yo te diría que todos los tamaños entran en una cartera.
0: Ok, es buena data. El más grande sigue entrando en una cartera.
1: Tal vez, depende de qué cartera.
0: Bueno, dale, una cartera promedio.
1: Dale, pensá, yo sé cómo podés.
0: Preguntas por sí o por no.
1: Aparte vos quisiste jugar a esto.
0: ¿Transparente o negro?
1: Sí, dale.
0: Yo te pregunto, ¿sirve para colocar algo dentro de él?
1: Claro.
0: Yo creo que ya la saqué.
1: Escucha.
0: Pará. ¿Algunos vienen en madera?
1: Sí.
0: Ah, listo, ya la tengo.
1: Bueno, pero viste, le tuve que dar una pista muy exacta.
0: Ah, no, pará, no la tengo. ¿Por qué en la cocina? No te iba a decir que era un marco para las fotos.
1: No, nada que ver.
0: Ah, no, cualquier cosa.
1: No, es terrible. Escucha, pensá en todo lo que dije. Puede ir en la cocina, puede ir en el baño.
0: O en el baño.
1: Pones cosas adentro, puede venir negro y puede venir transparente. Y puede traer una cartera. No puedo decir más.
0: Bueno, un espejo no es, claramente.
1: Tengo un bozal legal.
0: ¿Por qué te pondrías un espejo? Si no me bloqueas, te digo lo que es.
1: No, dale, pensá, Santi, haceme pregunta, dale. ¿Por sí o por no? Pregunta por sí o por no. Dale,
0: ya
1: haceme.
0: Ya estoy quemada, viejo, ya es viernes.
1: ¿Te doy una pista? ¿Te doy una
0: pista? Dame pista, quiero pista.
1: En este estudio está ese objeto. ¿Listo? Dale, ya está, te di la pista. Dale.
0: A ver.
1: Pero pensá, seguí preguntando, ¿por qué estaría en este estudio? ¿Por qué?
0: Yo te pregunto, ¿es de vidrio?
1: No, no es de vidrio.
0: No es de vidrio, no es una ventana.
1: No es de madera.
0: ¿Es
1: ¿Puede?
0: Electrónico?
1: No, si existe por sí solo.
0: Existe por sí solo.
1: Una de sus variables es de madera, por supuesto. Es una de las variables.
0: Es de madera para este juego.
1: Dale. Yo sé que podés. Tú puedes.
0: Transparente.
1: Tú puedes, Bruce.
0: No es una jabonera. ¿Por qué tendríamos una jabonera en el estudio? Acá la gente pone una jabonera. Siguen hablando de los sueños, preguntan acá.
1: No, estamos
0: jugando a la adiviná que soy. Majo tiene un objeto en mente y nosotros tenemos que hacer preguntas para revelar.
1: ¿Sabés quién lo usa mucho también?
0: ¿Quién lo usa
1: mucho?
0: Todo
1: el mundo lo puede usar, pero personal de limpieza lo usa mucho.
0: Ya lo sé.
1: A ver.
0: Ya lo tengo. ¡Ya lo sé!
1: ¡Ay!
0: Escucha, tu objeto sirve para poner residuos adentro.
1: Sí.
0: Pero claro. ¿Sabes qué es?
1: A ver.
0: ¿Es una bolsa de consorcio?
1: Sí.
0: Es una bolsa de consorcio, viejo. Bien.
1: Ay, qué complicado.
0: Bueno, me pude ir feliz ya.
1: Pero,
0: está,
1: ¿qué
0: ya
1: tenemos? Acá tenemos una bolsa, mirá, con bizcochitos, ¿viste?
0: 10 minutos antes.
1: Y el color es transparente y en negro también puede.
0: Y viene en verde también.
1: Bueno, sí, dije, bueno.

0: ¿De qué hablamos hoy? 341, 340, 3200. 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
1: Está
0: bueno,
1: perdido.
0: No me importa nada. Yo no me voy a ir de este programa antes de que saque qué objeto es esto. No me
1: perdido.
0: Importa que venga González a las 6 de la tarde, va a tener que entrar más tarde hoy. ¿Qué le puedo decir a la gente? Pude chantajear a Majo Giordano y me reveló unas pistas. El objeto tiene dos colores, ¿sí? Los más usados, tanto negro como transparente. Puede estar en la cocina o en el baño y dijimos que viene con distintos

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2: Opa,
3: bueno, ahora pa, sí, pa, para pa, activar pa, el viernes. Pa, pa. Acá me ponen, che, Santi, estás jodiéndome vos. ¿Cómo vas a hacer una ventana si tienen que entrar en una cartera?
2: No solo eso, bueno, un marco de foto, dijiste.
3: Yo te he quemado. Yo, mira, tengo los ojos chinos, no los puedo ni abrir.
2: Lo
3: ya.
2: Que sí te tengo que decir es que no estuviste muy bien.
3: Hoy estuve flojo.
2: No estuviste bien y
3: estuve
2: yo estuve muy bien.
3: Flojo. La verdad que sí, y eso que lo pedí yo al juego. Bueno, ¿sabes qué viene? Viene un imborrable.
2: Un imborrable.
3: La música electrónica.
2: No sé bien cómo se dice, pero ustedes lo conocen. Vamos, tú dime.

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0: mirá, te vas.
1: Me voy. ¿Y sabes qué cosa no tiene precio en esta vida? Y la libertad. La libertad absoluta. Levitar. Levitar e irte en libertad. Las dos cosas. PNP. 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
0: Lo estoy viendo a Juan Manobrini, que ya está con su campera, ya está listo para irse. Lo estoy viendo a Gus Gómez y estoy viendo que usted también se va a Santiago, Jacob.
1: Nos vamos, taza a taza, cada uno para su casa. Te quedás con excelente compañía. Llega el señor Agus González, el atorrante, le toca laburar hasta las 12 de la noche hoy. Espero que no se escape antes como hace todos los días. El señor Gus Gómez en los controles, Majito Giordano.
0: Bueno, te escuchamos mañana. Vas a estar presente todo el partido, al aire todo el partido, imagino. Los 90 minutos.
1: Estás loca vos.
0: ¿Cómo que no?
1: Yo cuando juego a la selección no trabajo.
0: Y aparte te pones en Terlipex.
1: Claro, con el del elefantito.

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7: 6 de la tarde, 5 minutos, bienvenidos a todos a La Vida No Para. Esto no sé si es La Vida No Para, La Vida Al Revés,
8: la
7: es cualquier
8: vida
7: cosa.
8: No para.
7: Vamos a introducir, a darle la bienvenida a Gus Gómez en los controles. Bienvenido, Gus querido, ¿cómo estás? Majo Giordano, ¿quién te habla? Se vino 12 horas más tarde el señor Agustín Gonzalo en la voz.
8: Hola,
7: ¿cómo estás?
8: Bellezas, ¿cómo están? ¿Todo bien? Es que me encanta venir a la tarde y sobre todo en este horario, ¿sabes por qué? Porque me siento re visitante, no sé, es como cuando vas a la casa, viste, de tu amigo de la escuela. Digo, ¿qué hago? ¿Puedo tocar esto? Es lo mismo que la mañana, es lo mismo.
7: Es
8: pero,
7: tu casa también esta,
8: pero no
7: che.
8: Sé, me siento raro, me siento extraño.
7: No, puedes hacer lo que vos quieras también, en este horario más. En este horario más, porque hoy es viernes.
8: Vamos,
7: yo te voy a contar una cosa.
8: A ver.
7: Nosotros los viernes, con el señor Nico Silvero, abrimos las puertas del fin de semana.
8: Muy bien.
7: Yo ya te voy a enseñar cómo es la cuestión, qué es lo que tenés que hacer, qué tenés que buscar, qué tenés que decir y qué no podés decir.
8: Bien, pasame el picaporte que la abrimos. Le
7: no,
8: metemos con
7: después,
8: todo.
7: Después, en un ratito. Bueno, bienvenido, ¿cómo estás?
8: Bien, muy bien, contento. Raro, me levanté así como de la siesta, así como medio abombado. Pero bien, todo bien. Che, ¿el Oper tiene habilitado así, por ejemplo, si le pedimos algo, una cumbia, por ejemplo, Franco Merlo lo deja o...?
7: Viste que es eso de la mañana.
8: No, bueno, pero a lo mejor le podemos pedir una llavecita. A mí Franco me dijo que se puede en cualquier horario.
7: Ah, bueno, listo. Esto se puede. Aparte, Gus Gómez, mirás, cumbiero, Gus Gómez.
8: ¡Oh!
7: ¿Verdad?
8: Radio Corazón, activamos, papá, acá el toque.
7: Me gusta, Radio Pasión. Bueno, ¿estás listo para empezar? Vamos,
8: sí.
7: Le metemos todo.
8: Lo que usted diga. Hoy lo que Majo diga.
7: No, esta es tu casa también. Bienvenido a Gus, bienvenidos a todos.
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0: Ay, los rumores son ciertos, por lo que veo. Chicos.
1: ¿Qué pasó? ¿Qué pasó?
0: Miren que Agustina a la mañana tiene coronitas.
1: No, no, gente, no, por favor, no. No, no digan eso.
0: A la bestia.
1: Estamos hablando en este momento con el director de la radio.
0: ¿Y qué está diciendo?
1: Lo levantamos de la siesta a Franco Merlo. Dijo, está todo bien, chicos, hagan lo que quieran. Dijo, si es viernes.
0: ¿En serio?
1: Sí.
0: Listo.
1: Hagan un bodegón de tarde. Chicos, dice, ¿por qué no estuvo a la mañana Agus?
0: Porque estuvo Nico Silvero a la mañana.
1: Claro, hicimos el enroque.
0: Pobre Silvero, ¿cómo lo enganchaste?
1: No, bueno.
0: Salió ayer a las 12 de la noche y entró.
1: Él me dijo, me quiero levantar temprano mañana a las 5 de la mañana. Y digo, es lo más hermoso que te va a pasar en la semana.
0: Lo más sano y lo más saludable.
1: Y vino, la pasó bien todo.
0: Bueno, che, tenemos vía libre, Gus. Preparate.
1: Así que, mándale cuete. Prepara el Wii.

0: 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Argentina.
1: La garganta poderosa apartó a Nacho Levy tras denuncias y acusaciones por violencia de género. También sostuvo que los hechos conocidos resultan incompatibles con la conducción del espacio y destacaron que atraviesan un proceso de revisión interna y fortalecimiento de sus prácticas de cuidado.
0: Deportes. Confirmaron los procesamientos contra Chiqui Tapia, Pablo Tobillino y la propia AFA. La Cámara Nacional de Apelaciones en lo Penal Económico ratificó los procesamientos del presidente de la AFA y de la entidad por presunta evasión. Tecnología.
1: YouTube actualizó Shorts con nuevas funciones de personalización y diseño más intuitivo. La aplicación de videos realizó varios cambios en su interfaz, sumado a una velocidad de reproducción más rápida y eliminó el botón de no me gusta.
0: Tiempo. 14 grados 8 décimas, cielo algo nublado, la temperatura actual, humedad del 63% y máxima para hoy, bueno, que llegó a los 18 grados. Claro, yo estoy acostumbrado a anunciar la máxima.
1: Quedó atrás.
0: Así que voy a anunciar la de mañana. Sábado, mínima de 5 grados, máxima de 17, lindo fin de al menos mañana sábado. El domingo aparecen algunos chaparrones durante la mañana, entre un 10 y un 40%, no sé si tenés algún tipo de plan. Y a la tarde, cielo algo nublado, con mínima de 10 y máxima de 14. Hora 18, 17 minutos, te contamos todo lo que tenés que saber. 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
1: Ay, cómo los quiero. Yo quedé totalmente en segundo plano. Esto es terrible.
2: No, ¿por qué? ¿Por qué, Majo? ¿Qué dices?
1: Escucha, Agus, escucha esto. Agus, qué raro es escucharte hasta ahora. Sí. Siempre te escucho a la mañana. Sí. Sos un genio. Gracias. Besos a Majo también. Pasen en el tema.
2: Te saludó, te está poniendo besos.
1: Está tan bueno ahí, como de refilón. Besito a Majo. Bueno, yo los quiero igual. Lo tenemos a Agus hasta las 12 de la noche, ¿sí? Así que vamos a aprovechar. ¿Qué pasó con Silver esta mañana?
2: ¿Qué no pasó?
1: No me levanté a escucharlo, te digo.
2: Yo escuché un pedacito. Un pedacito lo tenían acá para allá, ¿viste? Que Analía lo agarró de la correa y lo llevó. Lo llevó a pasear. Dijo: pibe, ¿querés hacer radio? Tomá. ¡Bum! Y anduvieron para todos lados. Hicieron bodegón, anduvieron a pleno.
1: Facu Martínez, che, la rompió. Me encantó. Yo sí lo vi.
2: Música en vivo. Majo, estás con el consentido de la radio. Dicen acá, no me tengan así, gente, por favor.
1: No,
2: por favor,
1: pero es verdad, el consentido de la radio. Y lo peor de todo es que yo instalé este rumor que
2: es verdad.
1: La mañana, ahí coronita. Vine un día y hice un quilombo a la mañana. Bueno, después me fui. Dije, yo tiro esto y me voy a la tarde.
2: Claro, y ya está, tiró la granada y se fue. Chicos, Circunvalación y Pele están armando un corte. Dice, por falta de luz, eviten pasar por ahí si puede ser, porque van a quedar varados. Circunvalación y Pellegrini. Bueno.
1: Mira, escucha, perdón que me voy para otro lado. Dicen, chicos, hoy no trabajé de día y sí de noche, ando cambiando de turno como el Agus. ¡Ay, hola, Majo!
2: No sean malos.
1: Son muy malos. Bueno, actualicemos WhatsApp, ¿sí? 341-340-3200. Vengan a contarnos qué andan haciendo esta hora. Perfecto. 6:20 de la tarde. Estamos en viernes. Viernes lindo de temperatura también, y para aprovechar esta noche y hacer algo lindo.
2: Si hay algún plan o no. Así que les vamos a pedir, por favor, que los audios digan: hola, Majo. Hola, Agus. Hola, Gus. Saludan a quien quiera, pero sí tómense un ratito, un audio cortito, de 10 segundos menos.
3: Sí, sí.
2: Para saber por dónde andan. Están volviendo a casa, alguno que se ha quedado laburando y alguno que no puede anotar el WhatsApp. ¿Hacen ustedes a la tarde esto de pasar el WhatsApp lento? La cantidad de gente que porque imagínate que hay repetidoras nuevas en todo el país y hay algunos que no llegan a anotarlo. Entonces, como nosotros decimos, 341-349.
1: Sí.
2: Tienen para anotar. Vamos. Busquen una virome. Despacito.
1: A ver.
2: 3-4-1-3-40-3200. ¿Vas
1: vos,
2: Majo?
1: Muy bien, 3-4-1-3-40-3200.
2: Hermoso, ahí mandás un audio y los escuchamos. Hay audio, si querés.
1: Dale, vamos.
4: Hola, Majo, hola. Así que tenés invitado. Ay, ¿cómo se llama ese chico?
1: Bien, sí.
2: Viste, va ganando la pulseada.
5: Hola, Gus, hola, Majo. Estamos yendo a Rosario.
2: Muy bien, hola, chicos.
5: A buscar a mi hija para volver a San Nicolás. Bien, saludos.
2: Bien. Se activó. Era cuestión de darle tiempo a la gente.
6: Hola, Radio. Hola, Maju. Hola, Agus. Majo. ¿Todo bien? Majo, ¿no? Pasa Montemita.
2: Majo. Hola, Majo.
1: No sabía ni mi nombre.
6: Trabajando, estamos pintando.
2: No. Pintando a esta hora.
1: Pintando, bueno, puede ser.
2: Pero ya no ven nada, chicos, ya es de noche.
1: Ahí, apura linterna. Che, hay mensajes también por acá. Nos dicen, qué lindo es escucharlos. Recién puse la radio, fui a visitar a mi mamá para hacer el tema Dai Dai. Qué lindo escucharte, Agus.
2: Ah, oh, gracias. Pero el cariño de la gente es precioso.
7: Está bien, hola, Agus. Qué raro escucharte acá. Hola, Majo.
1: Hola.
2: Qué raro.
7: Hola, acá, Salonino, Salonenzo, reportándose.
2: Muy bien.
7: Tomo algo fresco.
2: Bien. Che, pero tampoco es que trabajo en Radio 2 y vine a FM. O sea, trabajo en FM Vida, pero a la mañana.
1: Pero son 12 horas y la gente está acostumbrada a la mañana. Se levanta y está Agus con Ana.
2: Claro. Sí, tenés razón.
8: Hola, Majo. Hola, Agus.
2: Hola, bellos.
8: Volviendo de trabajar, terminó la jornada.
1: Muy bien.
2: Audios cortitos, se escuchan bien. Gente buena onda, qué hermoso.
9: Hola, Agus. Hola, Majo.
2: Hola.
9: Estamos volviendo de la casa de mi abuela y ahora vamos a ver a Jerez jugar el partido de Newell. Vamos a la lepra.
2: Vamos, Newell. Y decimos, vamos a estar también porque si no los de Central va a decir, que es el Radio Leprosa.
1: Pero no se puede contentar a todos tampoco.
2: Luquitas dice, ahora sí pude agendar el número. Muy bien. Luquitas Cuevas.
1: Dice, Majo, sos local, hacete respetar.
2: Sí, yo no. Es que mandó Santi. ¿Qué quiere, Santi?
1: No, ¿para qué miedo?
2: Porque molesta la mañana, molesta la tarde, en todo momento.
10: Hola, Majito. ¿Cómo anda la más grande de
2: amigo?
10: Tutti Radio. Che, ¿quién es el pibe nuevo?
1: No, no le tengo.
2: Amigo, me llamo Santi, amigo.
1: No, ni para atrás, amigo. Ni para adelante. ¿Dónde está?
2: Un rascador. Dice, pasa que Agus es de Aries y radia alegría, dice.
1: Es verdad. Bueno, pero las taurinas, cuando hicimos dupla, te digo que explosión.
2: La rompieron, nos ganaron.

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0: encanta. Dicen, Majo, Agus, ¿cómo andan? Qué lindo, Agus, escucharte a esta hora. Hoy Nico estaba re perdido a la mañana, no está acostumbrado a levantarse
1: temprano. Claro, bueno, porque es difícil, aparte, activar el cuerpo desde muy tempranito. Gracias, chicos, por pasar el número de espacio. Por esos son los mejores. Ay, gracias, Ma, y un beso.
0: Gracias.
1: Te banco siempre, Majo, estés con quien estés.
0: Oh, gracias. Me gusta que dicen, hola, Agus, hola, Ana. Ah, no, perdón, me confundí horario, pero son 12 horas más tarde. Todo es totalmente otra cosa. En la noche de viernes ya. Yo en un rato te voy a enseñar cómo se abren las puertas del fin de semana.
1: Estoy muy expectante con respecto a eso.
0: ¿Lo escuchaste alguna vez a la apertura de las puertas del fin de semana? Dicen, Majo, Agus, ¿cómo andan? Qué lindo, Agus, escucharte a esta hora. Hoy Nico estaba re perdido a la mañana, no está acostumbrado a levantarse temprano.
1: Claro, bueno, porque es difícil, aparte, activar el cuerpo desde muy tempranito. Gracias, chicos, por pasar el número de espacio. Por esos son los mejores. Gracias, Ma, y un beso.
0: Gracias.
1: Un beso.

0: Ya te vas a enterar.
1: ¿Tengo que hacer algo? ¿Me tengo que cambiar? O
0: si te querés poner un disfraz, o sea, bienvenido sea.
1: Cotillón, algo por el estilo.
0: Todo, espuma, mira lo que vos quieras.
1: Listo. Si tenés, ¿eh?

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1: ¡Oh! ¿A qué hora se abren las puertas?
2: A las 8 de la noche.
1: Perfecto. A las 20 horas previa del partido, gente de Uruguay versus España. La tiene complicada Uruguay, la tiene muy complicada, pero bueno, yo hincho por Uruguay. Viste que hay gente que, no, bueno, que se queden afuera en primera en fase de grupo. No, yo lo banco.
2: Mi gente latino, che.
1: Mi gente latino, claro, banquémoslos más que España.
2: Pues ya quiero decir una cosa. Sí. Agustín González está tratando de boicotear mi carrera.
1: No, ¿por qué?
2: Guay. Me dio un mate que está hirviendo.
1: ¿Verdad? No, pero el mate se toma caliente.
2: Va a quemar las cuerdas vocales.
1: ¿Cómo estaba Gus? Estaba muy caliente. Gus también, el Oper tomó. Está caliente.
2: Viste que hay un meme de un niño que está así como, bueno, ese mismo fui yo.
1: ¿Viste el agua adentro de la pava cuando empieza a hacer burbujita? Sí. Para mí ahí está, cuando hace la primera burbujita. No cuando hierve. Cuando empieza la primera, boom, la apagás y lo pones. Yo lo tomo así.
2: No, pero este está demasiado.
1: Bueno, está igual muy caliente.
2: Está re caliente.
1: Dale, la gente está caliente, que no le pasamos el audio. Bueno, ahí vamos. Hola, ¿qué tal?
3: Hola, Agu. Hola, Majo.
1: Hola.
3: Se habla Marco de Chavá.
1: Hola, Marquitos.
3: Yo estoy escuchando acá en Tostado. Estamos trabajando por una repetidora.
1: Muy
3: Saludos.
1: Bien, muy bien. Café con leche bien. Y en Tostado. Impecable.
4: Hola, Alberto. Hola, ¿cómo? Josefina. Qué linda la radio.
1: Tengo voz de Alberto.
2: ¿Viste? Yo de Josefina.
1: Sí.
5: Pero Josefina, hola, Majo. Hola, Gus. Soy Vivi. Beso.
2: Ay, Vivi.
1: ¿Qué decías, Majo, que Josefina?
2: Que para mí Josefina tiene una voz más.

0: finita.
1: Ah, claro, más tipo.
0: Más
1: tipo seño.
0: Claro.
1: La seño José.
0: Seño de jardín.
1: Exactamente.
0: Sí, qué lindo. Sí.
2: Hola, Gus. Hola, Majo.
1: Hola.
2: Acá estamos con Bruno, que vamos a la práctica de Ibarrucea.
1: Bien.
2: Les mandamos un saludo a todos.
1: Y vamos
2: a
1: Argentina práctica, todavía. Che. Con frío no, practican.
0: Claro, está bien, tipo 7 de la tarde. Pasa sí. Que ahora ya es de noche en este horario. Ese es el problema.
1: No, yo sé que les gusta el frío, pero no me digan no. Que en el verano, 19 horas, está impecable. Todavía está el solcito, ya vas pensando si prendés un fuego o no. Con el frío te quedas adentro, te preparás una salsa y chao.
0: Escucha, acá el tridente es team verano.
1: Ah, ¿sí? ¿Los
0: sí.
1: tres?
0: Sí.
1: Vamos todavía. Vamos porque todavía. Tenías pinta de que te gustaba el invierno.
3: Hola, Majo. Hola, hola. ¿Cómo va?
0: Bien.
3: Hola al que tenés al lado.
0: Sí, no
1: Agustín.
0: Sé.
3: Soy
1: che.
3: De María Grande. Saludos.
0: Un desastre.
1: ¿Sabes cómo se llama?
0: Compañero.
1: Ella no me nombró, pero yo la voy a nombrar. Dariela se llama.
0: Dariela.
1: No es Daniela, es Dariela.
0: Ni Mariela ni Daniela.
1: Sí, sí.
0: En el medio.
1: La Dari.
4: Hola, Majo.
0: Hola.
4: Hola, el pie nuevo. Ah, hola, Agus.
1: Estoy haciendo las prácticas, chicos. Me mandaron a la noche. Me dijeron, vas a ir con la mejor locutora. Y bueno.
0: Mira, ¿sabes lo que dice Nico? Que soy la mejor locutora de esta hora.
1: Como cuando dicen, el mejor es lo suyo,
0: malo,
1: no
0: claro.
1: sabemos en qué, pero en lo suyo. Dicen,
0: son buenos, hay que ver qué.
1: No sean malos.
5: Hola, Agu, ¿cómo te va? Buen
1: ¿cómo
5: día.
1: ¿Cómo estamos? No.
5: Decime esa niebla que tengo que salir temprano.
1: No, pero es la noche, amigo, es la noche.
5: No, son las 6:00.
1: Claro,
5: no,
1: claro.
5: No, ¿qué? 6:30 de la tarde.
0: ¿Sí?
5: No, 6:30 de la mañana.
0: No.
5: Ah, no, perdón.
1: Volvá a tu casa.
0: Se te fue el día.
1: Claro, volvá a tu casa que no tenés que laburar, amigo. Ya está, ya terminó.
5: Hola, Majo, hola, Agus.
1: Hola.
5: Saludos acá. Si puedes, Córdoba.
0: Si puedes.
5: Ya volviendo de trabajar a tu casa.
1: No se puede ir de vacaciones.
0: Haz el chiste, dale. Yo sé que un chiste es sobre
1: sí,
0: eso.
1: No, sí, no se puede ir de vacaciones. No, todavía encontraron la salida. La gente sabe si puede, se quedan ahí. Son, o sea, suman habitantes y no se pueden ir. O sea,
0: ¿cuántos habitantes deben ser en
1: es tipo ciudad? Laberinto.
6: Hola, U. Hola, Majo.
1: Hola.
6: Oh, al fin, hoy todo media triste la mañana, sin agua.
1: No digan, sí.
6: Qué crack. Saludos.
0: Nah.
1: Claro, si yo lo escuché, estuvo bueno el
0: estuvo bueno.
1: Por favor.
7: Hola, Majo, hola, Agu. Estoy trabajando. Decirle a Cristian, al compositor del súper, que se ponga a laburar.
1: Vos estás laburando, vos escuchas un ruido, no sé, tipo cafetera, ¿qué está haciendo?
0: No, está bien, pero Cristian, hay que laburar. Métele, hermano.
1: No vamos a laburar.
7: Hola, Agus. Hola, Majo. Acá terminando la rutina, regresando a casa. Beso, buen fin de...
0: ¿Rutina de gym o rutina semanal?
1: No, supongo que rutina semanal, que terminó el laburo, ya los pibes hoy fueron a la escuela y ya está, ya quedamos derechitos para el fin de...
0: Igual que lindo terminar la rutina de gym.
1: Es como que a mí me da energía.
0: Que ahora quiero seguir.
1: Igual hoy no fui.
0: No, ¿eh?

0: Ay, siento asustar a la gente, dice Nebu. Buen día, buenas tardes. Me despierto de la siesta y te estoy escuchando en la radio.
1: Es lunes, dijo.
0: Casi me voy corriendo al laburo.
1: Es lunes, ¿qué pasó? Dice Agus, son las 7 de la mañana. No. Qué lindo. Qué linda Ana con el pelo largo. Dice, no, es majo. Aparte tiene un pelo morocho. Bien morocho, ¿qué sería? ¿Sabache?
0: Sí, es bastante oscuro, la verdad, sí. Che, están preguntando, ¿qué onda, Agus? ¿Te soltaron la correa? ¿Estás privado de la libertad? ¿Cómo puede ser que venís a esta hora?
1: Fue simplemente un enroque, un cambio de turno, nada más. Todo tranquilo. Por ahora no hay tobillera electrónica, nada por el estilo. Saludos para Vicky y para Juan, los chicos que están escuchando la radio.
0: Preguntan, Agus, ¿qué haces ahí? Bueno, Agus, ¿es locutor?
1: Claro, básicamente. Claro.
0: Él tiene permitido estar en radios y esas cuestiones.
1: Bien, y hoy me parece que me lo permiten hasta las 0 horas.
0: Así es.
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0: faltando poquito. Dale, mañana, mañana.
1: Con todo, dale.
0: Y hoy nos vamos a enterar quién va a ser el rival el próximo viernes. ¿Es
1: exactamente?
0: Así?
1: Me parece que está, bueno, puede ser España, puede ser Uruguay, Cabo Verde y...
0: Arabia Saudita.
1: Arabia. Bueno, Arabia también. Oh, claro, Arabia me trae buenos recuerdos. O sea, malos y buenos. Malos y buenos. Perdimos, sí. Pero bueno, fue el camino a la gloria. Qué sé yo, no sé, el que venga.
0: ¿Quién se fue a las 7 de la mañana o no? Fue tempranísimo.
1: Sí, temprano, temprano. Me acuerdo que quedamos todos así como, ¿qué está pasando? ¿Qué está pasando?
0: Y aparte el primero, imagínate, un golpe así al inicio del Mundial, bueno, igual no fue bien.
1: El campeón le tiene que ganar a cualquiera, así que el que venga le tenemos que ganar, es
0: vení,
1: así.
0: Nomás, vení.

0: 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Argentina. Tras el video de Jessica Sirio y los dólares, piden la detención de Martín Insaurralde. El fiscal Sergio Mola solicitó el arresto del exintendente de Lomas de Zamora y el exjefe de gabinete bonaerense. Es por la causa de presunto enriquecimiento ilícito y lavado de dinero. Rosario.
1: Crece la preocupación y las tareas por la llegada.

0: Del Niño, el municipio inicia limpieza en canales aliviadores. El intendente Pablo Hapkin destacó que el municipio ya puso en marcha trabajos preventivos en el sistema de drenaje pluvial de la ciudad en coordinación con la provincia y afirmó que están trabajando en los emisarios y en todos los canales secundarios. El Servicio Meteorológico Nacional ya lanzó una advertencia por lluvias intensas en los meses que vienen.
1: Espectáculos. Mora Real enfrentará un nuevo juicio en Córdoba por robo, hurto, amenazas y coacción. El proceso comenzará el 21 de septiembre en la Cámara en lo Criminal y Correccional de la denominación número 11 a cargo de la jueza María Susana Frascaroli. La influencer será juzgada por distintos hechos ocurridos en Córdoba luego de que la justicia rechazara el pedido de suspensión del juicio a prueba y ordenara la elevación de la causa a debate oral.
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0: 13 grados 2 décimas la temperatura de esta hora en la ciudad de Rosario, 71% la humedad, cielo algo nublado con humo a esta hora, prestar atención, está baja la visibilidad y cielo parcialmente nublado para mañana, el día sábado, mínima de 5, máxima de 17 grados, cielo parcialmente nublado durante toda la jornada, sin lluvias al momento, salvo el domingo algunos chaparrones por la mañana. 7 de la tarde, 16 minutos, ya te informamos, ahora seguís en compañía de las canciones que más te gustan.
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1: Hoy, ¿todavía no te metiste en arroba FM Vida Rosario? Hay mucha data, mucha música, regalos, concursos y más. Para entretenerte a full.
2: ¿Sabés qué?
1: ¿Qué pasó?
2: ¿Sabés quién está presente?
1: ¿Quién está?
2: Luciana de Villa Ocampo. Hola, que está Luciana. Esperando el último turno de la pelu y estos temas le dan ganas de salir.
1: Muy bueno, vamos. Muy bien.
2: Pero tengo un saludo especial para mandar.
1: Un saludo
2: casi,
1: pago.
2: Casi me olvido.
1: ¿Cuánto garpó?
2: Mira, Anita Córdoba me hizo mandar este saludo, así que le vamos a correr al locutorio de Frecuencia Plus. Mercadito Facha, las chicas del kiosquito de Mercadito Facha nos están escuchando.
1: Che, le hacen promoción, algo que los nombramos. Nos regalan un tatín.
2: Porque a la mañana se puede y a la noche.
1: No, por eso digo, pero a la mañana nos pagan.
2: No, ¿sabes lo que sí
1: de
2: tienen?
1: Canuto.
2: Tienen todas las figuras que te hacen falta, claro. ¿Estás completando el álbum físico?
1: No lo tengo. Me regalaron la de Messi, pero no tengo el álbum.
2: Ah, ¿te la regalaron?
1: Sí, me la regaló un oyente.
2: Ah, bueno, increíble.
1: Yo sé que escuchaba que te gusta mucho Messi, me dice, y bueno, ella escuchaba la radio y me regaló la figurita.
2: Ahí está. Bueno, Mercadito Facha, si necesitan alguna figura.
1: Necesito la dorada, la de Cristiano Ronaldo dorada, ¿la tenés?
2: Bueno, saludo a las chicas, gracias por escuchar.
1: Vamos, y me imagino que la van a meter, no sé, hasta por lo menos 9 de la noche, ¿viste? El mercadito siempre te zafa.
2: No, el mercadito está a las 3 de la mañana.
1: Ah, sí, es que es
2: claro.
1: Tipo 24.
2: Y sí.
1: Va full escuchándolo, consulta, oído lago, sigue cortado, ¿qué pasó? ¿Sigue el piquete? ¿Qué onda?
2: No sabemos. Che, si hay información de tránsito, cuéntenos.
1: Dale.
2: Así nosotros lo podemos también replicar. Fotos también por acá, gente. Saludos desde Ramallo, Caro y Manu. Ramallo presente. Muy vamos, bien. Ramallo.
1: Dice, Agus, tenés permitido ser locutor hasta las 12, después te convertís en locutor y después de las 12. Claro, puede ser.
2: Después de las 12, locutores.
1: Por fuera de la radio, me voy a hacer locutor por ahí. Hay algunos audios, Majo, si querés.
2: Vamos.
1: Hello.
3: Hola, chicos. ¿Cómo están? Hola. Escuchándolos, como siempre, en mi trabajo.
1: Ajá.
3: Gracias por la buena música, gracias por la buena compañía. Saludos desde Chaco. Cuando sacaste el besos.
1: ¿Dudó dónde vive? O sea, tiró ¿dónde estoy viviendo? Me mudé hace poco, ¿viste? Acá a Castelli.
2: ¿No te pasó?
1: ¿Qué?
2: Cuando te mudaste a Castelli, ¿no? Cuando te mudas a algún lugar y después te vas a otro.
1: ¿Cómo era la dire?
2: Claro, decís, che, tengo que mandar, ay, ¿dónde vivo?
1: Bueno, me pasó con el auto, ¿viste? En la cochera que te piden el número. Cuando vos dejás el auto, te dicen, ¿número de patente? Y yo digo, pará, me voy a fijar. Dice, lo choreaste recién, me dice el loco.
2: Bueno, paré un poco.
1: Muy buena onda, el loco. Pero me quedó esa anécdota grabada que sí, me olvido los números ahí de la patente.
4: Hola, Joaquín, hola, Lucía, ¿cómo están? Quisiera participar en el sorteo del chancho. Mis últimos números son 5, 5.
1: Bueno, ¿van a sortear el chancho?
4: Muchas gracias. ¿Me podrían pasar un tema de tambo?
1: Ahí está, bueno, pidió de todo. Primer premio es un lechón con tres patas. Segundo premio, pata de lechón. Hacemos así. El tercer premio, bueno, no sé.
2: Escúchame, tengo info. Ruta 18 libre, dicen acá por las... Por las dudas, Ruth. No, me quedé pensando.
1: ¿Qué pasó? ¿Qué pasó? Digo, se ahogó, tragó saliva y se ahogó.
2: Y acá nos están exigiendo que nunca los saludamos a la gringa, Verónica. Vero, besito.
1: Hola,
2: grande,
1: gringa.
2: No tengamos que con nosotros, che.
1: ¿Tenés campo, gringa?
5: ¡Au! ¿Cómo andás?
1: Todo bien.
5: Sos el Messi de la radio, FM Vida.
1: Crack. Esto los pago.
5: Constitución, Pablo.
2: Ayer alguien le dijo a Santi que era el Messi de la radio también. No sé si es el mismo. Pará. Yo lo tengo que decir. Me parece que es el mismo. Puente Gallego también, el piquete levantado a esta hora, por si alguien está preguntando por el tránsito por allá.
1: Entonces vos decís que no lo crea. O me dicen Messi porque me estoy por retirar.
2: No digas, y menos a esta hora.
1: No, Lionel, te amo, no te vayas nunca.
6: Hola, Agus. Hola. Majo.
2: Hola.
6: Qué bodegón se van a mandar hoy día, ¿no?
1: Sí. ¿Y sí? ¿Y
2: puede
1: ya
2: ser?
1: ¿Está todo dado?
2: Ojo, no
1: para,
2: sé.
1: Para mí, cuando se abren las puertas ahí.
2: Ahí se viene ese pico.
1: Le digo a Agus Gómez, saca el Hard Data, el programa que usamos acá, poné YouTube Music, dale play a un remix y cha.
2: Sí, yo puedo.
6: Buen día, Agustín. Buen día.
1: No.
6: Estoy perdido.
1: Estoy pedido.
2: Estoy pedido.
1: Me están pidiendo mucho, por eso. Estoy pedido.
6: Hola, genio. Acá lo estoy escuchando arriba del tractor, renegando las últimas horitas. Hola, Majo. ¿Todo bien?
2: Ah, sí, todo bien.
6: Un saludo de López.
1: No sean malo. No le hagan bullying a Majo. Aparte, es su horario, gente.
2: Bueno, no sé. Se ve que no. Che, me acosté de la siesta, me levanté el lunes. ¿Qué onda, Agu? ¿Qué estás haciendo? Saludos de Cañada de Gómez.
7: Hola, vida. Soy Gio de Chava. Estoy enfermo, me pueden pasar.
1: ¿Qué quiere escuchar? A ver.
7: Alguna canción. Vamos, que le guste más, a Agustín. Porfa, le mando muchos besos a Agustín. Adiós.
1: Yo te juro que no están pagos, Majo, te lo juro.
2: ¿Qué tema te gusta, Agustín? ¿Qué tema? Pasar el tema que le gusta a Agustín.
1: No.
2: Para alguna de las superlistas que tenga.
1: Sí, me gusta Apuñalada. Se empezó más reciente.
8: Eres tan linda, rey.
2: Pasa de mi vida. Viste que los chicos nunca mienten. Ay, eso Dios. Es verdad. Pasa.
1: O Celosa, que... me gusta también. Celosa lo canto mucho. ¿Celosa,
2: ¿Celosa sigue estando en la superlista?
1: Sí, el de qué personaje con J Balvin está en el puesto número 25.
2: Bueno, de la A a la Z, por las dudas, si a él le interesa, me gusta.
1: No, po, no. Basta, manden audios que digan hola Majo directamente. No, no, solamente, bien. Por favor.
9: Hola a todos, hermosa la radio, escuchándolos acá a la salida del trabajo, yendo a buscar a mi hija para llevarla a cerámica y por fin terminar la semana laboral. Un beso a todos.
2: Escucha, ¿sabés que se ríe de mí Santi y Nico? Porque yo empecé porcelana fría.
1: Ajá. Mírala la tipa.
2: Ajá. Va, empecé, o sea, mi mamá tenía porcelana fría en su casa, yo agarré y me puse a hacer cosas.
1: ¿Cómo se moldea? ¿Cómo es el proceso, digamos?
2: Con la mano, así, con la mano lo vas haciendo vos sola, no hace falta, viste, pero, toda la cuestión de la cerámica.
1: Pero, ¿en qué viene, digamos, cómo compro la porcelana fría? ¿Que viene un sachet de porcelana fría?
2: Viene, claro, un paquete, con como si fuese un ladrillo de porcelana fría, y vos lo vas amasando hasta que se hace moldeable. Claro, le das calor.
1: O sea, por ejemplo, haces una formita, no sé, una calaverita de porcelana fría. Sí. Y cuando ya está fría, que ya está terminada, después si le das calor, ¿se vuelve a moldear?
2: No.
1: ¿O tiene un proceso determinado? ¿Me explico?
2: Sí, te explicás. No, lo tenés que dejar secar como 2, 3, 4 días. Y si ya se secó, no lo podés volver a moldear. Ya está.
1: Y en el paquete no pasa eso, digamos. Estando
2: no,
1: ese,
2: claro, está guardada.
1: Sí, pero se rían. Una pregunta sonsa, pero de verdad.
2: No, no es pregunta sonsa. Lo que sí, se rían porque dicen son las crisis de los 30. Eso.
1: La del porcelana fría.

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1: Me gusta que la gente ya empieza a contar los planes que tiene también para este fin de semana. Sí, lindo, sí, fin de semana, sí, por delante. Sí. Va, mira, lo tengo. A Miguel que dice, chicos, estoy yendo a lo de unos compañeros a comer un asado acá desde Junín. Bueno, el mensaje lo mandó 7:30 de la tarde, pero me parece un buen horario. Sí. 8 de la noche ya empezar a juntarse con los amigos, tomarse algo.
2: Acá dicen, hola Majo, hola Us, te escribo, dice, no, para que veas, lo escucho todo el día, dice, no te voy a pelear, te quería decir, ¿cómo no vas a hacer el Messi en la radio si cada vez que veo la presentación que hiciste, Leo en el Coloso,
1: amé, se otra vez? Mire que te preguntaba fuera del aire qué tal había sido eso. Bueno, muy lindo, yo otra vez vi el video.
2: Ay, ha pasado tanto, no sé, como que pasó mucho tiempo y uno piensa que es reciente, pero muy, muy hermoso, una noche inolvidable. Mira cómo están, me pueden pasar un saludo para Jere, Mario y Roxy, un tema de Matías Valdés.
1: Obviamente, chicos, ¿cómo están? Soy Fernanda de Villa Cañas, nos dicen por acá, estoy trabajando. Sí. Son mis compañías todos los días, saludos de mi hija de 5 años, Inés, y mío también, buen fin de semana de parte de Fer. Fer, te mandamos un beso grande a vos y a Ine también.
2: ¿Cuánta gente a esta hora? ¿Eh? Lorena Casibio dice, sí, es Casibio, iba a hacer un chiste, no lo voy a hacer.
1: No, dale,
2: dice, estoy perdida, dice Lore, lo escucha Agustín todos los días cuando me voy a trabajar. Ahora me estoy yendo de joda y también, ¿qué onda? Dice.
1: ¿Qué onda?
2: ¿Qué onda con Anonymous?
1: Che, no, pará, pero sentite libre vos, no te das problema.
2: Bueno, no, sí, ¿cómo que?
1: Bueno, quiera.
2: No, no, me da miedo.
1: No tengas miedo.
2: Tengo miedo, tengo miedo y tengo audio, si querés.
3: Sí.
1: Dale. ¿Querés? Vamos, sí.
4: Hola, Majo, muy buena la radio.
1: Gracias.
4: Soy Claudio, el camionero de Carmen de Areco.
2: Dale,
4: estoy
2: amigo.
4: Acá en Ramallo. Me pasa algún tema.
1: Sí.
4: Sigan así. Muy buena la radio. Dale. Gracias.
2: Vamos todavía, amigo.
5: Hola, hola, hola, radio.
2: Los chicos.
5: ¿Qué hola, pasó? Radio.
2: Mandaron dos audios.
5: Somos Jazmín, India y Lucía. Y somos gimnastas de Capitán Bermúdez. Y nos podés pasar un tema de Emilia.
1: No. Sí, de Emilia Merne, por supuesto. Che, me encanta, de ellos son los mini vida, viste que Nico y Seba lo fueron apodando así. Me encanta que dicen, Agus, esto me hace acordar a tus comienzos en la radio, que estabas los sábados a la noche.
2: Exactamente.
1: ¿Son los sábados a la noche o sábado y domingo?
2: Hacía sábados de 20 a 2, esto es ya año 2019. Miércoles, que pasó tiempo. Sábados de 20 a 2 y domingos de 17 a 23, de 5 de la tarde a 11 de la noche, en ese momento era el turno.
1: Mirá vos.
2: Y después, bueno, madrugada y después la mañana.
1: 6 a.m. arriba.
2: Sí, temprano, nada que ver. Del polo sur al polo norte.
6: Hola, FM Vida.
2: Hola.
6: ¿Cómo andan?
2: Bien, bien, bien.
6: Hola, Agustín.
2: Hola.
6: El rey de la mañana y ahora el rey de la tarde.
1: Ah,
6: el rey
5: de... ¿cómo te parece?
2: El rey de la noche.
1: Yo no te lo voy a permitir.
2: No, no, no, soy un prestado,
1: ¿no? No, mentira.
7: Hola, Majo.
1: Hola.
7: Hola, Agus. Vamos con el bodegón.
2: Vamos con el bodegón. Dice, ¿quieren fiesta? La gente quiere fiesta.
1: Bueno, bodegón 8:30 de la noche, ojo.
2: Listo, estoy para esa. Y vos, hoy, por ejemplo, salís de la radio, ¿qué haces?
1: Yo hoy me voy a bailar un poco. Hoy me voy, me pongo linda, me pongo bella, me tomo unos vinos.
2: Ah, bueno, le metí con... Yo digo, no, tengo un viernes tranqui. No, no, me tomo unos vinos, no, ahora, escuchame.
1: ¿Sabías
2: en
1: cuánto yo no salgo? La última vez que salí fue que me lo encontré a Gus Gómez y a Nico Silvero.
2: Bueno, bueno, ¿se puede preguntar más? ¿Salís con amigas? ¿Salís con...?
1: Preguntá lo que quieras.
2: Con el tipo cita. ¡Oh, ahí va! Sí.
1: ¡Esa, bien!
2: ¡Cumbia, cumbia, cumbia! Muy bien.
1: A él lo vamos a ver. A él lo vamos a ver.
2: Escúchame, ¿dónde toca?
1: Con amigas.
2: ¿No sabés a dónde vas? Bueno. ¿No sabés a dónde vas?
1: Pará, que no me acuerdo la dirección.

0: canción.
1: No, ¿dónde toca? Lugar,
0: yo me acuerdo. Jaguar.
1: Ah, está. Muy bien. Y vas con unas amigas.
0: Sí, con unas amigas que o también sea, escucho mucho la radio, así que deben estar escuchando en este momento. Oh, qué lindo. Oh. Quiero trabajar en una radio cumbia también, che.
1: O sea, mientras vos estés de joda, yo voy a estar acá laburando.
0: Bueno,
1: cuando vayas.
0: No, a las 12. A las 12.
1: Y bueno.
0: Pero vos ya te vas de acá a las 12.
1: Y bueno, voy a estar ahí.
0: ¡Qué lindo!
1: ¡Castigue! ¡Castigue! Viste que dice así. ¡Castigue!
0: Qué divertido. Bueno, sí, sí me gusta. Qué sé yo. Hace vale. mucho no salgo, así que bueno, nos vamos a divertir.
1: Che, ¿qué está pasando? Se me está enfriando el mate. Se me enfrió el mate. Se convirtió en un vaso de Fernet de repente.
0: Una cerveza se le hizo.
1: Claro, con esta música, tremendo.
0: Pasa que hace muy frío, bueno. Entonces hoy no está para la cerveza, está para el vino.
1: Muy bien, bien. Acá dicen, Majo, ¿puedo salir con ustedes? ¿Aceptan gente en el grupo o no?
0: Sí,
1: hay
0: por
1: gente
0: supuesto.
1: En WhatsApp que está preguntando.
0: Pará, de verdad, todavía quedan entradas. Por si alguien quiere, no tomo, manejo y no soy pesado. Ay, no, me encanta.
1: Bueno, mirá, se están ofreciendo. A ver qué le ofrecen a Majo para salir esta noche con ella. No. Y con sus amigas.
0: Ya se va.
1: Vida acá con mi papá, escuchando la mejor radio y festejando su cumple. Se llama Pablo, manden un saludo.
0: Saludos. Bueno,
1: invitamos a Pablo también.
0: Vamos, Pablo, vamos a festejar para allá con Mario. Che, chicos de San Pedro, yo ando en cama, me duele todo el cuerpo, mucho frío. Tomé para ir a trabajar, espero que estén bien. Agustín y Majo, que tengan una excelente semana.
1: Besos para todos, para toda la banda que se va ocupando del otro lado. Me gusta, ¿eh? Dicen saludos, escuchándolos, hay un montón de fotos. Están jugando al Jenga en este momento.
0: Bueno, bien, bien de bar el jueves. Sí, sí, chicos, sí. Mira vos, ¿me pueden decir cómo hago para escalar puestos como vos, Agus?
1: ¿Cómo escalar? ¿Dónde? ¿No? ¿Cómo sería? Si estoy en el mismo puesto estoy.
0: Pero está en otro horario, che.
1: Ah, para cambiar de horario, sí.
0: Claro.

0: Aldo, pero está como loco. Oh, Gus, hoy se vino, pero re loco, me encanta.
1: Está prendido fuego. Dale, Gus. Vamos, dale.
0: Llorando,
1: esa, chicos, Sofía Gómez está escuchándonos. La Antorrocurso de BGG.
0: ¿Por qué le dicen así?
1: Anda a saber, porque está casada con Messi, capaz.
0: Sale con un Messi de Villa Gobernador Galvez. ¿Qué onda? Les escuchamos todos los días, Vale. Yasme, la de Cañada de Gómez. Dice, Agus, parece Guido Casca, prendés la tele y está en todo momento. Vamos a la gente de Cañada.
1: Está bien. Che, junten firmas para que Ana esté a la tarde.
0: Me mandó un mensaje que estaba escuchando en la radio.
1: Bueno, que se venga a la tarde.
0: Se me reía porque me equivoqué en el info. Qué brava.
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0: falta poquitito.
1: ¿Se abre o no se abre la puerta del fin de semana?
0: 8 de la noche, se me tienen que poner todos en fila porque hoy abrimos las puertas del fin de semana. Nico Silvero me dio permiso ayer para abrirlo con vos, Agus.
1: Perfecto, yo no, me dio una copia.
0: Te dio una copia de la llave, está muy bien. Me dijo que te iba a dejar las instrucciones, que te iba a pasar el PDF, bien, no sé si lo llegó o no, pero bueno. En un ratito nomás, 8 y piquito de la noche, abrimos las puertas del fin de semana y los invitamos a todos a que también nos vayan contando qué onda este fin de semana, que van a ser de lindo y de divertido.
1: Acá hay una persona que quiere saber tu edad. Dice, tengo una duda, ¿qué edad tenés? En base al streaming, ¿qué opinan?

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0: Ole,
1: falta poco.
0: Vamos a Argentina. Mañana juegan los suplentes. ¿Quién juega mañana?
1: Yo vi que juega, que el Dibu no va a estar.
0: Ok.
1: Así que bueno, esa es la única.
0: ¿Quién va? Beltrán. ¿Quién va al arco?
1: Rulli, ¿o no?
0: Rulli.
1: ¿Tenemos Rulli? Bueno. Bueno, última hora que sí, vamos sí a pasar juntos acá, 8 de la noche, 5 minutos, al menos de nuestra parte, muy como bien. Tridente, Majo Giordano, Gómez en los controles. Y
0: un invitado.
1: Augusto,
0: ¿cómo era el nombre del pibe este? Agustín.
1: Complicado. Nico Silvero, Santi Jacob, no, Augusto González.

0: de la noche, 11 minutos, y no es muy tarde, estamos en el momento justo.
1: Estamos bien.
0: Vamos a abrir las puertas del fin de semana.
1: ¿Qué tengo que hacer? ¿Qué hago?
0: ¿Qué momento este? Yo le dije
1: ¿cómo
0: a Silvero,
1: me preparo?
0: Yo le dije a Silvero, yo lo voy a hacer bien, sí, por las dudas. No sé, okay. Pero tengo que enseñar a alguien a abrir las puertas del fin de semana, es muy difícil esto.
1: Okay.
0: Yo te creo totalmente capaz. Lo que sí, se me van poniendo en fila, van ingresando.
1: Bencito.
0: Abrimos oficialmente las puertas del fin de semana a partir de este momento. Sí, si no lo hacemos nosotros, el fin de semana no comienza. ¿Estás listo?
1: Estoy listo.
0: ¿Estás listo?
1: ¿Estás listo?
0: ¿Estás preparado?
1: Estoy preparado.
0: A partir de este momento decimos... ¡Oh!

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1: Vamos, people, vamos, vamos.
2: Me censuren, che, ¿qué está pasando?
1: ¿Qué pasó? ¿Qué pasó? Oh, probando, oh, check, hola, check, check, check, check, hola, dos, hola, dos.
2: Bueno, ya está, ya estamos oficialmente en fin de semana.
1: Este fin de semana.
2: Ahora se vale
1: bailar.
2: Todo se vale a esta hora.
1: Perfecto.
2: Vamos, vamos.
1: ¿Se valen los audios? Acá la gente dice que tenés 23.
2: ¿23 años?
1: Un poquito más.
2: No, un poco. No sé,
1: 24.
2: Yo no voy a decir nada.
1: Ok, la gente que está mirando el stream puede tirar qué edad tiene Majo y le regalamos un beso y un abrazo.
2: ¿Cómo me van a matar?
1: Hola.
3: Quería un tema.
1: Sí.
3: Que pasen cualquier tema.
1: Pero pará, amigo, estás pachucho, es viernes. Tirate otro audio.
2: Claro.
1: Sigue el audio, pero estás muy tranquilo.
2: ¿Los audios?
1: ¿Qué pasó, amigo?
3: Volteó la almita para Cañada de Gómez.
1: Está triste.
2: Claro, está
1: o cansado.
2: No. Los audios en este horario tienen que ser así, pum, para arriba.
1: Dale, dale.
4: ¿Qué pasó?
1: Ahí está.
4: ¿Qué pasó? Agustín González está por la tarde, noche.
1: Me cambiaron.
4: ¿Qué momento me la perdí?
1: Y bueno, viste, son cosas que pasan.
2: No.
1: Es así, mi negra, es así. Hay más audio, si querés, Majo, y una banda de audio.
2: Vamos, vamos.
5: Agus, te extrañamos hoy a la mañana.
1: Gracias, amigo, muchas gracias.
5: Ese muchachito que estuvo.
2: No, Nico.
1: El lugar, Nico, ¿cómo? No. Silvero, Nico.
5: Bodegón, la de parrilla. Entra, amigo.
2: Justo hablamos de eso.
5: Quiso robar las frases.
1: No, ¿en serio?
2: Mentira.
5: Extrañamos al gaucho.
1: Y sí, me amigo.
5: Esta mañana estuvo floja.
1: No.
5: Te estamos escuchando de estar. Un abrazo.
1: Pará, amigo, no.
5: La familia.
1: No, es crack, Nico. Aparte, sí. me hizo un recontra favor porque yo le dije de cambiar. Así que él. Y cuando necesite al revés, así será, digamos.
2: Claro, imagínate, levantarte a las 5 de la mañana. Claro. ¿Cómo le van a decir eso a Nico Silvestre?
1: Por favor, habrá venido un poco dormido, eso sí.
2: Lógico, pero normal.
6: Dale, Majo, qué dale. Fin de.
1: ¡Sale!
2: Sí, dale.
6: Y que el intruso ese te haya llevado una picada.
1: No, mirá lo que le traje. Mirá lo que le traje.
6: Vamos.
2: No lo trajo él.
1: Miren lo que traje, no, gente. No, para la gente del streaming ya se comió todo porque estaba con hambre, Majo. Pero hay sanguchitos de miga que le traje a Majo y bizcochitos, mirá. Le traje bizcochitos. Y le dije, si te estás cuidando, una banana. Mira, todo esto le traje a Majo. Todo.
2: Más grande que no sé.
7: Cualquiera.
2: Los sanguchitos los trajeron de recursos humanos. Mira, quedó eso. Y los bizcochitos, la
1: seco. Rica. ¿Viste el sanguchito de mía cuando lo dejabas fuera? Quedaba seco. Está, el sanguchito es así. Está como, ayúdame, loco, tirame un poquito de agua porque estoy sec.
2: Nada se trajo, che. Bueno, encima yo le conseguí una chocotorta, un cheesecake.
1: Hace de las 6 de la tarde me tienen cebando mates acá. Sí, ya me duele la muñeca.
2: Meta mate y mate.
1: Dale,
2: y mate.
1: Dale. Acá dice la gente, ¿tenés 28 años, Majo? Pregunta acá. ¿La pegó?
2: La pegó. La pegó literalmente.
1: Señoras y señores, la pegó. Y Taurina, o sea, que ya cumpliste años.
2: No, pará, 33, la edad de Cristo. ¿Vos no tenés? ¿Vos cuánto tenés? Dale.
1: Tengo más. Tengo bastante, sí. No.
2: 33 tenés, ¿o no?
1: No, pará, un poquito menos.
2: 32.
1: Bueno,
2: está muy bien.
1: Estoy grande.
2: Hay que disfrutar cada año.
1: ¿Qué momento? ¿Qué pasó en el medio? ¿Qué pasó?
8: Chicos, hola, Agustín.
1: Hey.
8: Ya, te estoy llevando a los chicos a la escuela y te estoy escuchando.
2: Y se volvió.
1: Como que despertó a los niños y dijo, los llevo ahora.
9: Hola, gente. ¿Qué tal? Muy buenas tardes.
1: Sí.
9: Majo tiene 28, hace poquito que lo cumplió. Ella dice que tiene 30. Y vos, Agustín, esta mañana faltaste porque dijeron que te fuiste a hacer prenupcial, ¿de verdad?
2: ¿Fuiste?
4: Bueno, ¿A vos te parece?
1: No quería contarlo.
2: Ojo.
1: Dice, no quiero contarlo, ¿verdad? Bueno, no sé, qué sé yo, ¿viste? No lo quería adelantar.
10: Hola, vida, mi nombre es Matilda.
1: Hola, Matilda.
10: Me puedes pasar It de Michael Jackson.
1: Bien.
10: Que es mi tema favorito. Sos la mejor radio de
1: mi vida.
10: Que he escuchado. Besos.
1: Hasta ahora, dice. Hasta ahora. Cuando crezcas,
2: ¿mañana?
1: Te vas a dar cuenta que no. Pero bueno, nada, mentira. Besos para Matilda y para la familia.
2: Escucha, me gusta la niña que está criada y que conoce a Michael Jackson.
1: Muy bien.
2: Bien, hay que aplaudir eso.
1: Y aparte tiene el nombre de la película.
2: Están preguntando qué pasó acá que le cambió la voz a Anita. Claro, totalmente otro horario, otra cosa.
1: La gente está en una. Le cambias un poco las cosas a la gente, entra en una.
2: Estamos todos en una. Igual podría venir Anita
11: la
2: noche.
11: Hola, vida.
1: Se duerme.
11: Yo soy Tomás.
1: Hola, Tommy.
11: Vos tenés.
2: Ojo, Tommy, ojo.
1: ¿Está pensando?
2: Ojo.
11: 25 años.
1: Muy bien.
2: Esas son las respuestas que hay que dar. Cuando vos seas grande, Tommy, y una chica te pregunte cuántos años me da, vos dale menos.
1: Menos.
2: Capaz que tiene cara de 30. 38, le decís, no sé, 23.
1: 23, puede, no, flaco, pará.
2: Se ve la cara, más o menos.
1: Total, pero quedás bien, no errás.
12: Hola, Majo y Agus.
1: Hola.
12: ¿Cómo andan, chicos?
1: Todo bien.
12: Acá trabajando con las aplicaciones, los escucho siempre. Así que
1: bueno.
12: Los quiero un montón. Oh, saludos.
1: Nos quiere.
2: Hay gente que nos quiere y que nos banca. Hay mucha gente.
1: Me dan ganas de abrazarlos.
13: Majo tiene 28.
1: Sí.
13: Aparenta 35, pero vive
1: eso es una falta de respeto.
2: Ya está.
1: Sergio se llama.
2: Sergio.
1: Sergio, no.
2: Sos mi máximo enemigo a partir de
1: hoy. No, Sergio, así no.
2: Ya está, Sergio, chao.

0: Bajito, dale. Dale toda la banda.
1: Dale, sí. Dale. Che, mañana, 2 de la tarde, se renueva la Superlista. Vamos a ver muy qué bien. Pasa con Celebe, que es un tema.
0: Celebe. Le mandamos un saludo a José de San Genaro, a toda la flía que está escuchando la radio. Majito, que ya está. Yo la veo mirando la compu con un ojo y con el otro está mirando el vino que se va a tomar esta noche cuando se vaya acá en media hora nada más.
1: No, escuchame, falta. Pero bueno, ya estábamos. Están preguntando qué pasa que si nos quedamos sin mate, que estamos poniendo a la yerba dentro de un limón.
0: No, es el mate así de este color.
1: Está re bueno ese mate, ese color, te digo.
0: Bastante flu, así como, oh, no.
1: Dale. Esto lo vas a escuchar más o menos hasta la madrugada. Diría que te quedes con la radio prendida. Si no salís y te quedás escuchando la radio, también es un planazo.
0: Sí, o te prendés un foguito o una pasta, lo que estés comiendo en casa, y te metes ahí al stream, nos ves, nos escuchás, nos disfrutás, nos gozás.
1: Lo que quieras.
0: Estamos para todos.
1: Lindo día para terraza, para balcón y para seguir bailando temazos.

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1: No sé.

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2: BTS, Sweep.
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0: quién se va a tirar los pasos esta noche, ¿no? Tírate un paso, va a decir Majo ahí.
1: Llevo la cero. Encima va a hacer frío.
0: Y bueno, pero dentro del lugar.
1: Hay que
0: el calor humano y todo va a estar impecable.
1: Me arrepentí, me quiero quedar en mi casa tomando
0: ya está. ¿Viste cuando recibes el audio del amigo que dice, amiga, me vas a matar, pero vos sabés que se me complicó? Ando con un poquito de fiebre. Mentira, así que se quedara adentro. Te mintió.
1: Era el cumpleaños de la galera, el cumpleaños de mi abuela, pero ya había sido, ¿no? Bueno,
0: no, pero otra. Tengo otra abuela. Pero si falleció, nos juntamos en casa para celebrarla igual.
1: Pero mira que
0: está un poco fría, pero la celebramos igual.
1: Chicos, son unos genios. La vida me acompaña durante todo el día, Carolina. Saludos, gracias, Caro, besito para vos.
0: Hay trivia, dicen. Adivinen qué voy a cocinar. Veo morrón, veo cebolla, veo puerro, veo chorizo. Alguna salsita se va a hacer. Carne picada, chorizo.
1: Chori
0: a la pomarola.
1: ¿Y la selga? ¿Qué tiene que ver?
0: Claro, no sé qué hace. ¿Qué selga? ¿Qué hace ahí? ¿Qué selga?
1: Hay una selga, ¿no? ¿O no?
0: Sí, no sé qué onda.

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1: Yo tengo un novio que me lleva a la bahía, que me dice mi amiga, que me dice que calor. Qué calor tengo. ¿Todo bien? ¿Todo tranqui? ¿Cómo viene la gente acá?
2: Nosotros estamos un poco arriba, me parece.
1: Hay un montón de audios.
2: ¡Vamos!
1: Quilombo, queremos quilombo. Dale.
3: Hola, chicos. Hola. Soy Clau, de acá de Gol de Trebolense. Gracias por la compañía de los viernes. Los adoro. Besos.
1: Feliz le voy a escribir. Te amamos. Le voy a poner bellísima. Un beso muy grande para vos.
2: Gracias por estar ahí.
1: Hola.
4: Hola, Gus. Qué hermosa tarde que tenemos hoy.
1: Tarde noche.
4: Es viernes.
1: Sí.
4: Hermoso clima.
1: Sí.
4: Y estás vos.
1: Amigo.
4: Estamos ready.
1: ¿Por qué? ¿Por qué tanto cariño? No creo ser merecedor.
2: Nos volvemos a encontrar el lunes. Y yo me voy porque ya.
1: En un ratito, en unos minutos ya Majo ya prende. Prende la turbina y ya. Se va a pasar la bomba de joda.
5: Hola, Radio Vida.
1: Hola.
5: Soy Gio.
1: Hola, Gio.
5: ¿Me podés mandar un.
1: ¿Qué mandamos?
5: ¿Misterioso alguien?
1: ¿Lo tenemos, misterioso alguien?
5: Sí, oh. Saludo,
1: amigo.
6: Una gana de arrancar unas latas con la Majo.
1: Dale. ¿Aceptás?
2: No, lata no, hace frío.
1: Bueno, un vinito.
2: Un vinito.
7: Hola, Majo. Abu, hoy es viernes, vamos.
2: Dale.
7: Aguante la vida.
1: Sí, amigo, aguante.
7: Para Sofi Human, Jorge BGG en el laburo.
1: Vamos, Corguito.
2: Dale, que es viernes.
1: Qué más lindo que estar juntos así, disfrutando de la radio, hermoso.
8: Vida, buenas noches.
1: Hola.
8: Acá empezando el fin de semana, cerrando el local.
1: Ajá.
8: Escucharlo, Agustín.
1: Sí.
8: Como cuando trasnochás, después de mucho tiempo, dormís mucho y cuando te despertás ves todo oscuro y no sabes si es de día, si es de noche, de mañana, de tarde.
1: ¿Dónde estás?
8: Desorientada me tenés, Agustín.
1: Perdón, te pido disculpas. Perdón por marearte. Te pido disculpas.
2: Me gusta para botonera, desorientada.
1: Sí, desorientada me tenés.
9: Aro.
1: Sí.
9: Vamos, mándale la presentación del gaucho, que pobre Agustín la tiene atragantado
1: ahí.
9: Vamos, que viernes.
1: Y no, porque tengo como el. Cuando me pongo la música folclórica, yo le pongo ahí como un gaucho más. Y si no, uno más alegrón, ¿viste? Uno dice que te dice cerrar la tranquera, más.
10: Soy Tomás de vuelta.
1: Hola, Tommy, ¿qué pasó?
10: Una canción electrónica.
1: Ahí está.
10: O una cumbia.
1: O una cumbia. Reactivo, mi amigo.
2: Electrónica o cumbia, lo que vos quieras.
1: Lo que quieras, pero que sea movido.
10: Mi vida, me llamo Isabela y quiero que me pases la canción de Tierra de Campeones de la Tecla M. ¡Vamos, Argentina!
1: ¡Vamos, Argentina!
10: Y acá te estamos escuchando.
1: Por si te quedó algún tipo de duda, acá estamos.
2: Estoy en vivo.
1: Che, muchos audios, Majo. Hay mensajitos.

0: Todo.
1: Sí, sí, tenemos por acá también, nos dice chico con ustedes de fondo y nos mandan una foto, Luchi, que está desde la pastelería.
0: Muy bien.
1: Está produciendo a full, se ve que tiene cumpleaños, casamientos, todo el fin de semana, vamos, meta.
0: ¿Qué sale dulce, eh? Dice, hola sobrino Agustín, saludos, hace mucho que no te veo, el tío Sergio, le mando un saludo al tío Sergio.
1: Tío.
0: Feliz del padre, que no le dije feliz del padre a Sergio.
1: Pensé un montón,
0: el tío posta, o sea, es tío real, no es un tío radial, es tío, tío.
1: Chicos, tío. Majo, Agus, ¿cómo andan? Estoy trabajando, María, me llamo, siempre escucho la radio, son la mejor compañía, los tengo en mi laburo para no aburrirme, güey. Bueno, esa es la idea, justamente.
0: Hay más audios, más people que vamos. Se suma del otro lado. Majo, no te vayas, quédate un ratito más.
2: Hola.
0: ¿Te
2: quedo? Radio Vida.
0: Hola.
2: Saludos. Soy Arián de Concordia. Quiero que me pases el tema de la morocha.
0: La morocha. Oh. ¿Qué alianza que
3: hoy no? Hola. ¿Qué tal? ¿Cómo andan?
0: Bien.
3: Qué hermosa dupla que hacen.
0: Choque, choque los cinco.
3: Sí. Hermosa dupla para un viernes a la noche.
0: Muy bien.
3: Me encanta, chicos. Me gusta la onda, los felicito. Así que bueno. Sigan así, son lo más.
1: Bueno.
3: Besos y vamos, que hoy es viernes.
0: Sí, Claudi.
3: Y mi cuerpo lo sabe.
0: ¡Ay, ay! ¡Loca ella!
1: ¿Pero qué sabe tu cuerpo y qué no sabemos nosotros? Escúchame. ¡Au, upa!
0: ¡Ey, ey! Para vos, Claudi. Sí. Sí,
1: va.
0: Sí.
1: A Hugo González todos los viernes hasta las 12 de la noche.
0: Ah, hermoso.
1: Y lo liberamos a Nico.
0: Arranquen. Dale. Ustedes arranquen el viernes que viene. Si no, llego, cualquier cosa me avisan. Me mandan un mensajito.
1: Pero empezá más tarde. 6 de la tarde te venís para acá.
0: Bueno, está.

0: dale, que ya lo tenés, Majito. A segundos estás nada más.
1: Pero yo lo estoy disfrutando. Lo pasé lindo también en este día, ojo. Che, están diciendo, Agus, veo que te estás dando el lujo de conducir con todos los locutores. Te falta con Silvero y con Alexis Orellano.
0: Ahí está, y ya completamos la plantilla.
1: Con Martín.
0: Con Martín y ya hice la dupla con todos. Nada, me voy probando, ¿viste? A ver qué onda, con quién me siento mejor.
1: El pibe está una banda de años.
0: Me voy probando, a ver cómo viene. Le mandamos un beso a Sofi, que está muy pronto a cumplir sus 15 años, a hacer su fiesta de 15. Está con Ari, con toda la familia, así que el beso gigante para Sofi.
1: Bien, Sofi, ¿cuándo? Dentro de poquito ya. Bueno, a arreglarse, a ponerse linda y a festejar con todos tus amigos.
0: Exactamente.
1: Por supuesto.
0: Es un momento único. Así
1: momento
0: que
1: hermoso los 15 años. Sí, no te lo vas a olvidar nunca más. Como el Imbarola, esta hora que es inolvidable. Esto es World Hotel.
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0: Kings, ¿o no? Mirá la cara de felicidad que tiene, no la puede disimular.
1: Es que esta hora siempre es así.
0: Loco, me van a dejar solo.
1: Es la hora feliz. No, ¿qué solo? Yo te dejo con Gus Gómez en los controles, yo te voy a dejar en excelente compañía.
0: ¿Qué hacemos, Gus? ¿Jugamos un truco?
1: Ver el partido.
0: Está Uruguay. Ya están en la cancha los jugadores. Sí. Uruguay versus España. Bueno, que disfrutes mucho de tu fin de.
1: Muchísimas gracias. Bueno, gracias a Gus por la buena onda y la buena energía. Gus Gómez también. Muchísimas gracias. Y nosotros nos volvemos a encontrar el domingo por mi parte. Y después el lunes bien tempranito. No, el lunes bien tempranito, no. Lunes a las 3 de la tarde.
0: Vale, está bien. Para algunos es temprano. Tomate unos buenos vinos.
1: Chao, los quiero mucho. Buen fin de.
0: Chao, Majo.
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